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7 de la noche, 21 minutos. 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

Bien, amigos oyentes de Radio Parinacochas, tenemos a esta hora de la noche algunos comunicados de suma importancia. Se comunica a la población coracorreña, Chavinieja y Cará, deseo comprar una chacra con el presupuesto de 8,000 soles o 9,000. Quien desee vender una chacrita, llámenos al número 942-810-996-0. 942-810-996 o al 993-551-216. 942-810-996 o 993-551-216. Se está vendiendo, pues quiere comprarlas. El señor está comunicando, a ver, yo quiero comprarme, nos dice, en el sector de Coracora o Chaviña y Cará. Quiero comprar una chacra de un presupuesto de 8,000 soles a 9,000. Quien desee vender una chacrita, llámenme a este número al 942-810-996 o al 993-551-216. 942-810-996 o al 993-551-216. En forma urgente, por favor, necesitamos, nos dice que queremos comprar esta chacrita, nos dice, por favor, que sea en el sector de Chaviña, no hay ningún problema, o también puede haber en el sector de Aicará o Coracora. Ya son las 7:08 de la noche, ya con 06 minutos. Bien, amigos oyentes, vamos a escuchar temitas musicales.

Cantando, comunica a la población coracoreña, Ocha Viñeja y Cará. Una persona desea comprar chacra con el presupuesto de 8,000 a 9,000 soles. Quien desee vender chacras, por favor, comuníquense al celular al 942-810-996, 942-810-996, o también al 993-551-216, 993-551-216. Y estamos comunicando, pues, a todos los que deseen comprar chacras, así es, en el distrito de Coracora o también en Aicará, o puede ser en el distrito de Chaviña. Bien, amigos oyentes de la radio, de esta manera, pues, estamos ya programando la mejor música aquí en Radio Parinacochas, ¿no? Para cada uno de ustedes que están en sintonía de la radio, vamos a deleitar temitas musicales que van directamente a su corazón.

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Muy buenos días, Cora Cora. Buenos días, mamá. Buenos días, papá. Buenos días, abuelita, abuelito. ¿Cómo están? ¿Cómo se encuentran todos? Bueno, pues gracias a Dios nosotros ya estamos frente a ustedes, al lado de ustedes, a través de estas ondas amigas de su emisora Parinacochas Radio. Muy bien, el abrazo, el saludo cordial para todos y cada uno de ustedes, hasta donde estemos llegando con estas ondas amigas. Ya hoy día estamos viernes 21 de agosto del año 2026.

Muy bien, mis amigos. La hora exacta, 5 de la mañana con 19 minutos. Y ya ustedes están en compañía de su programa Buenos Días, Cora Cora, a través de Parinacochas Radio TV. Ahí está activo el Facebook a propósito, gracias a la señora Gilda San Miguel López.

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1: 5 de la mañana, 24 minutos.
2: Así es, mis amigos, 5 de la mañana con 24 minutos. Somos Parinacochas Radio, su programa. Buenos días, Cora Cora. Bueno, pues, caramba, ¿cómo están nuestros vecinos? ¿Cómo están nuestras comunidades? ¿Cómo están las amas de casa? Caramba, nuestros abuelitos, las abuelitas. El día de ayer nos sorprendió, pues, este sismo, un temblor en Cora Cora. Fíjense, gracias a Dios, gracias a Dios, gracias a Mamacha de las Nieves, no ha ocurrido muchas consecuencias en otras partes. Fíjense, con estos grados de 7.2, cuántas casas, cuántos edificios hubieran caído, como ha ocurrido en otros países. Gracias en Cora Cora, siempre pues Mamacha está al cuidado de sus hijos, protegiendo a sus hijos. Hay que dar gracias a Mamacha de las Nieves, gracias a Dios. No ha ocurrido muchas cosas que lamentar. Bueno, algunas casas que se han rajado, algunas casas, bueno, pues viejitas ya, por el tiempo mismo se han resquebrajado. Son 7.2. Fíjense, ahí los entendidos pues se informan que este sismo de 7.2 grados, el epicentro estaba a 35 kilómetros al norte de Cora Cora, al norte de Cora Cora. Fíjense pues, causó mucha alarma en la población, seguramente en sus centros de trabajo, en los colegios, sí pues especialmente en centros de trabajo, en horas de la una de la tarde, pues fíjense. A ver, ahí está. Hemos abierto acá, como se informe que está dando Ayacucho, remecida por fuerte sismo de magnitud 7.2. A ver, vamos a darle lectura a esta partecita. Dice, hoy jueves 20 de agosto, vaya, el día de ayer, 2026, a una de la tarde, un fuerte sismo de magnitud 7.2 remeció la región Ayacucho. Parinacochas, Cora Cora, deberían de decir, generando alarma entre la población. Según el IGP, el epicentro se ubicó a 35 kilómetros al norte de Cora Cora, en la provincia de Parinacochas, con una profundidad de 108 kilómetros. El movimiento también fue sentido en diferentes regiones del sur del país. Compartimos de esta imagen de lo ocurrido en Ayacucho la información, si pues posibles daños Sí, pues, están los informes que están dando, cerros llenos de nubes en las quebradas, los cerros, y llegó también, hay informes, están informando aquí desde Cusco también, desde casi 5 y tantos grados, también llegó a Cusco, aquí hay casas rajadas, y pues están dando, están informando, caramba. Bueno, eso es lo que ha ocurrido el día de ayer en horas de la tarde, una en punto de la tarde, ¿no? Ahí está el reporte en vivo. Muy bien, Marco, Marco. Ayacucho, parte sur, dando informes. A ver, vamos a escuchar esta partecita.
3: De magnitud 7.2 que se dio pues a la una de la tarde, y que bueno, nos ha mantenido a toda la población en zozobra. Como reportes, informar, Mónica, que se ha llevado una reunión en horas de la tarde, una reunión multisectorial con las autoridades locales, representantes de la municipalidad, de la parroquia, policía, fiscalía, el sector educación, y se ha tomado algunos acuerdos. En primer lugar, se ha determinado que el día de mañana no va a realizarse labores académicas, labores escolares en la provincia de Parinacochas, esto a medida de prevención por las réplicas que se vienen dando el día de hoy. Asimismo, otro de los acuerdos es que se han formado comisiones y brigadas que se están desplazando a los distritos y anexos de la provincia de Parinacochas con el fin de poder obtener información real sobre la afectación que se viene teniendo a las viviendas, tanto en el distrito de Cora Cora como tal, como en los anexos y los demás distritos que conforman la provincia de Parinacochas, Mónica.
4: Sí, preguntaba dos cosas. Uno, número de habitantes, tanto en Cora Cora, que es distrito, como en la provincia de Parinacochas. Y por el otro lado, ¿cuál es el material que se utiliza mayormente para las viviendas?
5: Bien, la población, a ver, por lo que te logro copiar, Mónica, la población que se tiene en Coracora aproximadamente es de entre 16.000 a 18.000 habitantes. Ahora, dentro de esa población, que hablo netamente del distrito de Coracora, se han activado hasta el momento un aproximado de 16 a 18 viviendas en estado de colapso. Esto en Coracora, te lo recalco. Claro. Tenemos el distrito de Puyo, que es uno de los distritos que más afectados ha resultado, según los informes que se vienen manejando, Mónica, donde se tienen en promedio 15 a 20 viviendas colapsadas. Esto lo hemos recabado por información del alcalde del distrito de Puyo, el profesor José Osco Chaguancama, con quien estuvimos conversando. Ahora, en materia de personas heridas que se puedan tener, Mónica, te comentaré que gracias a Dios solamente se han registrado dos alumnos que han sido afectados en este sismo de las instituciones el 9 de diciembre y Cristo Rey respectivamente. Esto se ha dado al momento de la evacuación del sismo, han tenido algunas caídas, unos golpes, pero nada que haya requerido de algún internamiento o proceso de emergencia que se tenga que haber dado en el hospital de apoyo de la ciudad de Coracora, Mónica.
4: Muy bien, Franco, gracias por la información. Afortunadamente no hay heridos de consideración, tampoco fallecidos, aunque hay que señalar que la magnitud del sismo ha sido bastante impactante. Lo cierto es que los daños han sido menores de lo que podría haber ocurrido si es que la profundidad del sismo no hubiera tenido la distancia que ha tenido.
6: Hay espacios donde todo simplemente funciona, sin fugas, sin preocupación.
2: Pero lo que hace que todo funcione. Bueno, fíjense, es el informe de uno de los periodistas de la NP filial Parinacochas, ¿no? Marco Franco, así es, Marquito Franco, quien, bueno, pues se ha reportado con las televisoras a nivel nacional. Bueno, sí, pues, entonces, conforme esta reunión llevada a cabo el día de ayer, hoy día no hay clases en Coracora, es lo que está informando, no hay clases en prevención a réplicas. A ver, alguien nos está llamando, vamos a contestar.

0: una María.
1: Muy bien, 5:33 a.m. Franco Navarro Salcedo, disculpen, Marco, estábamos mencionando, gracias Franquito, estaba felizmente en sintonía. Sí, pues ya nos esclareció. Entonces, el día de ayer hubo una reunión multisectorial donde las autoridades, a pedido de la UGEL, han tomado este acuerdo de que el día de hoy no hay clases en Coracora. Eso es lo que manifiesta Franco. No hay clases en Coracora en prevención a nuevas réplicas. Está magnífico. Por un día de clase no vamos a perder nada. Nuestros hijos, a veces las mamás, hay muchas mamás nerviosas que el día de ayer han estado gritando, mi hijo está en la escuela, que esto, que el otro, en fin. Porque ha sido fuerte. Así que ha sido fuerte. Son 7.2. No es poquito. Gracias a Dios, como digo, como decía, Mamacha de las Nieves siempre nos protege, protege a su pueblo. Y fíjense, estamos pues en roca, en cerro, por eso también no hemos sentido mucho. Y como habrían sentido en Jorge Chávez, porque en Jorge Chávez sí se mueve duro, hasta cuando pasa un volquete, porque ese es, ¿cómo se llama? Arenal, la Plaza Jorge Chávez, ese sector es... Bueno, pues entonces se informa... Franco Navarro informa que ha habido dos alumnos afectados del Colegio Nacional 9 de diciembre a la hora de evacuar. Bueno, pues hasta este momento Defensa Civil, no sé, ojalá que se contacte Eusebio Guamaní o Bajanchevo, ojalá esté levantadito, no sé dónde habría ido. Bueno, ojalá que se contacte, no sé cuántos en la provincia, ¿no? Él es miembro de Defensa Civil. De Eusebio Guamaní Oaján. Entonces, por acuerdo multisectorial, hoy día no hay clases en Coracora. Alcalde, gracias Franco. El alcalde, pues, el día de ayer también se reportó que estaba en Lima. Franco Navarro informa de que el día de hoy debe estar llegando el alcalde conjuntamente con el ministro de Vivienda, eso es lo que había manifestado, con el ministro de Vivienda para hacer una evaluación sobre los daños. También están reportando, también Franco, también está reportando desde el templo matriz de Coracora, del templo del santuario de Mamacha de las Nieves, fíjense, no es poquita cosa, está sumamente, seriamente dañado el templo a propósito, ¿eh? Rajaduras, resquebrajamientos, que se ha caído, bueno, pues algunos yesos, no sé, rocas, piedras. Entonces, no es poca cosa, peligra, se debe declarar en emergencia el santuario de Mamacha de las Nieves para que el Instituto Nacional, ¿no?, vea por conveniente para arreglar, para reparar, no sé. Fíjense ahí donde el 25, donde Mamacha debe subir a su trono, ese trono está en peligro de caerse, rajaduras por aquí, por allá, por encima, por los costados, esos pilares están totalmente dañados, conforme hemos visto ahí en el reporte que ha dado Franco Navarro Salcedo, en el reporte con el párroco, ahí está en el Facebook. Entonces, pues, el párroco ha dicho que no va a permitir subir, efectivamente, muy bien, magnífico. Prepárenle un bonito lugar, un altar ahí adentro, no sé, mientras se repare, mientras se haga otro tono, no sé. Entonces, si pues en la misa de la octava el padre informó de que se va a construir otro tono, porque ese trono ya no está inútil, ya no se puede utilizar, puede caer cualquier momento y destroza la imagen de Mamacha de las Nieves. Entonces ya no se puede permitir subir, colocar ahí hasta mientras se haga otro. Padre creo que informó que han presupuestado en 60.000 soles ese trono para hacer otro. 60.000 soles lo que el pueblo, pues, por supuesto, párrocos, ustedes preocúpense. Creo que Coracora estamos llanos para colaborar con un granito de arena entre todos para construir ese trono y reparar ahora que viene entonces el ministro de Vivienda para evaluar sobre estos daños. Por favor, párroco, estés atento para llevarle a la iglesia para que vean, por supuesto, para que nos ayuden, apoyen, ¿no? Para reparar, pues, para reparar la iglesia, el templo de Mamacha de las Nieves. Muy bien, entonces, conforme informa, me ha informado, se ha contactado. Gracias, Franquito, hermano, gracias por contactarse. Él me hace contactar conmigo. Él dice, pues, que el día de hoy el alcalde debe estar llegando conjuntamente con el ministro de Vivienda para la evaluación de daños, y hay que aprovechar, por supuesto, que la iglesia lo vayan, lo verifiquen cómo está nuestra iglesia. Y bueno, entonces, conforme esta reunión multisectorial del día de ayer de nuestras autoridades, a pedido de la UGEL, el profesor Rufo, creo que es el jefe de la UGEL, no hay clase hoy día entonces en Coracora. Muy bien, está muy muy bien, magnífico. No creo que alguien diga, ¿por qué? Que esto, que el otro. Es prevenir. De repente puede haber más réplicas, hay que prevenir para que de esta manera las mamás no estén preocupados en casa, porque las mamás, pues, tucuy la con una jaguita, ya ñam japaristen, caiman, guacman, vamos, mi hijo está acá, hasta se olvidan de la casa, las aguas, en fin, tantas cosas el día de ayer nos ha causado, pues, a todos. Nos sorprendió justo en un punto de la tarde, nosotros también en casa con Lolita y con la señora Violeta gritando, mamá ye, mamá taita, ye, taita. Fíjense, ha sido fuerte, fuerte, así que no es de, no es cosa de que poner en juego ni cosa parecida. Es 7.2, como les digo, en otras partes, si esto hubiera sido Arenal, cuántas casas se hubiera caído, como en otros lugares, en otros países estamos viendo con esta magnitud cuántos edificios se han caído. Y en Coracora, fíjense, no se ha caído. Gracias a Mamacha de las Nieves, gracias a nuestra vieja linda, que siempre nos cuida, que siempre nos protege a sus hijos. Pues hay que agradecer, hay que dar gracias a Dios, gracias a Mamacha de las Nieves, gracias a la divina providencia. No hay heridos que lamentar, solamente dos jóvenes del Colegio Nacional 9 de diciembre, seguramente a la hora de evacuar se han caído, nada más. Bueno, sobre los daños por Puyo, por Incuyo, por las partes de nuestros distritos, no sé cómo estarán, pues por eso sería necesario que inmediatamente, a ver, Eusebio Guamaní, Guaján, técnico de Defensa Civil, tiene que dar informes inmediatos, por favor, que no esté, pues, la gente en zozobra, y Imaenaras, Caenaras, Huacnaras, cómo estarán nuestros hermanos de las partes altoandinas, de Upabacho, Pacapausa, Rivacaico, todos estos lugares, ¿no? De Pausa también. Informan, en Pausa también ha habido algunas casas afectadas, pero no de lamentar vidas humanas, no, gracias a Dios. Muy bien, gracias, amigo Franco Navarro Salcedo, que viene a ser, pues, uno de los miembros de la Asociación Nacional de Periodistas del Perú, filial Parinacochas. Gracias, Marquito. Marquito, perdón, Franco. Ya se me acostumbró. Ya. Bueno, a ver. 5:42, vamos a hurgar, a ver, vamos a hurgar más las noticias, el Facebook, mientras escuchamos música. A ver, ahí está activo el Facebook, a propósito, compartan, ¿qué dice la gente? Martín Coronado, gracias, amigo. Elizabeth Álvarez, gracias, Eli, desde Norteamérica, que dice, no pasó nada a mi pueblo en este terremoto, a cuidarse todos, no, pues, pasó nada, sí, pues, solamente nos hemos afectado a algunas casas rajadas. Bueno, pues, Eusebio Geruayo, caramba, yo pensé que era Eusebio Guamaní, que dice gracias por la información. También alguna novedad en los anexos sobre el sismo de ayer. Eso es lo que estamos esperando, Eusebio Guamaní, Guajanchevo, para que nos informe sobre afectaciones en los anexos, ¿no? Esteban Baldío, Sonia Hicho Salcedo, gracias. Que dice, a ver, infórmame cómo han pasado. Elizabeth Álvarez, Odón Ramos Taipe, Sandra Odón, Elizabeth King, Angélica, para la familia Vázquez, Carabelí, ¿cómo están por Carabelí? Informa, fuerte sismo, temblor, a cuidarse. Muy bien, desde Carabelí, Antonio Cermeño. ¿Quién más? Muy buenos días. Joel Salvatierra, desde Lima, Edita Arias Cauti. Bueno, pues, ¿Qué más está por aquí? Patricia María Heredia Supanta, que dice, informen cómo han estado en sus lugares. Pues, Virgen, buenos días, Mariano. Siempre dar gracias a la Virgen de las Nieves, quien proteja nuestra tierra y a nuestras familias, que el día de ayer el sismo remeció nuestra tierra y no hubo muchos daños. Saludos desde Talavera. Muy bien, Talavera, la tierra de los talas andahuaylas, el valle del Chumbau. Patricia María Heredia Supanta, gracias, mamá. José Anselmo Miranda Huarcaya, Carmencita Galindo desde España. A ver, Luis Aposo, gracias, Rubén de la Rosa Melgarejo, Carmencita Galindo, Cora Cora, sintió muy fuerte en toda la provincia. Sí, pues, a ver, algún informe sobre algunos datos, pues. La calle, novedad por la calle, Sergio Geri López, ¿cómo está, amigo Sergio? Roberto Pantigua Salota, ahora nuestro querido barrio San Marcos. ¿Qué dice Mariano? ¿Cómo está la famosa obra de nuestro querido barrio de San Marcos? Uy, ay, ay, ese es otro cuento hoy. Que alcalde en Chicanicio, supa y plaga, mío. Ha empezado, caramba, con qué ímpetu. Todas las semanas, esos días no han hecho nada. Incluso dice, lo han achicado. 8 metros o 10 metros menos. No, pues, en vez de hacer una cosa buena para que acoja más gente, para que haya un buen campo deportivo amplio, lo han acortado 10 metros, eso es lo que me estaba informando el día de ayer el viejo Lato. No puede ser. A ver, la junta directiva del barrio de San Marcos, reúnanse, conversen bien con el alcalde, si se hace una obra, que se haga una obra bien hecha, para que sirva al pueblo de Coracora, no solo a San Marcos, a la provincia inclusive. No, pues, por salvar compromisos, no, no, no, no, eso estamos muy mal. Bueno, a ver, Andrine Hans Polanco Contreras, saludos, que dice mantenernos informados de lo ocurrido en nuestra Tierra Santa. Cristian Michel ha dicho, saludos desde el Bray, Valle del Río, como dice A.N. Mantaro. Bueno, pues desde el Bray, la selva. Cristian Michel ha hecho tres, gracias, amigo. Victoria Barrial, un abrazo para todos. Muy bien, mis amigos, efectivamente, el día de ayer todos lo hemos sentido fuerte, fuerte, gracias, caramba, a Dios, que no ha habido, caramba, bueno, daños materiales de consideración en Coracora, como en otros lugares lo ha habido. Fíjense solamente. Bueno, Franco informa sobre 16, 18 viviendas dañadas con rajaduras, dos alumnos afectados del colegio 9 de diciembre, no hay heridos de consideración, ¿no? Conforme informa Franco Navarro Salcedo, gracias Franquito por contactarse, me dice, pues ha habido el día de ayer, seguramente en horas de la tarde, esta reunión multisectorial donde han acordado en consenso que el día de hoy no hay clases en Coracora en prevención a nuevas réplicas. También Franco me informa

el ministro, llévenlo a la parroquia, llévenlo a la iglesia para que supervise, evalúen sobre los daños, porque son daños de consideración. No es juego, no es juego, no es, es daños de consideración en nuestro templo matriz de Coracora, que tiene más de 200 años. Y pues, bueno, pues, ¿qué más les quiero decir? Bueno, hay que tener mucho cuidado, entonces, hay que tener mucho cuidado, siempre hay que participar, pues, cuando nos llaman a, no sobre estas prevenciones, las prevenciones, que hay que estar prevenidos siempre, siempre prevenidos. A cualquier momento o cualquier rato nos puede ocurrir tantas cosas en el Perú. Esto está ocurriendo: vientos, lluvias, chicchis, tempestades, sismos. Pues hay que tener mucho cuidado, mis amigos. Bueno, 5:48 de la mañana. A ver, pim cachican que hay.

Muy bien, mis amigos, 5:51. Un abrazo para Juan Crespo Ramos, para Rodrigo Vila, quien más, y Sandra Jennifer Ramírez. Dice gracias a Dios que todos están bien. Sí, pues gracias a Dios todos estamos bien, Sandra. No ha habido muchas desgracias en Coracora. No hay heridos.

De lamentar, así que no se preocupen, estamos bien. Bueno, lo material, algunas casas rajadas, ¿qué vamos a hacer? Pues Sandra Jennifer Ramírez Mayores, sí, a Andrine Hans Polanco Contreras, gracias Mariano por alegrarnos la mañana con nuestra música. Saludos desde Argentina, Andrine Hans Polanco Contreras. Olivia Rodríguez dice gracias por la transmisión. Y gracias a la Virgen de las Nieves como protegerle a su pueblo, Parinacochas, milagro de Dios. Saludos a mi pueblo, Pacapausa, desde Buenos Aires, Argentina. Una vez más, gracias a la Virgen de las Nieves. Y pues hay que dar gracias a Dios, gracias a Mamacha de las Nieves, que toda la vida siempre ha protegido a su pueblo. Y bueno, pues. A ver, hablando de Pacapausa, Upahuacho, Rivacaico, a esos lugares estamos llegando. Queridos maestros, profesores, por favor, informen cómo están por ahí. ¿Cómo está por Negromayo? Caramba, no está, no sé, no se están reportando por Negromayo, Pampamarca, estos lugares, Puyo, Incuyo, repórtense. Ahí estamos al servicio de ustedes, su programa es de ustedes. Reporten cómo están, cómo lo han sentido, se han asustado, cómo están las abuelitas, los abuelitos, los niños, todos. Y hay otro caso, fíjense, este, ¿cómo se llama? Incendio por, ¿dónde? Acos, ¿no? Incendio, fíjense, por Acos. Hay que tener mucho cuidado, mamás, papás, muchachos, muchachas, no hay que estar prendiendo fuego en campo abierto. Ahora los pastos están secos como gasolina, están esperando un poquito de chispa y eso arremete y eso puede arremeter tantos cerros. Entonces hay que tener mucho cuidado también. Ojalá que el día de ayer seguramente han estado pidiendo auxilio, han ido seguramente los bomberos, serenazgo, el pueblo, a tratar de apagar porque veíamos que está imposible, feo, todo ya estaba consumiendo cerros por Acos. Hay que tener mucho cuidado, ajeño cuna, hay que tener mucho cuidado, no hay que estar prendiendo fuego. Hay mucha gente que prende, arregla la chacra, prende a la grama, grama Urupanampa, y es el viento lo lleva las chispas a los pastos secos. Hay que evitar. ¿Qué dice Jan, Sandra Jennifer Ramírez? Saludos desde Argentina. Saludos para mi tía Lola, Sandra Jennifer Ramírez, gracias, Sandra Jennifer Ramírez, gracias, caramba, debe ser mi sobrina. Saludos para mi tía Lola, dice gracias, Sandrita, Violeta Fernández, Blanca Fernández, Angelito y sus aventuras. ¿Quién será? Pues buenos días, Mariano. Bendiciones a todos con la venia de nuestro Creador. Todo tranquilo, sí, todo tranquilo, Angelino. Y sus aventuras. Bueno, 5 de la mañana con 55 minutos.

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Muy bien, mis amigos, 6:07. Bueno, pues así hemos iniciado la segunda hora de su programa. Buenos días, Cora Cora. Bueno, pues entonces el día de hoy, conforme reunión multisectorial del día de ayer de nuestras autoridades del nuestro pueblo de Coracora, no hay clases en Coracora en prevención a réplicas. ¿Qué más haya? El día de hoy llega el alcalde desde Lima, acompañado por el ministro de Vivienda. Debe venir en un helicóptero, sino carro Pejay Mayor Chayamum. Así es, el alcalde debe llegar acompañado con el ministro de Vivienda para la evaluación de daños en Coracora y en la provincia, por supuesto. Eso es lo que me informa nuestro amigo Franco Navarro Salcedo, periodista, miembro de la ANP filial Parinacochas, Coracora. Sí, pues, como les digo, párroco, las autoridades tienen que aprovechar para llevar al templo a este ministro y que evalúen los daños, es de consideración, los daños son serios en nuestro templo de Mamacha de las Nieves, exclusivamente ese donde ella tiene que estar, subir esa, como es esa parte, ese trono está totalmente rajado, dañado, ya no se puede colocar ahí en la imagen. Es lo hemos visto en videos, pero cómo será peor cuando ves presencialmente. En videos hemos visto cuando Franco Navarro Salcedo ha hecho este reporte conjuntamente con el párroco. Entonces necesita refacción el templo, refacción todo ese lugar, especialmente ahí donde tiene que sentarse Mamacha de las Nieves en su trono. Cambiar eso urgente, demolerlo urgente. Así que no es cosa de juegos, es serio la cosa. Bueno, fíjense, aquí encontramos en los reportes que hacen. Yo soy Jicamarca, dice acá, dice Milagro en Ayacucho. Vamos a compartir con ustedes, vamos a dar lectura porque, bueno, lo hemos leído, es interesante este reporte que hace, dice Milagro en Ayacucho, un sismo de magnitud 7.2, es 7.2, fíjense, ustedes se acuerdan en otras partes cuando se han caído con esta magnitud casas y edificios, en Coracora, fíjense, no se ha caído casas. Dice, un sismo de 7.2 sacudió el sur de la región, pero la ciudad de Coracora está completamente intacta. Eso es lo que informan. Dice, el epicentro fue justamente ahí, pero mientras distritos vecinos sufrieron fuertes daños con viviendas de adobe derrumbadas en Puyo, desprendimientos en Lucanas, Paucas del Sarasara e incluso derrumbes en la lejana Huamanga, en Coracora no se reporta ni un solo daño material ni pérdidas que lamentar. Eso es lo que informan. Dice, para sus habitantes no hay duda, para sus habitantes no hay duda, la Virgen de las Nieves los volvió a proteger. Alégrense, coracureños. Ahí está nuestra vieja linda, pues, que dice, conforme este reporte que hace uno de sus feligreses, para sus habitantes no hay duda, la Virgen de las Nieves los volvió a proteger. Ah, ¿qué más dice? La devota población coracoreña asegura que la Mamacha Nievesa siempre los cubre con su manto frente a cualquier desastre. Efectivamente, yo les siempre Mamacha nos protege, nos cuida, siempre a sus hijos. Dice, esta milagrosa protección ocurre justo en pleno mes jubilar de sus fiestas patronales. Tras el día central, este 5 de agosto, los fieles se preparan para el 25 de agosto, día de su tradicional subida a su trono, cuando la imagen retorna a su trono en la iglesia colonial, templo que permanece firme e intacto desde 1588, dice, informa acá, creo que ese templo fue construido en 1778, así es, 1778. De ahí a la fecha, ¿cuántos años han pasado? Fíjense, pues, entonces, como han hecho este reporte Franco Navarro con el párroco, es seriamente, necesita declarar, por supuesto, en emergencia o no sé, hay que las autoridades por nuestro templo, por el templo de Mamacha de las Nieves. Efectivamente,
Mamá, papá, en casa, ustedes que me están escuchando, reza con ichik, mamá, ya está siempre chay na maña ichik, ukla ulyakta kuna pemacho, tiempo y kachichkan, tukuy pasa y kuchkan, wasi kuna urma y kuchkan, edificio kuna, yaku kuna pasapa y kuchkan, karu kuna tenjin ka ilyaktan jikte, como dice, como decimos, mamá cha nos cuida, mamá cha nos protege. Chaymi siempre hay veces reza kuna maña, kuna mamá y nesma umanta siempre nana china, ¿eh? Eso es. Hay que tener fe, por supuesto, en nuestra vieja linda. 6:13. Ay, caramba. Tenemos esta invitación para misa de honras. Tisquero asonche que María no maeta, che campana. Ahí está. Invitación a misa de honras en honor a Yuri Antaiwa Cuadros. Yuri Antaiwa Cuadros, que en paz descanse. Te extrañamos profundamente cada día. Pedimos a Dios y a la Virgen de las Nieves que te lleve siempre bajo su manto y te tenga junto a ella en la paz del Señor. En su memoria, la mamá Victoria Cuadros, viuda de Antaiwa, hermanos, hermanas y sobrinos invitan a la familia, a sus compañeros de trabajo, bueno, a sus ahijados, compadres, y en fin, invitan entonces para la misa de honras que por el eterno descanso de su alma se va a oficiar esta ceremonia el día sábado mañana, mañana sábado 22 de agosto, a horas 9:00 a.m. en nuestra iglesia matriz de Cora Cora. Después de la ceremonia religiosa, sírvase pasar a su domicilio ubicado en el Jirón Bolognesi 203 Cora Cora, la casa del doctor Walter Anteo Cabro, ahí cito nomás pues. Muy bien, saludos para la mamá Victoria Cuadros, viuda de Antaiwa, para sus hermanos, al doctor Walter, para Carlos, para Miriam, para César, Teresa, Giovanna y Rosa, bueno, y demás familiares. Del que en vida fue Yuri Antaiwa Cuadros, que en paz descanse.

Muy bien, a ver, la hora exacta, 6:18. Buenos días, Cora Cora está con ustedes, gracias en platos típicos, a tradiciones coracoreñas, doña Lola, gracias Lolita, besos, cariños para ella en casa. 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Muy bien, un abrazo para Costa Mamani, dice, saludos desde Lima, novedades, Karen, no se acuerdan de mí, Costa Mamani. Rosario Osjo, Vidal Guamaní. Vidal Guamaní, ¿cómo estás, amigo? Tú creo que estás por ahí, por Acos, por Pinaba. ¿Cómo está ese incendio? Willacamo y papá y Imanajam Kunapas. Poquito asustado, pero ya pasó. Sí, pues, poquito asustado, ya pasó. ¿Cómo está ese incendio? Caramba, no sé si lo han apagado. Sigue vivo Willacamo. ¿Qué dice José Luis Ríos Ríos? José Luis Ríos Ríos dice, Mariano, somos muy devotos de la Santísima Virgen de las Nieves. Ella nos está protegiendo a sus hijos de estos fenómenos. Gracias a ella todo bien. No tenemos muertos. Algunos daños materiales, sí. Ellos se pueden recompensar. Sí, pues gracias. Fuerza, Cora Cora. Muy bien. Por ese ánimo, José Luis Ríos Ríos. Un ánimo por esa fuerza, por ese ánimo. Bueno, pues por esos datos, con fe, con optimismo, claro que sí. Gracias también a la mamá Basilia Cayo de Rojas, Chimpún Callao. Así es, mamá Basilia, ¿cómo estás en Lima? También lo han sentido en el Callao el día de ayer, me informaba mamá Basilia desde Lima. Hemos sentido también fuerte, ella estaba atendiendo el día de ayer, aniversario del Callao, pues, estaba atendiendo a toda la gente, hay banquete, pachamanca en Lima, para todos los chalacos. Muy bien, mamá Basilia, un abrazo a la distancia, don Mateo Rojas, Ricardina Poma López, la familia Muchapampina Chaculle, Ocra, está informando. Hace 3 horitas acabo de encontrar aquí en las redes sociales sobre el fallecimiento de su mamá. Su mamita es la señora Inocencia López. Mamá Ino se fue, más de 100 años ya tenía ella, más de 100 años mamá Ino, Inocencia López, esposa de don Jacinto Poma, que en paz descansen, ya están juntitos, amigo Julián Poma, Julián, a sus hijos. Bueno, pues a Ricardina, a Walter, no sé, a todos sus hijos desde Coracora, nuestro sentido pésame. Desde Coracora, nuestro sentido pésame por la partida de tu mamita linda, que en paz descanse, la mamá Inocencia López. Cuánta vida, cuántas cosas pasamos nosotros en aquellas décadas de 50, 60, 70, inclusive hasta 80, por Ocra, ¿no? Cuando sembrábamos ahí la tierra, no, tomábamos nuestros tragullos, sí, en fin, tantas cosas bonitas con don Jacinto Poma, con tu papá, con la mamá Inocencia López. Que en paz descanse. Ya están los dos juntitos al lado de Dios y ya están juntitos al lado de Mamacha de las Nieves. Ya con tus hermanos, o tu hermanita también que partió, ya están juntos. Así que Julián, amigo, y demás hermanos, nuestro sentido pésame, nuestras condolencias desde Coracora. Muy bien, un abrazo para Hilario Laura Guamaní desde Lima, Perú. Gracias, amigo. A ver quién está por aquí, vamos a ver quién está por aquí.

Muy bien, 6 de la mañana, mis amigos, 6 de la mañana con 27 minutos. Somos Parinacocha Radio, su programa Buenos Días, Cora Cora. Bueno, pues un abrazo para Rosita Narrea. Dice, paisanos familiares de Acos, Costa Verde, estén bien, les pido muchas bendiciones. Muy bien, Rosita Narrea. A ver, a los ajeños estamos. A ver, informen cómo está ese incendio, ¿no? ¿Cómo estás? Si lo han apagado o no lo han apagado, está vivo. Informen, pues. Amachayna, Kaichichimena, Kachkan, Apagar Uranquichicho, Manacho, Inacho, Joyucuchkan, Imena, Willa Camuch, Willa Camuch, Acos, La Costa Verde, Ajeñocuna, Sanqui, Lusticuna. ¿Quién me está hasta por aquí? NBH, VBH, dice. Ur, es Díaz. Mariano, ¿cómo sigue el fuego? Bueno, pues. Bueno. Bueno, entonces, pues, caramba. Ahí está, templo del pueblo Chumpi. ¿Cómo están los chumpinos? Dice una hermosa arquitectura. Pedimos visitar en sus. Bueno, ¿cómo están los chumpinos? ¿Cómo está Chumpi? Tampoco no informan de Chumpi. ¿Cómo está Chumpi, Pullo? Ah, ¿cómo están? Un abrazo a la vasta audiencia. ¿Cómo están los chaviñejos? ¿Cómo está la Cuba? Cuba, chica, chaviña, ima inayam tari con kichham kunapas, mama kuna taita kuna chaviña. Ah, un abrazo para Chaviña, un abrazo para todos y cada uno de ustedes hasta donde estemos llegando con estas ondas amigas. 6 de la mañana con 28 minutos, somos Parinacocha Radio. 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Muy bien, un abrazo para César, al chef. Bueno, 6 de la mañana con 30 minutos, somos Parinacochas Radio. Rosita Narrea, bueno, pues, ¿qué dice aquí? A ver, ¿quién está listo por aquí? ¿Cómo y chequea músico cuna hoy? San Jarar, a ver, ¿qué dice? ¿Un temita? ¡Allá! Arpa y violín, vamos entonces, muchachos. Eusebio Guamaní, Guaján, Chebu, May Pincán, que no se está reportando ese chibucha hoy. Lunarejo, pendejo, hasta la muerte, pero mamá, ya hay mamá.

0: las vías son tan complejas que hay que llegar a 16 horas desde Huamanga, a 15 horas, a 10 horas desde Cusco y de la misma manera desde Ica. No existe una carretera asfaltada para ese lugar y tampoco existe un anillo vial. El ministro que me está escuchando, por favor, necesitamos una carretera, un anillo vial en el Braem. Eso es sinónimo de desarrollo. Del mismo modo, la carretera Vilcas-Huamán-Andahuaylas, que conecta Ayacucho con Apurímac.
1: Bueno, hemos encontrado ahí en los datos, caramba, se me va y me cupió con la manejana ya. Dice Kevin Reyes Guterres, reciban mi solidaridad y acompañamiento en estos momentos difíciles. Tras el sismo, sabemos que el dolor se suma a la espera de mejores caminos y atención. Sí, pues están tratando en sesión en el Congreso. Así es, palabras del diputado por Ayacucho, Freshman Buitrón Martínez. Diputado por Ayacucho, Freshman Buitrón Martínez. Fuerza, Coracora, Pausa, Lucana, Sucre y todo el sur de Ayacucho. Gracias a Dios, fíjense, ahí están tratando en sesión. ¿Ha sido esto? Hace siete horas han estado informando en sesión de consejo en el Congreso. Palabras del diputado por Ayacucho, Freshman Buitrón Martínez. Fuerza Ayacucho Sur, no nos rindamos, debe decir, seguimos unidos hasta que cada familia recupere su hogar y su tranquilidad. Fuerza Coracora, Pausa Lucana, Sucre y todo el sur de Ayacucho. Muy bien, qué gusto. Aquí hemos encontrado entonces este datos, dice el ministro. Bueno, entonces, hablando de ministros, hoy día llega con el alcalde. Eso es lo que me ha manifestado Franco Navarro Salcedo. Hoy día llega el alcalde Johnny Reyes acompañado con el ministro de Vivienda para la evaluación de daños en la provincia, en Coracora. Muy bien. A ver, 6:34 p.m. Pita muy arriscarán. Allá, San Jaro.

Muy bien, 6:38 a.m. Un abrazo para Andrea Villegas, para Rosita Narrea, para Hugo Jorge Castañeda Arias, para Betty Chuquimago Palomino. Betty Chuquimago Palomino, no es mi guerrerita, no sé. Bueno, pues abrazos, abrazos. Debe ser su hermana o ella es, no sé. Bueno, pues 6:38 a.m. A ver, qué cosa iba, quería hablar. Bueno, pues a ver, escuchemos otro otro temita a cargo de los delfines de Coracora. Vamos, pescado, ahí está, pescado, el delfín.

0: bien, muy bien, muy bien, muy bien.
1: 6 de la mañana.
0: 6 de la mañana con 42 minutos. Están reportando otro incendio, aparte de Acos, es incendio forestal por los cerros de Acos, otro incendio acá, dice, en el botadero de basura. Y más pasa Chachay con Ave, pues dice, otro incendio por ahí que está afectando con la humareda, contaminando, bueno, esos lugares, ¿no? Por supuesto, el humo, todo ese, ¿cómo se llama? Desmonte, un material o las basuras, pues. Esa humareda posiblemente esté afectando a animales y personas en este sector de Ushchali, el aeropuerto. Ushchali, el aeropuerto. Ocra, San Felipe, bueno, Salamanca, todos estos lugares, Muchapampa. Bueno, 6 de la mañana con 43 minutos, mis amigos. ¿Qué dice acá? Contraste Ayacucho. A ver, estamos... Otro, a ver, vamos a, ¿quién está por aquí? Anki, a ver, Ángel, quiero que mamá está, quiero que...

Fíjense, mis amigos, la tierra sigue temblando. Contraste, Ayacucho reporta, informa, el Perú sigue temblando. Hace 13 minutos han colgado, dos sismos se registraron en la madrugada. El día de hoy en Camaná, Arequipa y Lampapuno. El Perú sigue temblando esta madrugada del día de hoy 21. Esta madrugada ocurrieron dos sismos de regular intensidad al sur del país. El primero fue en Camaná, nuestros vecinos de Camaná, los camanejos, Arequipa, sismo de 3.5 grados, registrado a la 1:45 de la mañana, 1:45 antes meridia, mientras el segundo fue en Lampapuno, de 3.4 grados a horas 2:43 de la mañana. Dos sismos entonces ocurridos en esta madrugada con epicentros en Camaná y Arequipa de 3.5, Arequipa y Lampapuno de 3.4. Bueno, pues sigue temblando entonces la

mis amigos, 6 de la mañana con 49 minutos. Estamos llegando a la recta final de vuestra programación, ¿eh?, correspondiente a la fecha. Un abrazo para mi sobrino Julio Ramírez. Juliucha, está mi sobrino Juliucha. Dice: buenos días, tío, ¿qué tal? ¿Cómo están por ahí? Estamos tranquilos, Julito, no te preocupes, estamos tranquilos, estamos bien. Después del susto, estamos bien, tranquilos. Dice: tío, saludos a tus sobrinos y sobrinas aquí en Huamanga, para Erika. ¿Cómo está mi sobrina Erika? Besos, cariños, Eriquita, para toda tu linda familia, para su hija Dayana, Julio. Saludos a mis padres ahí en Coracora, por supuesto, a Lucio Ramírez y Sonia Ciprián. Saludos, hermano, ¿cómo están por ahí? Abrazos en casa. Está nuestro Juliucha informando también. Bueno, un abrazo para Katy Jorawa, un abrazo para Yasca Geldres Calderón. Hola, Yasquita, ¿cómo estás? Ella está por Italia. ¿Y cómo está el profesor Celso Geldres Cuadros? Por favor, a las personas le han devuelto su celular que extravió, lo dejó en un mototaxi. Por favor, espero que sí. Y una persona mayor de edad, cerca de los 100 años, no debemos preocuparlo, porque esas preocupaciones ya las personas mayores nos mata, pues. Entonces, por favor, si las personas lo hayan devuelto, gracias. Y si no lo han hecho, por favor, devuélvanlo, porque alguien tiene que tenerlo. Y chamana kutichipuranquichichukutikachipuich, por favor. Bueno, mis amigos, muchísimas gracias. Que Dios los bendiga a todos, y bueno, pues ya con la tranquilidad del caso, un abrazo a nuestros comunicadores sociales, a nuestros periodistas de Coracora, a Franco Navarro, al teclador, ¿no?, quienes están informando pues a la población, al mundo. Por supuesto, hay que informar con mucha responsabilidad, por supuesto, no alarmando a nuestra población. Estamos, gracias a Dios, gracias a Mamacha de las Nieves, tranquilos, daños materiales, daños de infraestructura, pero no hay pérdidas de vidas, no hay cosas que lamentar. Entonces, todo eso nos debe alegrar. Gracias a Mamacha de las Nieves. Bueno, Pajarín Cama, Tutamanta Cama, no cambien de dial. Ya viene su programa de noticias a cargo de Alfonso Perales López, el teclador. Ahí les dejo con Jantucha de Parinacochas.

0: de la mañana, 56 minutos.
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las cuerdas de nuestros corazones adoloridos. Así, así cantaba mamá Paulina, nuestra música peruana. Versos de Aniceto Rivera Tica.

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0: Buen día, tengan cada uno de ustedes, pueblo peruano. Bienvenidos a una edición más del programa radial El Informativo Parinacochano. Estamos dando inicio a vuestro programa, que corresponde al día de hoy, viernes 21 de agosto del año 2026, un poquito afónicos por la misma labor que cumplimos como comunicador social. El día de ayer estuvimos en La Quebrada, esto para ser más exactos, en el sector de Pueblo Nuevo, comprensión del distrito de Puyo, que ha sido una de las zonas aparentemente más afectadas. Por eso nosotros como medio informativo hemos visto por conveniente dirigirnos a este lugar. Tenemos harta información el día de hoy con respecto a lo que ya estamos tratando de poder darles a conocer a cada uno de ustedes con respecto al acontecimiento de este sismo que nos han sacudido a la 1:00 p.m. aquí en la ciudad de Coracora. Según el Instituto Geofísico del Perú, es un sismo de 7.2 grados cuyo epicentro está a 35 kilómetros al noreste de Coracora, quiere decir por el sector de Negro Mayo. Amigos, sé que hay mucho material que discernir, sé que tenemos que ser responsables en la información que nosotros tenemos que dar, porque por algo nosotros, como se dice, vamos a la fuente, les voy a mostrar con evidencias durante el desarrollo de este programa. Muy temprano, hay mucha gente que me ha llamado aquí a la radio de los diferentes medios informativos y sinceramente, mis queridos amigos, estamos atendiendo. Sí, estamos atendiendo a todos los medios de comunicación. Aperturamos el programa radial, El Informativo Parinacochano, aquí en Coracora. Ya estoy en contacto con uno de los colegas que ya me están llamando de la ciudad de Ica. Muy buenos días, le escuchamos aquí en Parinacocha Radio TV. Estamos en vivo y en directo haciendo nuestra información matutina. Buen día.
1: Muchas gracias, colega Perales de Coracora. Un saludo de parte de toda la gente de Ica, aquí en Ica, en toda nuestra región. Hay mucha gente de Coracora que está preocupada con lo que ha pasado con este sismo de 7.2. No puede dar a conocer cómo se encuentra la población, qué daños ha sufrido el pueblo, algunos acontecimientos que hayan pasado de este terremoto en Coracora.
0: Sí, muchas gracias, colegas. Bueno, por la tranquilidad de toda la población peruana, especialmente muchos paisanos residentes a nivel de nuestro país, creo que hay que pedir la tranquilidad. Si bien es cierto, de acuerdo a la información, hemos tenido este sismo de 7.2 grados, en tal sentido aquí en Coracora, bueno, para serles sinceros, nosotros como comunicador social hemos podido ir a los lugares afectados, felizmente que no nos ha dañado mucho. No nos ha dañado mucho, ahí están las filmaciones y bueno, ¿será porque estamos en la tierra de la Santísima Virgen de las Nieves? ¿Será un milagro? ¿O es que la profundidad se ha hecho a 108 puntos o kilómetros de profundidad? Por eso es que no hemos tenido de repente esos efectos como en los países vecinos que recientemente se ha tenido este sismo. En tal sentido, a estas horas de la mañana estamos tranquilos, pero sí hay preocupación también de la familia, del sector de educación. Ya hay comunicados oficiales que en algunas instituciones educativas donde ha sido afectadas, se va a suspender las labores académicas. En tal sentido, aquí en Coracora, colegas, estamos felizmente todos tranquilos, pero sí hay agrietamiento, hay fisuras, ¿no?, de algunas viviendas, instituciones. Eso está de parte de la evaluación que seguramente están haciendo cada institución, cada jefes, y consolidar ello para dar un informe general, porque para el día de hoy ya nos hemos informado que vamos a tener la visita del ministro de Vivienda aquí en la ciudad de Coracora. Probablemente esté arribando en horas de la mañana, colegas.
1: Colega Perales de Coracora, está escuchándolo toda la región Ica a través de Radio Nova. Somos la radio más importante, más escuchada en toda la región, y nos han pedido conectarnos con ustedes. Gracias por atender nuestra llamada. Y quisiéramos saber, nos pregunten si hay algún herido, algún fallecido de este terremoto.
0: Bueno, hasta el momento, y de acuerdo a la última reunión sostenida de emergencia el día de ayer, las principales autoridades y jefes de sectores, se ha informado que felizmente no se tiene fallecidos. Eso es lo más importante. Sí hay heridos, pero son leves, de las cuales en su momento han sido atendidos, eso es lo que nos comunica, dos estudiantes del Colegio 9 de Diciembre, en el momento que estuvieron siendo evacuados, bueno, han tenido un tropezón, pero más allá no se ha podido considerar en tal sentido. Más bien, lo que hay, sí hay daños en viviendas, en instituciones, pero no es de mayor magnitud, solamente hay fisuras, hay rajaduras, y nosotros justamente el día de ayer en horas de la noche nos hemos constituido en el centro poblado de Pueblo Nuevo, comprensión del distrito de Puyo, donde colegas hemos podido estar hasta la una de la madrugada para poder recoger toda la información, y vamos a desarrollarlo durante el transcurso de vuestra programación. Lo que sí está preocupando bastante es el incendio forestal que el día de ayer se ha dado inicio a las 12 del mediodía en el distrito de Chumpi, comprensión del anexo de Acos, donde prácticamente hay preocupación de todos los pobladores, ya que se estaría afectando la flora, la fauna, y también hay animales como vacunos. Ojalá que esto no haya alcanzado. Probablemente también la compañía de bomberos con sede en la ciudad de Coracora y también lo que es Defensa Civil estarán detallando cuál ha sido mayormente los daños que ha ocasionado este incendio forestal, mis queridos amigos, colegas de ICA.
1: Colega Pirales de Coracora, ¿nos puede dar su página de las redes para que la gente pueda conectarse también y tener mayor información?
0: Sí, nosotros estamos informando a detalle. Pueden ingresar en el Face, estamos como Parinacochas Radio TV. Parinacocha Radio TV, ustedes pueden ingresar, ahí estamos toda la información que estamos recopilando justamente de aquí de la zona sur de Ayacucho, afectado por este sismo de 7.2. Muchas gracias, colegas.
1: Gracias, amigo Perales de Coracora, buenos días.
0: Buenos días. Bueno, es así, como ustedes están escuchando, mis queridos amigos, estamos compartiendo la información desde el día de ayer, ni bien se han enterado los medios nacionales de Lima, ¿no? Canal 2, Canal 5, América, ATV, imagínense, y teníamos que atenderlos, pero en aras de la verdad. Y hemos dado la información con videos, muchos los han tomado como fuente a Parinacocha Radio TV, y desde en horas de la noche tenía que emitir a Frecuencia Latina. Como estuve en la quebrada, no se ha podido contactarse, y también hacía diferentes medios. El día de hoy justamente vamos a tratar de atender, como ustedes vienen escuchando, a distintos medios que se quieren contactar. Por ejemplo, nos han llamado de Ecuador, de Bolivia, de Argentina, de España, de Italia. Porque, ¿por qué ha sido el centro del ojo de aquí de Coracora? Les digo, amigos, porque ha sido pues un sismo de 7.2 que prácticamente, mis queridos amigos paisanos, hemos visto recientemente en Venezuela cómo ¿cuántos edificios, infraestructuras se han desplomado? ¿Cuántos fallecidos hubo? Igual ahora último en Colombia, 7.4. ¿Cuántos edificios y también cuántas personas han fallecido? Y por eso es la preocupación, porque se ha dado a conocer oficialmente del Instituto Geofísico del Perú que es 7.2. Pero gracias a Dios, no sé, mucha gente se pregunta, ¿será el milagro porque estamos en el mes de la Santísima Virgen de las Nieves? Por eso es que no hemos tenido ese impacto, señoras y señores. Yo les digo en honor a la verdad.

0: Bueno, ¿qué les podría decir, señoras y señores? Si hay mucha gente que se están comunicando con nosotros y la verdad les quiero mencionar qué lamentable. Hoy en horas de la madrugada nos han reportado un incendio que se viene suscitándose en estos momentos, no en Acos, sino aquí en la, me dice, en el sector de Uchali, en el botadero de residuos sólidos. Ahí tenemos los primeros reportes que estamos recibiendo, mis queridos amigos, de, con respecto a este incendio en el, bueno, este incendio en el sector del botadero de basura en Uchali. Seguramente que esto es provocado, no sé qué es lo que ha pasado, nos están remitiendo los videos y ustedes están apreciando, esto es una contaminación total al medio ambiente, ahí ustedes están apreciando en imágenes, señores, qué lamentable, estamos tras de estos incidentes, la verdad, ¿qué está pasando? Bueno, vamos a ampliar al respecto. Gracias por atendernos. Muy temprano nos hemos comunicado con el señor alcalde de la provincia de Parinacochas para que nos pueda dar a conocer, seguramente que ya tiene un consolidado general con los efectos que hemos tenido de este sismo del día de ayer. Alcalde Johnny Reyes, ¿cómo está usted? Muy buenos días. He tratado de contactarme muy temprano, empezar el programa con usted. Bueno, pero ya estamos en el aire. Buenos días.
1: Buenos días, Alfonso. Buenos días a Radio Parinacochas, para saludar a toda la población de la ciudad de Corocora, a la provincia de Parinacochas, al Perú y al mundo.
0: Qué gusto. Alcalde, sé que usted no está en Corocora. Justo el día de ir quería comunicarme y no hemos podido, no he tenido ese éxito, pero sí está en la ciudad de Lima porque lo hemos visto en algunos medios de alcance nacional. Coméntenos qué información se maneja con respecto a este sismo que nos ha azotado el día de ayer aquí en nuestra ciudad de Corocora dentro de la jurisdicción de Parinacochas.
1: Sí, Alfonso, como es de conocimiento, lamentablemente este fenómeno, este hecho natural impredecible del hombre ha acontecido y esta vez ha tocado pues a esta provincia, a la ciudad de Corocora, pero lo más importante, con la bendición de la Santísima Virgen de las Nieves, no hubo hechos lamentables, no hay decesos humanos, eso es lo más importante. Creo en ese sentido la gran responsabilidad, las prácticas, las etapas de sensibilizaciones. Que sí, yo sé que no todos hacemos, no todos salimos, pero es una gran mayoría. Y respuesta de ello es que ayer muchas instituciones, de manera rápida, efectiva, en los colegios, que tengo yo videos de 9 de diciembre, del Virgen de las Nieves, de Cristo Rey, de 24-2-19, de Néstor Berrocal, Néstor Martínez, en todas las instituciones primarias, iniciales y secundarias, incluido la Escuela Superior y Tecnológico, y algunas entidades se han evacuado rápidamente. Eso es lo más importante. Cualquier desgracia hubiese sucedido porque me indican venir en olas y luego un disparo de a fondo hacia arriba, me comentaba una ciudadana cuando he tomado nota y entrevista. En esa línea, Alfonso, 1:00 p.m. ha acontecido a mí, y yo he estado desplazándome a Lima y salido de comisión de servicio a las 10:00 p.m. Y a mí me ha agarrado prácticamente los efectos del sismo pues, en plena carretera, en pleno viaje. Inmediatamente he tomado nota, he hecho llamado para el director de la UGEL, salud, hospital, los colegios, entre otros, donde han hecho reportes indicándome que no hay decesos humanos, tranquilo alcalde, y bueno, estas cosas, hay rajaduras de instituciones educativas como 9 de diciembre, como también 24-2-19, entre otras escuelas, jardines, que están reportando día a día, hora a hora, el personal. En esa línea también he tomado nota del sector salud. A las 3:00 p.m. había una reunión de plataforma multisectorial que también sí afectos con el centro de salud como en Aicará, en Lupas Jahuasi, en Negromayo, en Sayasaya, entre otros en esta provincia de Parinacochas. Eso tenemos en consideración y esa información es transversal y ha permitido fluir todo ello, igual también con la Junta de Regantes. El señor Vargas Sánchez ha recorrido la represa, la irrigación a Cascocha, juntamente, el canal, juntamente con el ingeniero Carrillo. y me han reportado, felizmente no hay hechos tan lamentables, ¿no? Rajaduras del mismo canal, hay pequeñas cosas que seguramente vamos a ayudar, vamos a respaldar. Y así hemos estado tomando nota a todas las, a todos los sectores para poner al tanto. Finalmente, 2 de la tarde y media más o menos, me han hecho el llamado todos los medios, inmediatamente después de la 1, todos los medios de comunicación he podido yo reportar parcialmente a todos, porque no tenía a la mano la información. Y finalmente he sido convocado por el ministro de Vivienda a su despacho a las 3 de la tarde. He estado allí para poder coordinar, porque el presidente del Consejo de Ministros, el señor Luis Galarreta Velarde, ha ordenado que se constituya el ministro a la ciudad de Coracora, Ayacucho, y también por orden supremo de la presidenta del país. Hubiese podido acompañar tal vez una decisión hacia Ayacucho, pero ya tenía la agenda puntual. La presidenta ha ido a Arequipa a ver el tema de la carretera de Atico, de Chala, de Oconia, porque hay carreteras inundadas. Entonces, estas agendas ya presidenciales hacia la ciudad de Arequipa y las agendas ministeriales a Ayacucho y entre otras regiones. Razón por la cual, mi querido Alfonso, hemos sostenido las reuniones, hemos acordado que a las primeras horas del día siguiente nos estamos constituyendo. Esta mañana, a las 3 de la mañana, hemos salido de Lima hacia Ica, estamos en Pisco esperando ahí el helicóptero, ¿no? Y a las 8:30 seguramente vamos a, espero que el tema climatológico también esté, Alfonso. Nada está predecible, el hombre todavía no puede calcular con efectividad esta parte de la parte costanera del país, del territorio. Está lloviendo, hay nube. Espero que no tengamos algún impasse. Estamos ya aquí en Pisco con el ministro y todo su equipo de avanzada, y algunos equipos de avanzada de Ayacucho han salido. Seguramente van a ir arriba a recoger toda la información. Por lo tanto, debemos arribar 10 de la mañana a Coracora y inmediatamente al efecto donde ha provocado más o menos a 35 kilómetros al norte de Coracora. Está en Negronayo, puntualmente, ubicado en Huayhuas, en Negronayo. Pretende el ministro, una vez llegado a las 10 de la mañana, 11, 12, ir a Negronayo. Ojalá el tiempo nos dé. Le estoy indicando al ministro, bueno, no es como más o menos se piensa. La naturaleza a veces nos puede jugar la mala pasada, la lluvia, ¿no? Bueno, la parte alto andina. De ser así, se llegará hasta ese punto y a la 1:12 estaremos volviendo para poder recorrer a las instituciones 9 de diciembre a las 19, entre escuelas, jardines y las casas afectadas. Seguidamente será la reunión de recojo de información de las autoridades, alcaldes, autoridades, presidentes, comunales, etcétera, en el centro cívico. Recogiendo toda la información, recién se desplazará a la ciudad de Pisco nuevamente el ministro para dar cuenta al presidente del Consejo de Ministros y a la misma presidenta. Asimismo, anoche a las 9:00 p.m, después de la entrevista en Panamericana Televisión y entre otras emisoras, me ha convocado a una reunión importante y urgente el doctor Luis Galarreta Velarde, el premier, el presidente del Consejo de Ministros, del cual me ha señalado claramente que está autorizado, está indicado las directivas precisas por orden de la presidenta de la República, que el ministro de Vivienda tiene que hacer labores puntuales de verificación in situ en la ciudad de Coracora. Señor alcalde, acompañe, que bien usted ha venido y tiene que retornar juntamente con el ministro, haga los informes, y una vez retorno a ello, vamos a tomar decisiones. Colegios afectados, ¿qué hay que hacer? Canales afectados, ¿qué hay que hacer? En esa línea, de acuerdo a este diagnóstico, y todo eso es lo que se informó. Estamos en ese espacio, en ese momento, mi querido Alfonso, esperando pues el helicóptero para poder desplazarnos de Pisco a Coracora.
0: Qué bien, alcalde. Creo que nos ha resumido lo que ha acontecido este sismo el día de ayer aquí en la provincia de Parinacochas. Lo más importante, que no hay desgracias o vidas humanas que se han perdido. Por ahí se decía que hubo 2 jóvenes estudiantes al momento de desplazarse del Colegio 9 de Diciembre, se han caído. Bueno, a más allá no tenemos tampoco esa información. Si bien es cierto, también el día de ayer, en horas de la noche, nosotros nos desplazamos a Pueblo Nuevo porque teníamos entendido que este sector ha sido el más perjudicado, y efectivamente estamos mostrando en imágenes lo que hemos recogido y también corroboramos la información que nos habían dado con respecto que 5 mineros habían quedado en el socavón. Eso es cierto, por la mina de San Luis, pero felizmente por sus compañeros han sido, como se dice, sacados en hora buena, a tiempo, y esto prácticamente nos ha aliviado bastante. En tal sentido, alcalde, sé que el canal también de regadillo de Pueblo Nuevo ha sido afectado, prácticamente como son túneles para poder desplazar las aguas de este matriz de San Jarara, lamentablemente ha sido pues averiadas, probablemente previa evaluación. Como presidente de Defensa Civil, ustedes harán todo el consolidado que corresponda. Entonces, alcalde, el día de hoy sí o sí va a estar uno de los ministros de Estado aquí en la ciudad de Coracora. ¿Cuál es la, bueno, ustedes cómo están tomando eso? ¿Qué es lo que se va a plantear hasta el momento que ya se ha visto en la foto, en los videos, lo que ha acontecido este sismo, alcalde?
1: Estoy seguro que los alcaldes de los distritos, los sectores ministeriales, salud, educación, agricultura, junta de agua, de comisiones de regantes, como usted ya está señalando al sector Puyo, tienen que reportar ese informe el día de hoy en la estación de recepción del ministro. Va a escuchar el ministro todo este trabajo de diferentes sectores y va a recoger, según ese detalle, por ejemplo, usted me está diciendo en Pueblo Nuevo, afecto, efectivamente son puros túneles, con este sismo todo se ha cerrado, se ha venido a canal hacia abajo, y para poder hacer la relimpia en toda esta zona son por lo menos unos 10 kilómetros de trabajo. ¿Y con qué se hace el regadío? Entonces ahí hay un afecto ya definitivo en tema de agricultura, en tema del campo. Entonces, eso tiene que informar para que inmediatamente el ministro recoja la información, cuando retorne al Consejo de Ministros diga: señor Premier, señora Presidenta, el tema de los canales son tantos kilómetros en tales sitios, en tales distritos. Sírvase que atienda AgroRural, atienda al Ministerio de Agricultura, atienda al gobierno regional, la limpieza y todo eso es las ayudas. En educación es afecto, hay rajaduras del colegio 9 de diciembre, rajaduras del colegio tal, de la escuela tal, del jardín tal. Hay aulas que no pueden ingresar estudiantes. Uno, dos aulas, tres aulas, cuatro aulas. Por lo tanto, tenemos que llevar, ¿no?, aulas prefabricadas, aulas de estructura modo o nudo, modo. Esas ayudas inmediatamente va a regresar de ida y vuelta. Y así, igual de las carreteras también. Si están afectos, hay desplazamiento de rocas, de piedras, inmediatamente el Ministerio de Agricultura desde Ayacucho, porque tiene las oficinas descentralizadas. En esa línea, en todos los sectores, puestas médicas también, si es que hay afectados e inhabitables, definitivamente tiene que haber ayuda. Pero ese reporte necesitamos hoy día en la estación de informes al ministro de Vivienda, del cual él va a recoger puntualmente y va a poner en evidencia con fotografías y con documentos en sesión del Consejo de Ministros, de la que va a presidir el Premier y la Presidenta de la República.
0: Bien, 7:32 a.m. ¿Ya qué va a estar el ministro de Vivienda? ¿Será oportuno también para poder solicitar ya este expediente que está encaminado sobre lo que es la construcción o para cerrar brechas sobre los servicios básicos de agua y desagüe, señor alcalde?
1: Alfonso, ayer he subrayado claramente al ministro de Vivienda el tema del pozo de oxidación, que es un peligro eminente. Ese pozo, que ese es el la que se desplaza el residuo sólido de la ciudad, está por colapsarse, está rajado. En cualquier momento, con efecto de sismo, todo ese embalse se ve río abajo. Va a contaminar todo San Jarara, todo Yauco, aquí. Eso vamos a esperar. Eso lo he dicho claramente. Por efectos de continuidad del sismo, cualquier momento se va a reventar. El ministro va a ir a verificar, lo va a llevar personalmente, y que tomemos necesaria decisión antes que ocurra desgracias, y que no podemos permitir, van a tener que dar soluciones. Eso lo he enfatizado, lo tienen en cuenta, en este momento están evaluando inclusive ya los temas presupuestales, me he dicho del código, el nombre, ¿no?, y que ya el Ministerio de Economía y Finanzas está viendo. Ya mis especialistas de Coracora, el gerente y todo lo de presupuesto, están reportando con evidencias y toda la información presupuestal, esperando que esto sea la oportunidad para que esta obra de 40 millones que está esperando más de 17.000 habitantes sin agua y desagüe sea esta. En ese sentido, creo que el mismo titular de Pliego se está desplazando, que mejor el mismo ministro de Vivienda va a observar vivo en directo la realidad, la triste realidad del tema de saneamiento básico de agua y desagüe en la ciudad de Coracoa, Alfonso.
0: Esperemos, justamente estamos proyectando en la parte baja de este pozo de oxidación de Aznajocha. Hay un agrietamiento, al parecer es una falla geológica, pero con el sismo del día de ayer se ha abierto más, señor alcalde. Le pongo en su conocimiento, ahí estamos en estos momentos proyectando, porque nos han informado los vecinos, están sumamente preocupados, no vaya a colapsar y esto sería algo perjudicial, señor alcalde, para las personas, las familias que están en la parte baja, río abajo del Valle de San Jarara o Yauca, alcalde.
1: Así es, así es. En ese sentido, es probable, con todo este fenómeno del sismo que ha movido la naturaleza de Pachamama, la Santa Tierra ha sido movido, removido, cualquier momento se puede ir. Ese riesgo puntual existe en este pozo de oxidación, hecho por la gente de Coracora hace años. Yo le he dicho, hace 20, 30 años está este pozo, señor ministro, y no es posible. Atiéndanos y vea que usted va a ir a Coracora. En ese sentido, vamos a desplazarnos, Alfonso, pero también además quiero resaltar la coordinación que se ha establecido respecto post-sismo, los efectos que ha quedado en los niños, los efectos que ha quedado en los docentes, los padres, familia. Hemos coordinado con el director de la UGEL de Parinacochas, que las labores académicas el día de hoy no va a haber, se suspende. Uh-huh. Eso ha quedado claramente. El director acaba de coordinar, va a sacar un pronunciamiento a partir de las 8 de la mañana, ¿no? Post sismo. Y reitero, no es tan sencillo. Ha habido efectos. Anoche, 8 de la noche, ha habido una réplica que está registrado, Alfonso, en el sistema físico de sismo, está registrado. En ese sentido, saludo pues de ese gesto de evaluación del director de la UGEL, que se suspende todas las labores académicas del día de hoy en el ámbito de la provincia de Parinacochas.
0: Qué bien. Alcalde, también preocupa con respecto a este incendio que se está suscitándose del día de ayer a partir de las 12 del mediodía, justo cuando nosotros nos desplazábamos al sector de Pueblo Nuevo, hemos enfocado y también estamos dando a conocer a la población la magnitud, que a esas horas era 6 y 15 minutos de la noche, lamentablemente se ha propalado aún más con el soplo del viento. No sé qué información tiene usted. Me dicen que a estas horas de la mañana, felizmente, se ha calmado, han podido tratar de socorrerlos también algunos pobladores, pero hay bastante preocupación por la afectación a la flora y fauna, y probablemente también haya alcanzado a algunos animales de los pobladores de este sector, alcalde.
1: Es probable, lamentablemente, todos estos incendios, el cambio climático, todo este fenómeno que existe, Alfonso, es producto de hechura del hombre, lamentablemente. El mismo hombre prácticamente empieza a destruir su propio hábitat. Esa es la verdad. En efecto, el efecto y la afectación no solo es Acos, es Pinagua, es Intihuatana. Está en el tripartito distrital de Puyo, de Chumpi, Puyusca. Y dentro de esa línea de Anchacata, del cerro Anchacata, con una mirada hacia Tarco, Puyo, está casas, familias en Intihuatana. ¿Cuántas familias? Familia Ramos vive allí. Familia Alarcón, etcétera. Hay varias familias que están radicando, que tienen pues espacios, echaderos donde viven. Entonces, yo creo que aquí la reflexión, Alfonso, es que el tema de prevención, el tema de socorrer, hay que activar nuestras plataformas. Nuestras brigadas no solo están pues, en el consejo, la brigada está en la escuela, la brigada está en el jardín, la brigada está en el colegio, la brigada está en el sector salud, la brigada está en la UGEL, en la agricultura, en los municipios. Estas brigadas tenemos que ayudar. La brigada está que encabeza la compañía de bomberos, con todas las dificultades, con todas las deficiencias que ha hecho también eco al país. A la presidenta de la República ha invocado, hay incendio forestal en mi provincia. la ayuda, el apoyo, la implementación del cuerpo de bomberos que tenemos en Coracora, pero todavía no hay herramientas, no hay una movilidad eficiente, las herramientas, etcétera. Todo eso es una reflexión que trae hoy. Y por lo tanto yo invoco a cada alcalde de Puyo, de Puyusca, de Chumpe, que me está llamando justamente Richard Naira, que tenemos que ayudar, tenemos que socorrer. Están ya distribuidos los trabajos en la cabeza de Eusebio Guamaní, que es Defensa Civil. Existen esos grupos, seguramente se están desplazando, ¿no? En coordinación con los distritos. Lamentamos este hecho, Alfonso. Pastizales, por supuesto, como son secos con el viento, pues con mayor facilidad, pero dentro de eso hay animales, también silvestres, ¿no? Y las personas, espero que no haya hechos lamentables de este incendio forestal, Alfonso. Pretendemos y hacemos la reflexión a que nuestros alcaldes tengan que ayudar, tengan que socorrer, y invocamos a la población, ayudarnos, apoyarnos, respaldar en ese sentido, hacemos el llamado, Alfonso.
0: Esperemos que a estas horas de la mañana que haya sido ya prácticamente mitigado. También lo que nos está preocupando, señor alcalde, es con respecto que esta mañana pobladores de este sector de Muchapampa, de Ushchali, donde se viene desarrollando el botadero de basura, lamentablemente también ha sufrido o está sufriendo en estos momentos un incendio, y esto es atentar contra el medio ambiente, señor alcalde. Sé que hay problemas por el mal manejo que se está realizando en este sector, pero creo que eso no exime de responsabilidades, porque esto creo que no se podría permitir. Justo estamos mostrando en imágenes a la población de Coracora, señor alcalde.
1: Alfonso, he tomado nota a las tempranas horas, ¿cierto? El personal, equipo regidores, en la cabeza la maestra Maribel, están in situ, están tratando de socorrer y también buscar a los responsables. ¿Cómo es posible que estos hechos, estos fenómenos puede dar? Seguramente con la participación de gente, no lo sé, pero las indagaciones darán cuenta. Pero en este momento la municipalidad está atento con todo el personal que ha desplazado a ese punto, con el cisterna, entre otros temas, con compañías de bomberos, para que puedan socorrer. Espero que en este momento puedan hacer un trabajo eficiente y de esa manera, pues, que no propague este fuego y que finalmente, pues, puedan apagar y que se hagan las tratativas como corresponde, ¿no? Como tiene que hacerse. En esa línea, en este momento estamos trabajando con el personal de la Municipalidad Provincial de Parinacochas.
0: Bueno, estos hechos no es primera vez, señor alcalde, porque esto, reitero, es atentar contra el medio ambiente y perjudicarnos a la salud pública. Imagínese, tremenda humadera color negro todavía que se levanta. Ojalá que se socorra lo más antes posible. Alcalde, siempre estaremos en comunicación. Agradecerle a usted, no sé, palabras finales.
1: Sí, Alfonso, cualquier tema le estaré llamando a su medio de comunicación. Estamos a la espera del helicóptero. Espero que este factor climatológico también, todo puede pasar, Alfonso, pero a la población estaremos comunicando. ¿Cómo qué puede acontecer? Por ejemplo, en la avenida del presidente de la Comisión de Presupuestos, recuerdo, del doctor Gerín. Pero ojalá que no. Creo que la Mamacha Santísima Virgen de las Nieves, como nos cuida a sus hijos, porque no ha pasado prueba de ello este sismo de 7.2, no ocurra. Dios mediante, Alfonso, cualquier tema le estoy comunicando a través de su medio de comunicación para conocimiento de toda la población. Muchas gracias, muy buenos días.
0: Buenos días. Bueno, ha sido la entrevista vía celular, el alcalde de Coracora, que está en Pisco, justamente para embarcarse, me dice, en un helicóptero conjuntamente con el ministro de Vivienda, que nos va a visitar aquí a la ciudad de Coracora. El arribo, de acuerdo a lo que ya lo ha mencionado, está programado para las 10 de la mañana del día de hoy. Estaremos siempre a la expectativa, siendo ya las 7 de la mañana con 42 minutos. Lo que ustedes están apreciando en imágenes, mis queridos amigos paisanos, es el incendio en estos momentos que se viene desarrollando en el botadero de basura en el sector de Ushchali. Bueno, Esto es preocupante. Bueno, voy a tratar de contactarme con uno de los pobladores que seguramente está en este lugar y nos va a comentar cuál es la magnitud de este incendio. No sé, me dice el alcalde que ya ha coordinado con algunas personas de la municipalidad para poder socorrer, para poder, ojalá que esto se mitigue. Estamos tras problemas, sinceramente, lo que nos está pasando aquí en vuestra ciudad de Coracora. Que esto es muy lamentable, porque esto es provocado también. No podría ser pues así por así, mis queridos amigos. ¿Ah? Sinceramente, no tengo éxitos. A ver, al otro número, por favor, para que nos podría ampliar, porque es muy importante, mis queridos amigos, tener la información de la fuente. Nosotros siempre acudimos para darle la información. No sé si está por allá ya el señor René San Miguel. Buenos días. Le saludamos de aquí, de estudios de Parinacocha Radio, don René.
2: Señor Alfonso, buenos días.
0: Sí, lo escucho aquí en la radio. Don René, seguramente que usted está en el sector de Uchalli, porque en horas de la mañana nos han reportado de este incendio. No sé cómo está viendo usted también parte que es dirigente y a la vez poblador de este sector de Muchapampa, de Saramarca, de Huayua.
2: Sí, señor Alfonso, nos han estado llamando de las horas de la madrugada a las autoridades, tanto de la población de Muchapampa, Huayua y Saramarca, poniendo su incomodidad, haciendo saber, mejor dicho, y a la vez pues que es una preocupación tremenda al ver en estos momentos cómo todo el humo está prácticamente tapando todo lo que es sector de Mucha, Saramarca, y asimismo una parte de casi a la altura de Tarcanay, señor Alfonso. Es muy lamentable ver de esta manera este botadero de basura que se está quemando, el señor Alfonso.
0: Sí, lamentable, porque no es la primera vez. También el año pasado, en el mes de diciembre, lo mismo ha pasado, hoy también. Bueno, ustedes, ¿qué información manejan al respecto? Esto ha sido, me imagino, provocado. No sé, ¿cuál es la información que manejan?
2: Al ver a simple vista, señor Alfonso, yo de forma personal, yo pensaría, ¿no?, de que ha sido provocado para que se incendie a estas alturas de este mes, o en horas de la noche o en la madrugada. No sé a qué hora se habría suscitado este hecho, y no creo que haya saltado el incendio desde Acos hasta el lugar de Uchalli, señor Alfonso.
0: Bueno, qué lamentable. Ojalá, ya tiene conocimiento el alcalde, me dice que ha coordinado. ¿Usted se encuentra en el lugar de los hechos? ¿Ha ido a visitar? No sé.
2: Sí, señor Alfonso, sí, no se puede hacer nada, y estamos comunicando a, por ejemplo, a los bomberos, y asimismo conversamos con el responsable del área de la subgerencia de desarrollo económico y medio ambiente, con el ingeniero. Nos han dicho de que sí, tienen una cisterna, y a ver si con la máquina se va a tratar de apagar este fuego antes de que se
0: propague más.
2: Sí, señor Alfonso, porque está pues también ahí esta temporada, todo el pasto alrededor también está seco, no vaya a pasar cualquier desgracia también, o puede avanzar a cualquier lugar, con el viento también. Sabemos muy bien de que la candela pues se puede avanzar, pues, señor Alfonso.
0: Propalar, así es. Bueno, gracias, don René, estaremos siempre en contacto cualquier evento. Muchas gracias.
2: Sí, vamos a estar también informando, señor Alfonso. Nos han informado que también están viniendo algunas autoridades, uno de los regidores también, a hacer la constatación correspondiente.
0: Lo que se quiere es, más que constatación, actuar ya frente a esta situación, porque no podemos permitir la contaminación al medio ambiente. Muchas gracias. Buenos días.
2: Buenos días.
0: Bueno, señoras y señores, en cierta manera ustedes están apreciando en imágenes el incendio en este botadero de basura del sector de Uchalli, que se ha generado hoy en horas de la mañana. Ahí tenemos algunas evidencias. Sé que ahí tengo mucha comunicación, hay muchas, ¿cómo les puedo decir?, material que difundir a todos ustedes. Discúlpenme, hay medios de comunicación de alcance nacional que nos están llamando con en la entrevista que estuvimos realizando al señor alcalde. En breve vamos a tratar de atenderlos. Por favor, quisiera su comprensión.

0: a la población la magnitud de ese incendio suscitado en Acos. Ustedes han podido apreciar en vuestras imágenes, mis queridos amigos paisanos de Acos, anoche, les decía, no, nosotros nos desplazamos, ahí están en imágenes de Acos. Alcalde Richard Taipe, muy buenos días, alcalde del distrito de Chumpi. ¿Cuál es la información última que tenemos con respecto a este incendio suscitado el día de ayer a partir de las 12 del mediodía? Alcalde, buenos días. El pueblo de Coracola lo escucha.
1: Buenos días, amigo Alfonso. Buenos días, hermanos de Coracora. Bueno, Alfonsito, primeramente, gracias por este espacio. Yo, Alfonsito, no he encontrado en Lima haciendo mis gestiones. Bueno, con la misa me he regresado para poder de repente hacer el seguimiento de todo lo que está pasando, aconteciendo nuestro anexo. Y bueno, tenemos información, estamos coordinando con todos los hermanos de las autoridades, y ya prácticamente ya está controlado. Parece que la misma naturaleza se ha controlado, porque no se pudo controlar toda la noche, porque es inmenso, pues, que se ha quemado. Y tenemos, pues, hasta el momento, autoridades que están dando ya, haciendo el seguimiento de todos los lugares, si de repente hubo quemaduras de animales o no, todo eso, para que nos pueda informar y de esa manera también informar al COE Nacional de Lima. En eso estamos, amigo Alfonso.
0: Bueno, ojalá que usted diga, pero no se podría confiar. Más tarde, con este calor inmenso, se pueden reavivar también las llamas, y con el viento que va a soplar, alcalde, creo que se tiene que apagar, porque ayer nos han podido mencionar que se ha tratado de poder mitigar, se ha podido poder apagarlo, pero en horas de la noche, justo nosotros estamos mostrando en imágenes, porque nos íbamos a Pueblo Nuevo, mira la magnitud de este incendio. Ojalá, señor alcalde. Bueno, lo más importante, que no hay vidas que lamentar, eso también. ¿Qué información maneja con respecto a este sismo que se ha desarrollado, que se ha suscitado aquí en Coracora, y seguramente no está exceptuado el distrito de Chumpi?
1: Sí, también tenemos también igual. Ayer, Alfonsito, nuestro personal de Defensa Civil de la municipalidad se ha ido al incendio, y bueno, pues no se pudo controlar. Bueno, en cuanto al terremoto que ha pasado, efectivamente, igual tenemos ya informes de todas las autoridades de los anexos. Tenemos que casas rajadas, instituciones igual, no tanto las instituciones, más que nada las casas están rajadas. Ya tenemos información de todo ello. Alfonsito, ahorita acabo de pasar ya aeropuerto, lo que decimos, donde tiene relleno sanitario nuestra provincia, Parinacochas. Lo habían quemado, se está quemando. Invocamos a los bomberos de repente a mitigar eso, por favor.
0: Sí.
1: Está quemándose ahorita.
0: Bueno, qué lamentable que todavía no han ido a socorrer, porque el alcalde creo que ya había dado a conocer a los funcionarios, trabajadores, que se trasladen para poder mitigar, porque esto nos va a afectar a todos y cada uno de nosotros, los que estamos en este sector.
1: Sí, sí, Alfonsita, acabo de pasar por esa zona, está quemándose, le estoy llamando, pero no me contestan. Bueno, espero que ya estarán saliendo en todo caso. Preocúpate en eso, Alfonsito. En esa situación estamos. Bueno, Alfonsito, estamos ya llegando a Chumpi para poder ya consolidar las informaciones. Luego, pues, con datos para poder hablar cuántas casas dañadas, o para poder informar también al COE Nacional también, Alfonsito.
0: Bueno, qué mala suerte. Justo cuando usted estaba realizando gestiones en la ciudad de Lima, pasa estas cosas. Alcalde, no quiero quitarle el tiempo. Muchas gracias. Muy buenos días.
1: Muy amable, Alfonsito.
0: A usted. Bueno, creo que es muy importante conversar con nuestras autoridades. La verdad, les digo, mis queridos amigos paisanos, ojalá que las informaciones sean también reales frente a estos hechos, porque consideramos que así tiene que ser. En el siguiente bloque voy a tratar de darles a conocer justamente lo que hemos recogido el día de ayer, que hemos visitado al centro de Pueblo Nuevo, donde la mayor parte de las viviendas han sido afectadas. Tienen fisuras, rajaduras, se ha desprendido parte del tarrajeo. No hemos visto desplome de viviendas que estén, como se dice, en el suelo. Pero bueno, amigos, no hemos podido captar eso con nuestras imágenes. Así es. Aló, buenos días.

0: siendo ya las 7 de la mañana con 54 minutos, escuchar a vuestras autoridades, porque ellos manejan seguramente toda la información y la consolidación que corresponde. Estoy en contacto con el burgomaestre del distrito de Puyo, el profesor José Osjo Jahuancama, justamente que el día de ayer, y ustedes están apreciando en imágenes la visita que hemos podido realizar en horas de la noche al centro de Pueblo Nuevo. Alcalde José Osjo, ¿cómo está usted? Muy buenos días, le saluda Alfonso Perales de aquí de Estudios de Parinacota. Cocha Radio TV.
1: Buenos días, Alfonso, y agradecerte por esta oportunidad que nos brindas y poder informar sobre los sucesos del día de ayer, específicamente el sismo ocurrido pues a nivel de nuestra provincia de Parinacochas y principalmente en el distrito de Puyo, Alfonso.
0: Efectivamente, no sé cómo, cuáles son las consecuencias que ha traído o que ha dejado este sismo dentro de la jurisdicción, porque creo que ha sido el distrito más afectado. Reitero, el día de ayer con un equipo técnico de la Municipalidad Provincial de Parinacochas nos hemos constituido a Pueblo Nuevo y hemos podido recabar alguna información valiosa y en el siguiente bloque vamos a dar a conocer, aparte de ello, dentro de su jurisdicción, qué distritos más o anexos han sido afectados. Señor alcalde.
1: Efectivamente, Alfonso, ya el día de ayer también hemos informado a muchos medios de comunicación, el distrito de Puyo, a raíz de que es una zona altamente sísmica, ha sido pues afectada. Pero lo más importante es que solamente a nivel de daños materiales, en cuanto a daños físicos o de repente a una pérdida de vidas o heridos, no hemos tenido en toda la jurisdicción del distrito de Puyo. Hemos estado monitoreando permanentemente lo sucedido en toda nuestra jurisdicción y lo que sí tenemos es viviendas afectadas, viviendas que han quedado inhabitables. Tenemos también instituciones educativas, como lo ha dicho usted, seguramente ha presenciado en Pueblo Nuevo, educación inicial, algunas viviendas también, ¿no? Con los canales de regadío a nivel de Pueblo Nuevo, porque hay un porcentaje de población que vive de la agricultura sobre todo, y ahí tienen pues canales de regadío y eso ha sido afectado. En el distrito de Puyo, específicamente, han sido viviendas y otras instituciones, ¿no? Como hemos estado verificando, educación, también el tema de salud. Y esto pues hemos reportado a través del equipo técnico y también hemos tenido que reunirnos a nivel de las autoridades, una reunión multisectorial y todo el equipo técnico de defensa civil del distrito de Puyo.
0: Qué bien, creo que esa información justamente de una fuente que es usted como alcalde nos fortalece. Felizmente que no hay afecto de vidas humanas, eso es lo más importante, pero sí se ha tenido prácticamente afectación en viviendas, en instituciones, con el caso de fisuras, ¿no? Que se han podido abrir algunos ingresamientos que se ha tenido, y esperemos que seguramente que ustedes, ese consolidado el día de hoy, van a tenerlos aquí a Coracora, porque ya se tiene programado la llegada de uno de los ministros de Estado. No sé si usted va a estar aquí en Coracora, alcalde.
1: Sí, estamos en esa coordinación, vamos a venir con el equipo técnico, tenemos conocimiento entre las 9:30, debe darse una reunión conjuntamente con autoridades nacionales y también es necesario señalar de que en nuestras zonas, pues las construcciones son todavía rústicas de adobe y en algunos casos en la capital de Puyo tenemos, es una zona netamente casi colonial y todo ello pues ha quedado afectado Alfonso. Entonces eso ya a través de evidencias nosotros hemos reportado a las autoridades competentes y esperando pues no de que haya una pronta atención y sobre todo también felicitarlos a ustedes por hacer la cobertura y comunicar pues no lo que está ocurriendo en todo nuestro distrito de Puyo en la provincia de Parinacochas a raíz de este sismo. Lo más importante, como usted ha dicho, es que no hay pérdida de vidas humanas, no tenemos reportes de heridos. Esta zona también de Puyo es pues una zona donde se hace minería, no hemos tenido ningún reporte al respecto y eso implica pues de que por el momento estamos tranquilos, con la única pues aclaración de que a nivel de viviendas, a nivel de infraestructuras ha sido afectado.
0: Así es. Bueno, esperemos. También seguramente que usted como vecino le ha tratado de tocar las puertas de su jurisdicción. Este incendio que se ha dado inicio el día de ayer al mediodía en el anexo de ACOS, alcalde.
1: Efectivamente, hemos estado muy pendientes, hemos estado siempre en comunicación con las autoridades sobre todo de ACOS, Pinagua, y bueno, a nivel del distrito de Puyo no ha sido afectado, pero sí lamentamos estos hechos, lamentamos lo que ha ocurrido a nivel de la comunidad de ACOS, y esperando pues de que esto pues ya se supere, porque en realidad ha sido también muy preocupante, ¿no? Hasta altas horas de la noche seguía el incendio, y aquí pues se hace un llamado a todas las autoridades de la provincia, donde todos pues podamos apoyar, participar, porque son situaciones, pues no, a veces es circunstanciales que se presentan, y en muchos casos pues no, que escapan a la voluntad de nosotros, de las autoridades, escapan a la voluntad pues no de los ciudadanos que habitamos en, ¿no? En parte de Parinacochas.
0: Así es. Bueno, muchas gracias, alcalde. No sé, ¿algo más que desee agregar?
1: No, yo creo que por el momento, Alfonso, ya nosotros vamos a reportar a ustedes también todo el informe, vamos a reportarles todas las acciones que estamos realizando en relación, no, sobre todo al sismo que se ha dado pues no en el distrito de Puyo.
0: Así es.
1: Gracias, Manuel.
0: A usted, alcalde. Buenos días. Bueno, ha sido el alcalde del distrito de Puyo quien nos ha podido reportar con respecto a lo que ha dejado este sismo. Si hay afectación en viviendas, pero no son de mucha consideración, ya que se trata de construcciones coloniales. De una y otra manera, creo, en algunos aspectos se ha podido, como han mencionado, tener sus efectos, y esto ellos como autoridades están realizando el consolidado, porque el día de hoy van a hacer una información a detalle, distrito por distrito. Quiero contactarme en el siguiente bloque en Upahuacho, también ha sido afectado. Señor Santos Julio Guamaní, si me está escuchando, a ver si se contacta con estudios de la radio, a ver si alguien le llama, por favor, porque su número no lo tengo registrado, no sé qué es lo que ha pasado. Momento que deseo aprovechar para ir a la tanda comercial de la emisora y retornamos con evidencias desde el lugar de los hechos, lo que ha dejado este sismo. Me ha preocupado una mamita en el Pueblo Nuevo. Espero esta habitación o esta vivienda debe ser ya considerada inhabitable. Por favor, señores autoridades, señores que ayer estuvimos ahí conversando, me imagino que están poniendo ya a buen recado esta abuelita de esta vivienda. Por favor, se los vamos a agradecer.
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0: Bueno, son ya las 8 de la mañana con 10 minutos. Deseo socializar algunos comunicados que tenemos aquí en la mesa de redacción de estudios de Parinacocha Radio TV. Ponemos en conocimiento a todos nuestros hermanos del anexo de Muchapampa y Cococha, Huajepampa, el sensible fallecimiento de la señora Inocencia López, viuda de Poma, acaecido a sus 97 años de edad en la ciudad de Lima el día de ayer, 20 de agosto, a las 5:35 de la tarde. Sus restos están siendo velados en su domicilio de su hija Ricardina Poma López en Rescate, cercado de Lima, por lo que comunicamos a toda la familia, especialmente de Muchapampa, de Buenavista y de Coracora, que sus restos serán cremados, nos dicen, en el cementerio del Callao este sábado 22 de agosto a la 1:00 p.m. Seguramente los paisanos, quienes radican en la ciudad de Lima, podrían acompañarlos en su última morada. Desde aquí, desde Coracora, hacemos llegar nuestras más sinceras condolencias de pésame a la familia Poma López, especialmente de la familia Barraza Perales. También queremos darles a conocer, atención, se comunica a la población en general, especialmente de Coracora, Chaviña y Aicará. Deseo adquirir o comprar una chacra con un presupuesto que cuento de 8.000 a 9.000 soles. Las personas quienes deseen vender con escritura pública bajo notaría pueden contactarse a los siguientes números de celular: al 942-810-996 o al 993-551-206. Requiero con urgente comprar una chacra en el sector de Coracora, ya sea Chaviña o Aicará. 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Sé que están participando a través de las redes sociales en vuestra transmisión en la página de Parinacocha Radio TV. Estamos recibiendo muchas llamadas a muchos colegas. Las disculpas del caso, no lo podemos atender, colegas, porque estamos en una transmisión en vivo aquí en estudios de la radio. Bueno, les decía, el día de ayer nosotros nos desplazamos al sector de Pueblo Nuevo y esto es lo que hemos recogido en sitio y quisiera que ustedes puedan apreciar. Hemos tenido algunas dificultades, bueno, pero ahí está.
1: Tener conocimiento.
0: Tenemos algunos inconvenientes, lógicamente, pero creo que las ganas no nos ha faltado para poder darles a conocer cuál es la magnitud que ha dejado este sismo del día de ayer.
1: Poder ingresar, me dice que también está siendo afectado, ¿no? Así es, está siendo afectado por estos movimientos sísmicos y estamos acá con, efectivamente, acá tenemos agrietada esta estructura del nivel de educación inicial de esta institución de Pueblo Nuevo. Estamos apreciando, porque estamos en vivo y en directo, ustedes pueden ver que se tiene algunas fisuras, ¿no? Agrietamientos, incluso se aprecia justamente, mire, ¿no? Estas fisuras que estamos en estos momentos mostrándoles. Estamos en vivo y en directo desde el de Pueblo Nuevo, ¿no? Que pertenece a la jurisdicción de Puyo, provincia de Parinacochas, donde en la mayor parte, miren cómo ha caído.
0: Ahí se está mostrándose en imágenes. Por momentos se nos va la señal, pero ahí está.
1: 5 añitos, pero estamos viendo. Miren cómo se ha desprendido. Y bueno, estamos aquí también, ¿sí? A ver. Vamos a ver. Justamente por aquí vamos a entrar. Igual, miren cómo ha podido afectar. Esto es la institución del nivel de educación inicial. Mire, hay agrietamientos que se han abierto justamente de las columnas, ahí como se viene apreciando en imágenes. Bueno, vamos a tratar de conversar también con las autoridades. Justamente estamos apreciando aquí, mire, prácticamente este agrietamiento. Y vamos a conversar con las autoridades de aquí de Huicayama. ¿Cómo estamos? Buenas noches. Todavía tenemos seguramente algunos ambientes más que ha sido afectado, pero la señal no me va a llegar. Como les digo, estamos con el Starlink y no me va a llegar mucho para el otro lado. Voy a hacer el intento. Si se me corta, bueno, voy a tratar de regresar. A ver, esto es
2: la cocina.
1: Esto es la cocina. También, ¿no? Mira cómo se ha abierto. Ahí estamos apreciando, se ha tratado de abrir, ahí estamos apreciando en imágenes, ¿no? Se ha separado prácticamente de lo que es de la, un poco de lo que es de las columnas.
2: ¿Ves?
1: Bueno, ahí nos están señalando que se ha abierto. Bueno, vamos a ver los otros ambientes. ¿No hace el otro lado, profesora?
2: Sí.
1: A ver.
2: El muro,
1: mira, sí, algunos agrietamientos que se tiene, ¿no?
2: Es que
1: Es otra de las aulas también.
2: Es
1: aquí. Sí. Ahí estamos apreciando. Bueno, aparentemente sí, ya lo hemos.
3: Ahí el baño.
2: Ah, el baño también es servicio.
1: ¿Está fuerte?
2: Sí.
1: A ver, estos son los servicios higiénicos. Y pues, en la parte que ustedes están apreciando, estamos en la institución educativa del nivel inicial de Pueblo Nuevo. Así es. Bueno, la transmisión me dice que es un poco débil. No me puedo alejar mucho porque si no, no va a salir nítido. Sí, a la espalda también. Vamos a, ojalá que nos llegue. No me va a llegar la señal.
2: Se me va a cortar.
1: Bueno, es que se me va a cortar. Ojalá que no se me corte y pido su comprensión. Si me corta, voy a retornar. Por favor. Estamos aquí en la parte posterior.
0: Con la disculpa del caso, por momentos se nos ha ido la señal.
1: Ahí está.
0: ¿No? Pero sí, esta institución del nivel inicial me dice que recientemente que ha sido construido, pero ha sido atentado. Porque al parecer.
1: Bueno, buenas noches.
0: Bueno, ahí estamos. Vamos a conversar con las autoridades de Pueblo Nuevo. Vamos a escucharlos.
4: Con el agente municipal.
1: Agente municipal. Mi nombre es Alfonso Perales. ¿Cómo está, señor agente? Un gusto. Estamos aquí en su pueblo. Coméntenos. Seguramente como autoridades, como representantes de aquí del pueblo, están sumamente preocupados por estos movimientos sísmicos. Bueno, el más fuerte ha sido a la 1:00 p.m. No sé qué reportes, qué información manejan ustedes como autoridades.
4: No, sí, justamente más bien muchísimas gracias, don Manuelito, ¿no? Don Alfonso, ¿no? De que esté acá y agradecerle a todos, ¿no? En lo cual sí hemos, el sismo ha sido grave, ¿no? Fuerte, fuerte, en lo cual ha habido afectación en la institución primaria, también secundaria. Inicial, ¿no? Y ahí hay casas también que en lo cuales también se han caído y ahora pues no, mañana estaremos haciéndole ver los videos. Hay también canales, ¿no? De irrigaciones, donde el cual también han sido afectados. No hay agua, entonces nos estamos sumando todos, ¿no? Para que nos apoyen en sí, ¿no? Porque en sí Pueblo Nuevo ha sido olvidado, pues, ¿no? Porque no hay apoyo en sí, Claro, declaran emergencia, pero lamentablemente no llegan los apoyos, señores. Eso no sé a qué se debe y espero que en esta oportunidad nos apoyen, porque en sí, como ve, está totalmente ya deteriorada nuestras instituciones. No podemos mandar a nuestros niños.
1: Claro.
4: Con esta situación de lo que están las paredes rajadas, en cualquier momento de repente viene otra réplica o mañana ha pasado, ¿qué pasa? Y entonces no queremos que pase esa desgracia, ¿no? Entonces queremos la prevención y en lo cual nos estamos sumando todas las autoridades por nuestros canales, que también nosotros, nuestro canal mayormente, porque nosotros nos dedicamos a la ganadería, a la agricultura, en lo cual no contamos, o sea, con el apoyo y esperemos que don Alfonsito que nos apoye en ese campo, ¿no? Ahí a nuestra presidenta, ¿no? A Ministerio de Agricultura, que nos apoyen los canales también.
1: Claro.
4: Porque
1: yo creo que tiene un procedimiento justamente para la petición que ustedes podrían realizar. ¿Se han contactado con el alcalde de Puyo, que pertenecen a esta jurisdicción?
4: No, sí, justamente estamos con el regidor acá también, en lo cual estamos ahí en coordinación para que también no se eleven los videos, ¿no? Para las evidencias, para que también que vean también pues, ¿no? La situación que está pasando.
1: Para poder informar y poner en contexto a la población, felizmente que no hay daños a personas, solamente se está reportándose lo que es daños a instituciones o a domicilios, que quiere decir de infraestructuras, ¿no es cierto?
4: Sí,
1: aclarar a la población.
4: Sí, justamente, gracias a Dios que no hay daños así de personas que han fallecido, no tenemos ese tipo de accidentes, ¿no? De lo que ha pasado en este sismo, pues, ¿no? Que ha pasado 7.2, pues, ¿no?
1: Sí, pues, caramba. ¿Cómo lo han sentido ustedes? Porque de acuerdo a los videos, la información que han colgado a través de las redes sociales, se ha apreciado una tremenda polvareda que ha caído.
4: Sí.
1: Y hemos visto también el trayecto hacia aquí. Hemos visto que hubo deslizamiento de piedras en algunos ratos. Bueno, han tratado de limpiar a la empresa que está haciendo el mantenimiento que corresponde.
4: Sí, justamente, mayormente son los canales en sí, ¿no? Porque los canales han sido más damnificados también, ¿no? Por eso es que viene la polvadera, ¿no? De todos los cerros que se han desprendido, las piedras, en lo cual, ¿no? Nosotros quisiéramos pues que el apoyo sea de inmediato, ¿no? De esta emergencia por los canales, todas esas cosas también.
1: Me imagino que sí. ¿Se pueden acercar un poquito para acá para poder conversar y aprovechar justamente, por favor? Voy a continuar en esta para que Salgamos nítidamente porque me están comunicando que tenemos algunas dificultades por la señal, como el estar listo un poquito lejos. Yo quisiera que se apersone. Bueno, hemos conversado justamente con la gente municipal, ahora vamos a conversar. Señor, ¿cómo está? Buenas noches. ¿Cuál es su nombre?
3: Cristian Bautista Quintanilla.
1: ¿Qué tal, don Cristian?
3: Teniente
1: gobernador de aquí de Pueblo Nuevo. Coméntenos, creo que he escuchado lo que ha manifestado ya la autoridad de aquí. No sé, ¿qué más hay que agregar? ¿Cuál sería su petitorio directamente al gobierno central, al gobierno regional y, por supuesto, también al gobierno provincial? Porque creo que hay escalas que hay que cumplir y también, como se dice, dar la información clara, ¿no?
3: Es cierto, todo lo que ha comentado el agente municipal es cierto, que aquí ha sufrido daños materiales, en tanto en las instituciones, en las tres instituciones, algunas casas que están rajadas también y los canales de regadío, más que nada, casi todos los canales están inundados, no hay agua, hay animales que tienen que beber agua y ahora de mañana va a haber dificultades para todo eso.
1: Me imagino, porque sino cómo se conduce,
3: lo que es tan elemental. Y queremos apoyo más que nada de la municipalidad de Puyo. Supuestamente mañana vendrá a verificar los daños que ha ocasionado este terremoto, ¿no?
1: Así es.
3: Justamente acá estamos con el regidor de Pueblo Nuevo y mañana a primera hora tendremos que ir a verificar todos esos daños.
1: Hacer una evaluación.
3: Exacto.
1: ¿Cuál ha sido, a qué nivel ha sido todos los daños?
3: Exactamente, porque ahorita al 100% no tenemos toda la información correspondiente.
1: Muy bien.
3: Solamente esto es lo que estamos verificando por el momento.
1: ¿Qué tal? Muchas gracias. Bueno, estamos con el regidor del distrito de Puyo.
5: Presidente de la comunidad.
1: Presidente de la comunidad.
5: Sí.
1: ¿Cómo está? ¿Cuál es su nombre?
5: Es Abilio Pérez Falcón.
1: ¿Cómo está, don Abilio?
5: Señor.
1: Bueno, seguramente preocupado por lo que viene aconteciendo prácticamente casi. Estamos sintiendo las réplicas y esas réplicas también están haciendo daño a las infraestructuras, como estamos viendo de aquí, del nivel de educación inicial.
5: Sí, pues, señor Manuel, señor
1: Alfonso.
5: A lo que estamos viendo, ¿no? Las instituciones que están, no es dable, ¿no? Para los niños que a partir de mañana, a partir del lunes, para que estén en su laboreo, ¿no es cierto?
1: Uh-huh.
5: Corre riesgo en estos momentos. Las réplicas de repente puede haber con más fuerza o como también ¿no es cierto? Entonces hay que tener bastante cuidado todos los pueblos y yo quisiera que hay que evaluar a las tres instituciones y hay casas, viviendas también de repente están ya a las justas de repente.
1: Claro.
5: Y ahorita eso estamos...
1: corre ese riesgo,
5: sí,
1: ¿no?
5: Sí, nos corre riesgo bastante. Uh-huh. Y me preocupa también de las canalizaciones regadíos donde que es la quebrada, ¿no? De que valle, que está se ha derrumbado total.
1: Caramba.
5: Y sí, está afectado, recontra afectado y estamos...
1: Ya me imagino, sí. Ya. Bueno, vamos a tener todavía oportunidad de poder conversar. ¿Cómo está? Buenas noches. Usted me dice que es el regidor de la Municipalidad Distrital de Puyo. ¿Cuál es su nombre, por favor?
6: Frente a la preocupación del gobierno provincial... veo a los dos regidores, la regidora y el regidor. De todas maneras, es una alegría para nosotros la presencia de ustedes, porque estando unidos todos los gobiernos vamos a poder lograr muchas cosas, pero si nosotros nos desentendemos, de alguna manera no hacemos nada, ¿no? Entonces, nosotros hemos estado reportando desde la una, desde después del sismo, UNI5, UNI10, que me acerqué acá a la institución por la llamada de la directora, y efectivamente pues nos hemos visto en instante, todas las fisuras, ¿no? Todo lo que haya acontecido, el sismo. Y asimismo hemos tenido reportes del colegio, que también ha caído. Y una parte que tiene un muro de adobe, que eso totalmente pues no está muy deteriorado.
1: Bueno, entonces, vamos a verlo ahora.
6: Sí, ahorita lo vamos a ver.
1: Y
6: hemos tenido también llamadas de los canales que se han... Acá hay canales, tramos, que son túneles, y los túneles se han caído, han colapsado. Entonces también tenemos viviendas, tengo como 8 viviendas, que sí están gravísimas, ¿no?
1: Caramba.
6: Entonces, eso también me gustaría, mi querido Alfonso, que nos acompañe para ver, y de acuerdo a estos medios, de repente el gobierno central nos da una mirada, pero que nos dé una mirada, pero de verdad, ¿no? Que
1: eso
6: se sienta eso, ¿no? Entonces, gracias de repente a este medio, Alfonsito, y caramba, es como una bendición de Dios que hayas venido, y de acuerdo a tus medios, tal vez las autoridades vengan y realmente nos apoyen. Entonces, ¿cuántas veces hemos reportado? A veces como que sí ha venido, como que no han venido, pero para esta infraestructura necesitamos, pues, ¿no? No es un presupuesto poco, ¿no? Es un presupuesto que realmente requiere de, ¿no?, de los gobiernos central, regional, etcétera, ¿no? Tal vez del gobierno provincial, ¿no? Entonces, unido se puede hacer muchas cosas.
1: Sí. Ya eso me imagino que los responsables de INDECI, a quien corresponda, harán las evaluaciones que correspondan y ellos emitirán al final su informe de qué magnitud ha sido afectada esta institución. Vamos caminando para poder avanzar. Justamente estamos ya para retirarnos de esta institución del nivel de educación inicial de aquí de Huilcayama, o de Pueblo Nuevo, como se llame. Vamos ahí, ese es el colegio, ¿no? Primaria. Es el nivel de educación primaria. Bueno, preocupante, ¿no? Preocupante. Casos similares seguramente que se están dando en diferentes lugares dentro de la provincia de Parinacochas, parte también de la hermana.
0: Bueno, por momentos se nos fue la señal, entenderán ustedes. Justamente hemos hecho la visita al
1: vamos
0: a la quebrada, colocar. Esto por Pueblo Nuevo,
1: estamos aquí
0: para poder constatar cómo ha quedado la infraestructura de estas instituciones
1: no me va
0: educativas.
1: A llegar, creo, no hay mucha cobertura, no me va a llegar.
0: Bueno. Sí. Fácil. Bueno, así es, mis queridos amigos, hemos conversado con las autoridades de Pueblo Nuevo y en nuestro justamente informe hemos visto, ahí estamos mostrando que hay prácticamente fisuras o agrietamientos en estos establecimientos o instituciones, tanto del nivel inicial, primaria y secundaria. Ahí estamos apreciando de que, ¿no?, cómo ha sido afectados. Ahí vemos en imágenes. Bueno, a ver, ponme audio, Clevin.
1: Bueno, ello también. Se está viéndose. Bueno, hasta la parte baja está yendo. Y bueno, estamos recorriendo aquí la institución del nivel de educación primaria. ¿Quién es el director?
2: ¿Está? Acá está.
1: Sí, ah, ya. Bueno, creo que nos podría dar. Bueno, ya lo anotamos. Bueno, el director me dice. La directora. Profesora, ¿cómo estamos? Buenas noches.
7: Buenas noches.
1: ¿Sus nombres, la profesora?
7: Emilia Quispe Chujiray.
1: Profesora Emilia, un gusto. Estamos aquí justamente en su institución de nivel de primaria, aquí en el Pueblo Nuevo. Coméntenos, ¿cómo han recibido ustedes este movimiento sísmico que se ha suscitado hoy a la 1:00 p.m?
7: Sí, estábamos en la actividad de la canción ayacuchana. Uh-huh. Estamos con todos los niños y luego se dio pues el sismo que de verdad que los niños con lo que es los simulacros están
1: claro.
7: Preparados.
1: Qué bien.
7: No han gritado, más bien estuvieron en
1: la calma,
7: en calma, sí, ya. Salimos a la zona segura.
1: Uh-huh.
7: Y ya pues ahí teníamos la presencia de algunos padres de familia, ellos nos apoyaron y ya pues no ha habido ningún peligro, pero sí, pues como han visto, la institución educativa en su infraestructura ha habido pues daños, ¿no? Ha habido fisuras fuertes como lo han presenciado. Entonces, quisiéramos, no, qué bueno que nos hayan visitado para que puedan ver también,
1: sí.
7: ¿No?
1: Nosotros indudablemente preocupados por la magnitud, porque hemos recibido muchos envíos por el WhatsApp, donde hemos visto, pues, caramba, cómo hubo ese desprendimiento de muchas piedras, rocas, y esto parecía pues, prácticamente una polvareda, por eso preocupados. Dijimos, vamos a ir, tenemos que ir a recoger, de repente necesitan apoyo, por eso también hemos venido con algunos regidores de allá de Coracora, para ver in situ y evaluar, y seguramente que tiene que llegar los apoyos necesarios, porque estamos viendo también con bastantes fisuras lo que tienen algunas instituciones educativas, como el nivel de educación inicial, como también primaria, que ustedes in situ nos están mostrando, maestra.
7: Así es, señor Alfonso. También, ¿no? En la tarde he tenido la oportunidad de conversar con algunos niños. Uh-huh. Y están con ese temor.
1: También, ¿no?
7: Dice, claro. Profesora, a mí me da miedo ir a la escuela porque puede suceder otro. Y sí, pues están bastante afectados con terremoto.
1: Sí, pues, prácticamente 7.2.
7: Así es. No,
1: y no es para menos. Sinceramente estamos viendo, pero gracias a Dios, que no hemos tenido, es, como en otros países, como Venezuela, Colombia, 7.2 Venezuela, 7.4 Venezuela, o sea, grados me refiero, han sido afectados, donde han caído muchos edificios, pero aquí en Coracora tampoco, no nos ha afectado mucho, gracias a Dios, no sé a quién hay que agradecer, profesora.
7: Efectivamente, señor Alfonso, gracias a Dios, no ha habido tampoco las casas que se hayan destruido, sí, ¿no? Nada, pues, con tanto fuerte.
1: En otros lugares.
7: En otros pues, lugares, sí. Pues.
1: Bueno, maestra, le comunico que hoy hubo una reunión de emergencia de todos los jefes de sectores y también las autoridades han acordado, y el director ha mencionado que para el día de mañana está suspendiendo las labores académicas por motivos de seguridad, porque estamos viendo que las réplicas están dándose, maestra.
7: Sí, y con cada réplica se sigue abriendo más las fisuras. Sí,
1: caramba, señor. Esperemos que esto alivie algo. Gracias por su manifestación, profesora.
7: Gracias a usted.
1: Bueno, ha sido la directora de la institución del nivel primaria 24271, ¿no? De aquí de Huicayama o Pueblo Nuevo.
0: Así es, amigos. Y bueno, luego de ello nosotros nos trasladamos, ¿no?, al colegio. Bueno, no ha sido tan tanto que afectó como del nivel de educación inicial y primaria. Y también después de ello nos hemos trasladado a la posta de Pueblo Nuevo. Y justamente también hemos observado que afectado. Nos han manifestado que estaba afectado también la iglesia de Pueblo Nuevo. No hemos podido ingresar porque a esas horas, y era más de las 10:30, 11 de la noche, no teníamos la llave o del responsable. Y bueno.
1: Ya, ¿la posta por dónde está?
8: Allá es donde la bandera.
0: Y también visitamos algunas viviendas, sí, por lo menos hemos visitado de 15 a 20 viviendas que han sido afectados, o sea, no se han desplomado las paredes, pero sí hubo la caída del yeso, del tarrajeo, algunos adobes, pero no ha sido de mucha consideración, quiero ser sincero. Me ha preocupado, es una vivienda de una persona de la tercera edad, eso sí que estaba muy afectada, y ojalá que las autoridades en ese momento han podido coordinar con este equipo técnico que se ha visitado a Pueblo Nuevo para poder ponerlo a buen recaudo. Porque eso tenía que considerarlo, ¿no?,
1: para niños.
0: Ya no habitable esa vivienda, no habitable. Ojalá que esto hayan ya a estas horas de la mañana, hayan hecho ese trabajo. Desde aquí saludamos a las autoridades de Pueblo Nuevo por darnos todas las facilidades del caso, mis queridos amigos paisanos. Así es, hemos tratado de visitar casa en casa, como ustedes están viendo en imágenes, por ahí la gente que se ha asustado, miren, están las familias, ¿no? Y nos han abierto sus puertas, nos han dado todas las facilidades para dar a conocer cómo ha sido afectados sus domicilios.
1: Estamos en la parte interna de acá del domicilio de la familia Churasi, ¿no? Sarasi. Uy, uy, uy.
8: Se ha venido toda acá.
1: Se ha rajado y se ha venido acá toda la.
8: Todo está rajado.
1: Ah, su macho. Se ha caído verdaderamente por acá. Ahí estamos apreciando los adobes en el suelo, ¿no? Como ven, se ha venido por acá. Ahí está. Bueno. Ya tienen conocimiento ya las autoridades, justamente. Bueno, sí, amigos.
9: Le hemos sacado ya. Mi candimal casi le macho que
1: Bueno, señora, buenas noches. ¿Cómo está, señora?
9: Pues,
1: o sea, me imagino, ¿no?
9: Casi me he vuelto loca. Ay, cómo se saltaba todo. Mi hijito en el colegio gritaba, señor.
1: Ya.
9: Me asusté feo.
1: Ya me imagino, mamá, pero...
9: Sí.
1: Bueno, felizmente no ha pasado por mayores,
9: sí,
1: ¿no? Simplemente un poco que ha dañado su casita.
9: Sí, casita, todo.
1: Bueno, ya están evaluando los señores por acá. Esperemos que mamita,
9: ojalá
1: siempre que está
9: no,
1: pendiente, ahí está. Estamos también sintiendo las réplicas.
9: Sí,
1: hay
9: sí,
1: que estar
9: está
1: pendiente,
9: pasando,
1: mamá. Siempre
9: sí.
1: Hay que tener en mano alguna linterna, algo, mamá.
9: Ya,
1: sí,
9: ya,
1: pues,
9: señorito.
1: ¿No? Muchas gracias, está señor.
9: Ya,
1: ¿cuál es su nombre, mamá?
9: Augusta Ramos.
1: Doña Augusta Ramos. Muchas gracias, sí. Mamá. Bueno, es así, señores, ya casi finalizando.
8: Ahí también por la razón.
1: Sí, pues, aquí también. Bueno, lamentablemente está casi todo viviendo con... material de la zona que es construido con material rústico, adobe, han sido afectados. Mire, hay fisuras por acá, por allá. Bueno, ¿no? Estamos viendo, mira lo que se ha caído. ¿Ah? La verdad. Sí, gracias. Bueno, ahora sí. Muchas gracias, señora. Nos estamos viendo. ¿También? A ver. Allá, esa de la esquina, ¿no?
10: Sí, sí.
1: Se puede, ¿no?
10: Sí, entren.
1: Bueno, uy, carautitito, ¿no? Imagínense. Así estarán cuántas viviendas aquí en la quebrada. Mire. Todo lo que se ha rajado, justo lo que estamos viendo en la parte posterior, se ha abierto acá. Bueno. Caramba, qué lamentable, qué lamentable. Ya esto, ya las autoridades pertinentes van a hacer la evaluación y declararlos en emergencia o quizás no vital. Y miren cómo se ha rajado. Sí, pues. Muy bien. Bueno, vamos a la posta. Gracias, señora. Nos vemos. Gracias, mamita. Bueno. Bueno, señores, estamos recorriendo los principales domicilios donde las personas, los vecinos que se han enterado por nuestra presencia y justamente hemos podido visitarlos. Ustedes han visto la magnitud de este movimiento sísmico. El más afectado nos han comunicado que es aquí Pueblo Nuevo y otros sectores con presión del distrito de Puyo. Por eso nos hemos venido para acá para poder recoger. Y justamente muy
0: bueno, eso es la información que anoche recogimos. Pueblo Nuevo, comprensión del distrito de Puyo. Ya las autoridades han tomado nota y seguramente van a considerarlos en esta información que hoy van a considerarlos con la presencia del ministro de Vivienda, don Mauricio Arnillas. Estará hoy en horas de la mañana aquí en nuestra ciudad de Coracora. Quiero hacer extensivo la invitación a esta misa de honras del quien en vida fue Yuri Andrés Antaigua Cuadros. Que en paz descanse, de Dios goce. Te extrañamos profundamente cada día. Pedimos a Dios y a la Virgen de las Nieves que te lleve siempre bajo su manto y tenga junto a ella la paz del Señor. En memoria, su querida madre, esposa, hermanos, sobrinos, invitan a usted y familia a misa de honras que por el eterno descanso de su alma se oficiará este sábado 22 de agosto a horas 9 de la mañana en la iglesia matriz de Coracora, conmemorándose el primer año de su sensible fallecimiento. Después de la ceremonia religiosa, sírvase acompañar a su domicilio ubicado en Girón Bolognesi 203, Coracora. Desde ya la familia estará eternamente agradecido. Comunicamos a Huayllani, a Icará, a Convento para que puedan acompañar en esta misa de año del profesor Yuri Andrés Antaigua Cuadros. 8:42 de la mañana. El día de ayer nos reportaron justamente esta falla, debe ser una falla geológica, no sé, por el sector de aquí del pozo de oxidación de Aznajocha. Y sinceramente que esto ya venía de antes, pero ahora aún más se ha agudizado, está crítico por este sismo suscitado el día de ayer y vamos a darles a conocer en imágenes. Ahí estamos apreciando en imágenes este agrietamiento, ¿no?, que es muy pronunciada. Y bueno, ya le hemos dado a conocer al señor alcalde, también tienen conocimiento los señores regidores, o no, algunos regidores de la municipalidad. Vean esto, ¿no?, con bastante interés, porque imagínense cómo se encuentra este sector. Ahí ustedes vienen apreciando en imágenes. Así es, esto es en la parte baja de este pozo de oxidación del sector de Aznajocha. Imagínense, poco a poco se está abriéndose más y más. Eso es lo que nos comunicaba nuestro colaborador. Bueno, ahí estamos en imágenes. Ustedes vienen apreciando aún más con el sismo del día de ayer. Se ha podido, me dice, abrir más. ahí están apreciando, casi es más pronunciada, imagínense. Por eso estamos mostrándoles en imágenes. Bueno, todo esto es como una franja, como una raya que ha podido realizar. Mira, son profundos los hoyos, los huecos, como si alguien hubiera podido aperturar como una zanja. Ahí estamos apreciando. Carambas. Ahí está. Y esto continúa. ¿A dónde? ¿A dónde será? Ojalá que nuestro colaborador nos trate de detallar para tener en cuenta, y si hay tiempo, nosotros vamos a ir a recogerlo. Creo que esta, ¿no?, esta información, y es preocupante, valgan verdades, es preocupante. Puede ser una falla geológica, y eso seguramente los expertos entendidos lo mencionarán. Pero sí, damos a conocer a la población y también tener bastante cuidado. Tener mucho cuidado los que transitan en este sector. El día de ayer, muchas familias nos han podido enviar fotos, videos. Bueno, parece mentira, también nuestra infraestructura ha sido afectada aquí de Radio Parinacochas. Hay una fisura aquí subiendo a la escalera de la de lo que es parte del hospedaje. Recién me había dado cuenta, voy andando, caminando, sinceramente no he podido También nos reportan, esto es uno de los domicilios aquí en Coracora, mira, cómo ha quedado, ¿no? Prácticamente se ha derrumbado una parte de esta vivienda, ahí estamos viendo, ¿no? Se ha desplomado, carambas. Los que me están enviando estos videos, les voy a pedir de manera muy especial, detállenme en qué lugar es para dar a conocer a las autoridades y para que vayan a dar las, como se dice, las evaluaciones del caso. Yo quisiera que me informe en qué sector es, por favor. Creo que eso es muy importante. Bueno, también en el sector de Pullo, ¿no?, que ha sido afectada o afectado por este sismo. Sí, amigos, tenemos algunas fotos que nos han enviado algunos vecinos. Bueno, pues, ¿no? Esto es del distrito de Pullo. Ahí estamos viendo, son fotos que corresponden de la jurisdicción del distrito de Pullo. Bueno, muchas viviendas han sufrido el derrumbe. En algunos casos es algo, ¿no? Ahí estamos apreciando. Bueno, esto es del distrito de Pullo. Bueno, voy a hacer la pauta del programa. Tengo que agradecer a mis auspiciadores y retorno.
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varias quejas de los vecinos, especialmente del sector, quienes están adyacentes a Ushchali. Aquí del botadero de basura hay mucha contaminación, don Alfonso. ¿Cómo es esto, por favor? Eso es lo que nos están dando a conocer y todavía no ha llegado ningún trabajador para poder justamente mitigar este incendio en este botadero de basura de Ushchali. Señores, por favor, acudan, por favor. Bueno, atención, el consultorio médico Virgen de las Nieves está en una gran campaña de gastroenterología. Va a estar solamente estos días y hay que aprovechar su presencia de este especialista. Me comunican que están atendiendo muy temprano, a partir de las 8 de la mañana, ¿no es cierto?, hasta las 6 de la tarde. Estamos realizando los procedimientos de endoscopía, colonoscopía, protoscopía, test de aliento y mucho más.

0: 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Y también se hace recordar a las personas que acudieron a la primera y segunda campaña acudir a su examen de control y así prevenir situaciones de salud preocupante como el cáncer gástrico. No se olvide. Entonces, aquí se encuentra el consultorio Virgen de las Nieves en nuestra ciudad de Coracora. Hay que aprovechar esta gran oportunidad. Me voy con el reporte como nos hace todas las mañanas Jorge Alberto Caruayanqui desde Huamanga, Ayacucho. Adelante, Jorge Alberto.
1: Censo 2025. 56 de cada 100 jóvenes en Ayacucho no acceden a educación superior. La región tiene 709.026 habitantes y el INEI advierte brechas que también alcanzan el acceso al agua y saneamiento. Preocupa porque la educación debe ser universal para todos los peruanos, para todos los ayacuchanos, sostuvo Gaspar Morán Flores, director del Instituto Nacional de Estadística e Informática. Los resultados del Censo Nacional 2025 muestran que 65 de cada 100 jóvenes de Ayacucho entre los 18 y 26 años no asistieron a una institución de educación superior universitaria o no universitaria. Las brechas comienzan desde la educación básica. 42 de cada 100 niños de 3 a 5 años no asisten al nivel inicial, mientras que 20 de cada 100 menores de 6 años a 11 años no acuden a primaria y 25 de cada 100 adolescentes de 12 a 17 años no asisten a un colegio de nivel secundaria. Especialista advierte que electores deben evaluar presupuesto y viabilidad de promesas de campaña. La capacidad del equipo técnico y las competencias de gobiernos regionales y locales también deben ser consideradas antes de respaldar una propuesta. En época electoral van a tratar de ofrecer todo y la ciudadanía no puede seguir simplemente al que ofrece más, resaltó el especialista en economía Raúl Vegas Morales frente a las promesas que presentan los candidatos en elecciones regionales y municipales. Los ciudadanos deben comprobar el financiamiento, competencia y los beneficios. Además, deben revisar los antecedentes profesionales del postulante y la capacidad del equipo técnico que lo acompañan para determinar si sus propuestas tienen posibilidades reales de ejecución. Frente de Defensa de la Mar pide fiscalizar el proyecto Torobamba por falta de información. Representantes comunales reportaron canales deteriorados y filtraciones de agua que estarían afectando terrenos agrícolas en la cuenca. Hubo una negativa a la entrega del cuaderno de obra y de todo tipo de información, precisó Flavio Villa Gamarra, secretario de Inversión Pública del Frente de Defensa de la Provincia de la Mar, quien señaló que durante la visita al proyecto de irrigación se denomina Cuenca del Río Torobamba, realizada junto con integrantes de la Comisión de Infraestructura del Gobierno Regional, solicitaron documentos para verificar el avance y las labores ejecutadas. Según su versión, no tuvieron acceso al cuaderno de obra, planillas de trabajadores, hojas de tareo y otros registros. Ante ello, la organización pidió al Consejo Regional que estas observaciones sean incluidas en el informe de fiscalización. Gobiernos subnacionales dejaron de ejecutar 65.272 millones de soles pese a promesas de campaña. De cara a las elecciones regionales y municipales, especialistas advierten que buena parte de las promesas de campaña ignoran una limitación del fondo, la baja ejecución de los propios gobiernos subnacionales. Entre el 2021 y 2024, los gobiernos regionales y locales dejaron de ejecutar 65.272 millones de soles en inversión pública ya programada, según Comex Perú. Este monto, que habría alcanzado para construir 326 hospitales de alta complejidad, los municipios usan en promedio menos del 63% de su presupuesto asignado a proyectos, el nivel más bajo entre los tres niveles de gobierno. Esta situación también plantea un desafío para Ayacucho, donde los electores deberán evaluar la viabilidad de las promesas para la gestión regional y municipal. Pampa Galeras impulsa la recuperación de la vicuña y refuerza su vigilancia sanitaria. La Reserva Nacional de Pampas Galeras en Ayacucho mantiene un papel destacado en la conservación de la vicuña. El quinto censo nacional de vicuñas registró un crecimiento del 41.2% de la población de estos camélidos dentro de áreas naturales protegidas, que pasó de 28.856 ejemplares en el 2024 a 40.738 en el 2025. La reserva ubicada en Ayacucho forma parte de los espacios donde se monitorea la especie y se aplica medidas para mejorar su hábitat y responder ante enfermedades. Ayacucho será una de las regiones de la campaña nacional para impulsar el consumo de palta Hass. Ayacucho será una de las cuatro regiones donde el Ministerio de Desarrollo Agrario y Riego, a través de Agromercado y la Asociación de Productores y Exportadores de Palta Hass del Perú, ProHass, desarrollen este 21 de agosto la campaña para impulsar el consumo nacional de palta Hass. La actividad se realizará a las 2 de la tarde como parte de las acciones por el Día Nacional de la Palta Peruana. El 87% de la población se siente insegura ante riesgo de ser víctima de un delito en Huamanga. Los resultados del Censo Nacional 2025 revelan que el 87% de la población de Huamanga manifiesta no sentirse segura ante el riesgo de ser víctima de un delito. De acuerdo con el Instituto Nacional de Estadística e Informática, el dato forma parte del diagnóstico social elaborado a partir del último censo y muestra que la percepción de inseguridad alcanza una amplia mayoría de los habitantes de la provincia. El Perú ocupa el puesto 13 en índice de resiliencia macroeconómica. La Cámara de Comercio de Lima presentó el Índice de Resiliencia Macroeconómica, indicador que mide la capacidad de las economías emergentes para absorber la crisis global, limitar sus efectos negativos y recuperar su desempeño financiero y productivo. El índice considera cuatro pilares: crecimiento y empleo, estabilidad de precios, fortaleza fiscal y fortaleza extrema e inversión. El país alcanzó el 73.1 puntos y se ubicó por encima de Ecuador, Chile, México, Colombia y Brasil en un ranking que evalúa la capacidad de las economías emergentes para enfrentarlas. Crisis globales. Mercado internacional del café enfrenta alta volatilidad por baja disponibilidad en Brasil. El mercado internacional del café atraviesa un periodo de alta volatilidad debido a la limitada disponibilidad de café para la entrega inmediata en Brasil. De acuerdo con Rockmart Trading, Test Intelligence, los inventarios certificados de Arabia en la bolsa intercontinental cayeron cerca de 244.000 sacos, mientras que las cotizaciones se mantienen por encima de los 320 centavos de dólar por libra. Pese a que Brasil proyecta la cosecha récord de 66.7 millones de sacos, el avance de la recolección alcanza alrededor del 90% por debajo del 97% registrado en la campaña anterior y del promedio quinquenal.

0: Bueno, ya siendo las 9:00 a.m. Muchos están describiendo justamente la tierra que enamora Coracora con respecto a este sismo suscitado el día de ayer. Milagro en Coracora. La Mamacha Virgen de las Nieves es señalada por sus fieles como su protectora tras el sismo de magnitud 7.2 que sacudió al sur de Ayacucho, con epicentro en Coracora, mientras zonas vecinas registraron daños en viviendas de adobe y desprendimientos en la ciudad de Coracora. No se reportaron daños materiales, ¿no? Hay excepciones, lógicamente, y también para la devota población de Coracora, este hecho es considerado un nuevo milagro de la Virgen de las Nieves, conocida cariñosamente como la Mamacha. Sus fieles aseguran que su manto volvió a proteger a la ciudad en pleno mes jubilar de sus fiestas patronales. La verdad, mis queridos amigos, se puede decir muchas cosas, pero ahí están, mis queridos paisanos, amigos, ustedes lo están apreciando. Bueno, nos llegan ahora sí algunas imágenes que vamos a compartirlos con todos ustedes, que ha dejado este sismo mayormente en la jurisdicción de Pullo. Hay muchas viviendas que prácticamente han sufrido, ¿no?, engritamientos, separaciones de entre adobe a adobe. Ahí están apreciando en imágenes. Lo estamos mostrando los que nos han hecho llegar desde Pullo. Esto es del distrito de Pullo. Imagínense la magnitud de este sismo en este lugar. Hay desplome de paredes, de viviendas, como apreciamos en imágenes, agrietamientos. Ahí estamos viendo. Son fotografías que nos han hecho llegar aquí a los estudios de Radio Parinacochas, al programa. Ahí ustedes han podido apreciar. Bueno, sé que hoy, en horas de la mañana, aproximadamente de 10 a 11 de la mañana, se espera el arribo del ministro de Vivienda, don Mauricio Arnillas, acompañado con el alcalde provincial, donde muy temprano entrevistamos. Estaremos a la espera y seguramente las autoridades también ya tienen consolidado toda la información, cada uno en sus sectores, para dar a conocer y que verdaderamente, si es que hay ello de parte que va a llegar los apoyos o la ayuda a los compoblanos, que se haga. Que se haga, señores, dentro, como siempre decimos, dentro de la objetividad. Y también nos está preocupando este incendio que nos están reportando, mis queridos amigos, del sector de Uschalli. Hay preocupación de los vecinos pobladores de esta zona. A estas horas de la mañana todavía me dice que no han acudido, ¿no?, ningún personal a poder mitigar este incendio. Al parecer es provocado en el sector de Uschalli. Ustedes están apreciando la humadera que se levanta, color negro, y esto es afectar, contaminar nuestro medio ambiente, y esto nos va a afectar nuestra salud. ¡Qué pena! ¡Qué pena! Bueno, con esas imágenes yo ya me despido. Estaremos siempre en cualquier momento para darles a conocer las informaciones que se van a suscitar el día de hoy, la llegada del ministro de Estado aquí a Coracora. Bueno, son ya las 9:05, permiso, muchas gracias, buen día.
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5: 9 de la mañana, 6 minutos.
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0: 7 de la mañana, 14 minutos.
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9: 9 de la mañana, 24 minutos.
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0: lo que de Parinacocha se han venido a censarla, a ver su vivienda en el estado en el que se encuentra?
1: No, salieron más a lo que donde que ha sido más afectados. Justamente ahorita yo me he acercado a la municipalidad y van a venir a verificar. Hay un montón, hemos hecho cola, más de 50 personas hay que están afectadas con su casa. Claro, no ha sido, son rajaduras que ya nos ponen en peligro. ¿Cómo se dice? Un nuevo temblor o un sismo, de repente se puede caer. Eso era el temor de acá, de mi casa, que se caiga, porque yo veía que las paredes sonaban, las puertas, entonces yo decía, ahorita se cae todo.
0: Ok, muchas gracias, compañeros. Hemos escuchado aquí a la señora, la propietaria de esta vivienda, acerca de cómo fueron esos instantes y el pedido de ayuda de parte de las autoridades. Desde Coracora, en la provincia de Parinacochas, directo en directo, RPP.
2: Compañero, muchísimas gracias por la información y también a la señora. Palabras finales del presidente del Consejo de Ministros, que nos acompaña todavía y ha tenido la gentileza de escuchar el informe. Señora Larreta.
3: Muchas gracias. Bueno, lo que vemos, y el ministro de Vivienda ya está llegando, más bien después en interna con el reportero, para que, porque ellos van a hacer una inspección y es evidente que van a estar tal vez un módulo mientras le construyen la propiedad, porque ya no va a poder en riesgo, ¿no? Y van a ver cuántas personas son realmente afectadas. Ya está llegando el ministro de Vivienda. En general, Mayla, por ejemplo, ahorita el ministro Midagri, que es el que está encabezando la lucha contra el fenómeno del Niño, ahorita está recibiendo donación del grupo Romero en Piura. Ojo, no es ni obras por impuesto, que también hay que hacer, o obras por servicio, que hay que cambiar la norma para que puedan ayudar, porque obviamente hay mucho del sector privado que quiere ayudar, pero ahorita mismo hay gente ya del sector privado ayudando abiertamente para poder tener combustible y poder descolmatar. Yo le digo a través suyo y a la ciudadanía en general, nosotros planteamos muchas cosas en campaña y las vamos a cumplir. Evidentemente tenemos que en 5 años ver primero qué es lo urgente, qué es lo más importante, pero hay muchas cosas por hacer en el Perú. Nosotros vamos a trabajar, como nos ha pedido la presidenta, permanentemente. Yo no le pedía paciencia a la gente porque, claro, o sea, tú ves que nos matan a nuestros ciudadanos, pero sí que tengan por lo menos fe en que nosotros sí vamos a poner las cosas en su lugar. Todo lo que se está reclamando, algunos toman menos tiempo, otros tomarán un poco más de tiempo, pero vamos a enfrentar lo urgente, lo importante, y vamos a profundizar las reformas que se requieren.
2: Y lo importante es que se establezca esta vía de comunicación para que la gente que nos escucha, el pueblo en general, sepa y esté informado de las acciones que se toman, porque de eso dependerá que acompañe los esfuerzos que emprenda el gobierno. Por eso le agradecemos que haya estado con nosotros esta mañana.
3: Y nuestros ministros permanentemente conversan, ellos salen, dialogan y conmigo conversan.
4: Y vienen a RPP como usted, cosa que le agradecemos.
3: Encantado, muchas gracias.
4: Siempre con nuestra mirada crítica, pero basada en el amor a nuestro país y en el deseo de que mejoremos nuestras dificultades.
3: Muchas gracias.
4: Muchas gracias, señor primer ministro, y mucho éxito en las responsabilidades que ha asumido usted. Vamos a hacer una pausa y retomamos ampliación de noticias. Mávila.
2: Son las 9:38 minutos.

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1: 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Te da la hora. 9:38. 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
1: 9:40. 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
6: En entrevista exclusiva a RPP, el presidente del Consejo de Ministros, Luis Galarreta, dijo que mientras se construyen nuevos penales, internos que no sean de peligrosidad serían trasladados a cuarteles en desuso.
7: El ministro de Defensa, Rafael Belaúnde, informó a RPP que el gobierno inició mediante un puente aéreo la evacuación de un grupo de personas que permanece varada desde el domingo en la Panamericana Sur, en Arequipa, debido a la caída de huaicos.
6: El presidente del Instituto Geofísico del Perú, Hernando Tavera, explicó que a diferencia del sismo profundo en Coracora, Ayacucho ayer, el sismo de Chupaca, Junín hace más de un mes ocurrió muy cerca de la superficie, lo que generó un sacudimiento intenso que destruyó viviendas de adobe.
7: El Poder Judicial ordenó 9 meses de prisión preventiva contra Weimar Pérez Quispe, 26 años de edad. Investigado por el presunto delito de homicidio calificado en agravio de Felipe Reyes, un adulto mayor de 73 años asesinado en Caraballo.
6: El Museo de Cera de Madame Tussauds actualizó las figuras de los duques de Sussex, Enrique y Meghan, incorporándoles maletas luego de conocerse sus planes de regresar y establecerse en Reino Unido en los próximos días.
7: Respetar las vedas marinas evita la depredación de recursos, permite la reproducción de las especies y garantiza su consumo por la población.
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17: A esta hora, Puerto Maldonado reporta 23 grados y para el mediodía se prevé una temperatura de 25. Pucallpa presenta 28 grados y al mediodía se espera una temperatura de 32. Además, Huaraz tiene 15 grados con una radiación de 4, considerada moderada. Se pronostica un cielo soleado.
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26: 9:46. 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
27: El precio del dólar es de 3 soles con 36 céntimos de acuerdo con el Banco Central de Reserva del Perú. En el mercado paralelo, el tipo de cambio es de 3 soles con 35 céntimos para la compra y de 3 soles con 38 céntimos para la venta.
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0: A las 9:49 minutos de la mañana vamos a ver de inmediato las imágenes de la llegada de la presidenta Fujimori ya en Ocoña. Acaba de bajar de un vehículo de la Fuerza Aérea del Perú que la ha llevado, tal y como conversáramos con el ministro de Defensa y lo confirmara también el presidente del Consejo de Ministros, el señor Luis Galarreta. Esas son las imágenes de su arribo, pero tenemos el despacho ahora de nuestra compañera Alejandra López. Adelante, Alejandra.
1: Así es, Mávila. Fernando, muy buenos días, directo, en directo. Y es que mientras el gobierno viene ejecutando este puente aéreo para, sobre todo en la región Arequipa, para supervisar el inicio de estas acciones conjuntas que está realizando el gobierno junto con el Ministerio de Defensa ante estos deslizamientos y huaicos que han pues bloqueado una parte de la Panamericana a sur, que según ha detallado son aproximadamente 3 helicópteros y 2 patrulleras de la Marina de Guerra que van a ser utilizados para atender y evacuar a las personas que permanecen varados en estos puntos de del país. Sin embargo, la situación que nosotros encontramos aquí en el distrito limeño de La Victoria es que estos deslizamientos y huaicos han afectado la venta de pasajes interprovinciales, sobre todo hacia el sur del país. Nosotros hemos podido constatar aquí en los terminales ubicados en la avenida 28 de Julio, en el distrito limeño de La Victoria, que la venta de pasajes hacia el sur o, por ejemplo, hacia Tacna, hacia Arequipa, no hay desde hace 4 o 5 días. E incluso vemos a los pasajeros acercarse a los counter, consultar si que ya hay disponibilidad, y al señalarles que todavía no hay algún tipo de acceso por estos bloqueos de la carretera, puedes tener que retirarse y buscar algún tipo de forma o en todo caso vehículo transbordo informal para poder llegar hacia el sur de la capital, que les puede demorar, según han detallado algunos, hasta 30 horas. Estamos con una de las personas que está esperando. Caballero, estamos en vivo para RPP. ¿Hacia dónde está buscando viajar?
2: Mire, buenos días. Primeramente un saludo a Radio Programas. Ojalá que se nos escuche. Vengo viajando desde el día de ayer, son 2 días ya, vengo de Chimbote, llegué ayer en horas de la madrugada para viajar a Moquegua, sin embargo me doy con la sorpresa de que no hay pasajes, y vemos por la noticia que en Atico parece que está interrumpido la vía, y espero que le den solución, porque imagínese gastando hotel, estadía, porque el trabajo es para Moquegua, y me veo obligado a no cumplir con el trabajo y quedarme acá en la ciudad de Lima, ¿no?
1: ¿Aproximadamente cuánto es el presupuesto que estaba gastando tal vez de más en la espera de poder conseguir un pasaje hacia Moquegua?
2: Mire, cerca a esta agencia, el día de ayer, un promedio de 150 soles, porque el hotel y las comidas me ha sumado más o menos un adicional de esa cantidad, ¿no? Y espero que las autoridades pongan de verdad, no solamente soy yo, son miles de compatriotas que estamos en esta situación, ¿no? Esperamos de verdad una solución inmediata ante estos fenómenos, ¿no?
1: De acuerdo, muchísimas gracias. Entonces, Mávila, Fernando, como podemos ver, esta es una de las declaraciones de varios de los pasajeros que, como mencionamos, pues llegan hasta este punto de la capital en estos terminales que hay en el distrito limeño de La Victoria buscando pasajes de buses interprovinciales hacia el sur del país, como Arequipa, como Moquegua, y que sin embargo por más de 2-3 días, incluso siendo transbordos y también el sobrecosto pues de estos pasajes, de estadías, lamentablemente aún no pueden llegar hacia su destino final. Directo en directo, RPP.
3: Muchas gracias. Gracias, compañera, por esta información. En Terrapuertos de Lima está bloqueada la carretera Panamericana Sur. La presidenta de la República ha llegado justamente para supervisar eso. Ella está en el distrito de Ocoña, de la provincia de Camaná. Hay un trecho en el que no se puede circular. Ya nos explicaba el ministro de Defensa esta mañana lo que se está haciendo para paliar a esto y restablecer cuanto antes. Y entre tanto, tenemos otra colega que oír, querida Mávila. Sí. Claudia Guamantín.
0: Vamos con Claudia. Adelante, Claudia.
4: Buenos días, Fernando. Mávila, así es, directo, en directo. Una situación que ayer conmocionó a los vecinos.

0: del distrito limeño del Rímac, y es que se encontró a una bebé recién nacida entre unos matorrales de espinos muy cerca del puente Acho. Pues tenemos que informar que ella se encuentra estable. La directora general de las direcciones de redes integradas de salud de Adviris Lima Norte, la señora Libni More Guamán, informó a RPP que la bebé tiene aproximadamente 24 horas de nacida y unas 38 semanas desde su concepción. Si bien actualmente está estable, los médicos del Centro Materno Infantil del Rímac determinaron que presentaba hipotermia e hipoglicemia, es decir, una disminución de la temperatura corporal y también de los niveles de azúcar en la sangre, debido a que no ha recibido ningún tipo de alimento desde su nacimiento. Escuchemos.
1: Como no había recibido leche materna inmediata, probablemente, y no ha recibido ningún otro alimento parecido, ha tenido esta baja de su mucosa en sangre. La bebé ahora se encuentra estable, cuidada por el personal de salud. También se ha acercado personal del MI y también otras entidades como la Fiscalía y Defensoría. Nosotros estamos esperando que se pueda personar la UPE, que ha estado en la madrugada, entiendo, para poder realizar la referencia correspondiente, dado que ellos dan la protección temporal.
0: Bien, compañeros, hay que informar también que hasta este establecimiento llegó la Unidad de Protección Especial del Ministerio de la Mujer y Poblaciones Vulnerables, y según hemos podido conocer, la bebé permanecerá en observación durante 48 horas. Luego se evaluará si necesita ser trasladada a un establecimiento de mayor complejidad. Hay que señalar también que el abandono de un menor en circunstancias que pongan en riesgo su vida o su salud pueden constituir en un delito y está contemplado en el artículo 125 del Código Penal, con penas de 1 a 4 años de prisión en su forma base. Directo en directo, RPP.
2: Compañera, muchísimas gracias y nuestros más sinceros deseos de ver a esa niñita sana y salva. Es muy triste lo que ha sucedido. Ojalá que se puedan averiguar si hay responsabilidades, pero en todo caso es un milagro que esté viva y deseamos naturalmente que se desarrolle de la mejor manera posible. Nos vamos a conversar con el alcalde provincial del Callao, Mávila.
3: Así es, el señor César Pérez nos atiende, en realidad ejerce su derecho a la réplica porque le responde al señor Ángel Mendoza, quien estuviera con nosotros el día de ayer, gerente general de la Asociación de Concesionarios de Transporte Urbano de los Corredores Complementarios sobre el patio de maniobras en el Callao. Él señaló que fueron desalojados por personal de la Municipalidad del Callao. Señor alcalde, bienvenido al programa.
4: Mávila, buenos días. Fernando, muy buenos días.
2: Muy buenos días, señor alcalde.
4: Primero, yo a partir del día de hoy estoy con licencia, pero el día de ayer estaba en actividades, así que yo puedo hablar sobre las actividades del día de ayer. No hay ningún problema.
2: De acuerdo, muchas gracias. Y aprovechamos para saludarlo por el aniversario de la Fundación de Callao, que se ha celebrado ayer.
4: Muchas gracias, ayer fue el 190 aniversario del Callao.
2: Un abrazo.
4: Estuvimos con todas las actividades.
2: De acuerdo. Entonces, ya no como alcalde, sino como ciudadano, cuéntenos lo que ha pasado, por favor, con el patio de maniobras.
4: Pero igual comento lo que hizo la municipalidad el día de ayer, que estaba yo en funciones aún.
2: Sí,
4: adelante. No es el patio de maniobras, les comento lo que sucede.
2: Sí.
4: La empresa Cogorno, que es la que alquila al patio de maniobras, durante más de 40 años, 35, tomó la vía pública de la avenida Venezuela por un ancho que aproxima entre 18 y 16 metros, después de 500 metros lineales, desde lo que llaman conocido como el grifo.
2: Tenemos algunas dificultades, alguna interrupción, señor. No sé si puede ubicarse mejor porque su teléfono se interrumpe de pronto. Y hemos tomado nota de que la empresa Cogorno ejercía la posesión sobre un terreno en la avenida Venezuela. Continúe, por favor.
4: Don Fernando, no sobre un terreno, sobre la vía pública de la avenida Venezuela.
2: De acuerdo.
4: Sobre tres carriles de la vía pública de la avenida Venezuela.
2: De acuerdo.
4: No es un terreno. Lo que hemos hecho es recuperar la vía

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9: 10 de la mañana, 6 minutos.
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9: 10 de la mañana, 8 minutos.
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9: 10 de la mañana, 10 minutos.
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2: 10 de la mañana, 16 minutos.
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1: 10 de la mañana, 46 minutos.
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1: Mañana, 48 minutos.

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1: 11 de la mañana, 25 minutos.

0: haya discordia, ponga yo unión. Donde haya error, ponga yo verdad. Donde haya duda, ponga yo la fe. Donde haya desesperación, ponga yo esperanza. Donde haya tinieblas, ponga yo la luz. Donde haya tristeza, ponga yo alegría. Oh Maestro, haz que yo no busque tanto ser consolado como consolar, ser comprendido como comprender, ser amado como amar, porque dando se recibe y olvidando se encuentra, porque dando se encuentra el perdón y muriendo se resucita en la vida eterna. Amén.
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7: Y ahora, 8 minutos.
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17: Ser más exactos, en el sector de Pueblo Nuevo, comprensión del distrito de Puyo, que ha sido una de las zonas aparentemente más afectadas. Por eso nosotros como medio informativo hemos visto por conveniente dirigirnos a este lugar. Tenemos harta información el día de hoy con respecto a lo que ya estamos tratando de poder darles a conocer a cada uno de ustedes con respecto al acontecimiento de este sismo que nos han sacudido a la 1:00 p.m. aquí en la ciudad de Coracora. Según el Instituto Geofísico del Perú, es un sismo de 7.2 grados cuyo epicentro está a 35 kilómetros al noreste de Coracora, quiere decir por el sector de Negro Mayo. Amigos, sé que hay mucho material que discernir, sé que tenemos que ser responsables en la información que nosotros tenemos que dar, porque por algo nosotros, como se dice, vamos a la fuente, les voy a mostrar con evidencias durante el desarrollo de este programa. Muy temprano, hay mucha gente que me ha llamado aquí a la radio de los diferentes medios informativos y sinceramente, mis queridos amigos, estamos atendiendo. Sí, estamos atendiendo a todos los medios de comunicación. Aperturamos el programa radial, el informativo parinacochano, aquí en Coracora. Ya estoy en contacto con uno de los colegas que ya me están llamando de la ciudad de Ica. Muy buenos días, le escuchamos aquí en Parinacocha Radio TV. Estamos en vivo y en directo haciendo nuestra información matutina. Buen día.
18: Muchas gracias, colega Perales de Coracora. Un saludo de parte de toda la gente de Ica, aquí en Ica, en toda nuestra región. Hay mucha gente de Coracora que está preocupada con lo que ha pasado con este sismo de 7.2. Nos puede dar a conocer cómo se encuentra la población, qué daños ha sufrido el pueblo, algunos acontecimientos que hayan pasado de este terremoto en Coracora.
17: Sí, muchas gracias, colegas. Bueno, por la tranquilidad de toda la población peruana, especialmente muchos paisanos residentes a nivel de nuestro país, creo que hay que pedir la tranquilidad. Si bien es cierto, de acuerdo a la información, hemos tenido este sismo de 7.2 grados, en tal sentido aquí en Coracora, bueno, para serles sinceros, nosotros como comunicador social hemos podido ir a los lugares afectados, felizmente que no nos ha dañado mucho. No nos ha dañado mucho, ahí están las filmaciones, y bueno, ¿será porque estamos en la tierra de la Santísima Virgen de las Nieves? ¿Será un milagro? ¿O es que la profundidad se ha hecho a 108 puntos o kilómetros de profundidad? Por eso es que no hemos tenido de repente esos efectos como en los países vecinos que recientemente se ha tenido este sismo. En tal sentido, a estas horas de la mañana estamos tranquilos, pero sí hay preocupación también de la familia, del sector de educación. Ya hay comunicados oficiales que en algunas instituciones educativas donde ha sido afectadas, se va a suspender las labores académicas. En tal sentido, aquí en Coracora, colegas, estamos felizmente todos tranquilos, pero sí hay agrietamiento, hay fisuras, ¿no?, de algunas viviendas, instituciones. Eso está de parte de la evaluación que seguramente están haciendo cada institución, cada jefes, y consolidar ello para dar un informe general, porque para el día de hoy ya nos hemos informado que vamos a tener la visita del ministro de Vivienda aquí en la ciudad de Coracora. Probablemente esté arribando en horas de la mañana, colegas.
18: Colega Perales de Coracora, está escuchándolo toda la región Ica a través de Radio Nova. Somos la radio más importante, más escuchada en toda la región, y nos han pedido conectarnos con ustedes. Gracias por atender nuestra llamada, y quisiéramos saber, nos pregunten si hay algún herido, algún fallecido de este terremoto.
17: Bueno, hasta el momento, y de acuerdo a la última reunión sostenida de emergencia el día de ayer, las principales autoridades y jefes de sectores, se ha informado que felizmente no se tiene, ¿no?, fallecidos. Eso es lo más importante. Sí hay heridos, pero son leves, de las cuales en su momento han sido atendidos. Eso es lo que nos comunica dos estudiantes del colegio 9 de diciembre, en el momento que estuvieron siendo evacuados. Bueno, han tenido un tropezón, pero más allá no se ha podido considerar en tal sentido. Más bien, lo que hay, sí hay daños en viviendas, en instituciones, pero no es de mayor magnitud. Solamente hay fisuras, hay rajaduras, y nosotros justamente el día de ayer en horas de la noche nos hemos constituido en el centro poblado de Pueblo Nuevo, comprensión del distrito de Puyo, donde, colegas, hemos podido estar hasta la una de la madrugada para poder recoger toda la información, y vamos a desarrollarlo durante el transcurso de vuestra programación. Lo que sí está preocupando bastante es el incendio forestal que el día de ayer se ha dado inicio a las 12 del mediodía en el distrito de Chumpi, comprensión del anexo de Acos, donde prácticamente hay preocupación de todos los pobladores, ya que se estaría afectando la flora, la fauna, y también hay animales como vacunos. Ojalá que esto no haya alcanzado. Probablemente también la compañía de bomberos con sede en la ciudad de Coracora y también lo que es Defensa Civil estarán detallando cuál ha sido mayormente los daños que ha ocasionado este incendio forestal, mis queridos amigos, colegas de ICA.
18: Colega Pirales de Coracora, ¿nos puede dar su página de las redes para que la gente pueda conectarse también y tener mayor información?
17: Sí, nosotros estamos informando a detalle. Pueden ingresar en el Face, estamos como Parinacochas Radio TV. Parinacocha Radio TV, ustedes pueden ingresar, ahí estamos toda la información que estamos recopilando justamente de aquí de la zona sur de Ayacucho, afectado por este sismo de 7.2. Muchas gracias, colegas.
18: Gracias, amigo Perales de Coracora, buenos días.
17: Buenos días. Bueno, es así, como ustedes están escuchando, mis queridos amigos, estamos compartiendo la información desde el día de ayer, ni bien se han enterado los medios nacionales de Lima, ¿no? Canal 2, Canal 5, América, ATV, imagínense, y teníamos que atenderlos, pero en aras de la verdad, y hemos dado la información, con videos, muchos los han tomado como fuente a Parinacocha Radio TV, y desde en horas de la noche tenía que emitir a Frecuencia Latina. Como estuve en La Quebrada, no se ha podido contactarse, y también hacía diferentes medios. El día de hoy justamente vamos a tratar de atender, como ustedes vienen escuchando, a distintos medios que se quieren contactar. Por ejemplo, nos han llamado de Ecuador, de Bolivia, de Argentina, de España, de Italia, porque ¿por qué ha sido el centro del ojo de aquí de Coracora? Les digo, amigos, porque ha sido pues un sismo de 7.2 que prácticamente, mis queridos amigos paisanos, hemos visto recientemente en Venezuela, cómo cuántos edificios, infraestructuras se han desplomado, cuántos fallecidos hubo. Igual ahora último en Colombia, 7.4, cuántos edificios y también cuántas personas han fallecido. Y por eso es la preocupación, porque se ha dado a conocer oficialmente del Instituto Geofísico del Perú que es 7.2, pero gracias a Dios, no sé, mucha gente se pregunta, ¿será el milagro porque estamos en el mes de la Santísima Virgen de las Nieves? Por eso es que no hemos tenido ese impacto, señoras y señores. Yo les digo en honor a la verdad.

0: Bueno, ¿qué les podría decir, señoras y señores? Si hay mucha gente que se están comunicando con nosotros, y la verdad, les quiero mencionar qué lamentable. Hoy, en horas de la madrugada, nos han reportado un incendio que se viene suscitándose en estos momentos, no en Acos, sino aquí en la, me dice, en el sector de Uchalli, en el botadero de residuos sólidos. Ahí tenemos los primeros reportes que estamos recibiendo, mis queridos amigos, de, con respecto a este incendio en el, bueno, este incendio en el sector del botadero de basura en Uchalli. Seguramente que esto es provocado, no sé qué es lo que ha pasado, nos están remitiendo los videos y ustedes están apreciando, esto es una contaminación total al medio ambiente, ahí ustedes están apreciando en imágenes, señores, qué lamentable, estamos tras de estos incidentes, la verdad, ¿qué está pasando? Bueno, vamos a ampliar al respecto. Gracias por atendernos. Muy temprano nos hemos comunicado con el señor alcalde de la provincia de Parinacochas para que nos pueda dar a conocer, seguramente que ya tiene un consolidado general con los efectos que hemos tenido de este sismo del día de ayer. Alcalde Johnny Reyes, ¿cómo está usted? Muy buenos días. He tratado de contactarme muy temprano, empezar el programa con usted. Bueno, pero ya estamos en el aire. Buenos días.
1: Buenos días, Alfonso. Buenos días a Radio Parinacochas, para saludar a toda la población de la ciudad de Corocora, la provincia de Parinacochas, al Perú y al mundo.
0: Qué gusto. Alcalde, sé que usted no está en Corocora. Justo el día de ir quería comunicarme y no hemos podido, no he tenido ese éxito, pero sí está en la ciudad de Lima porque lo hemos visto en algunos medios de alcance nacional. Coméntenos qué información se maneja con respecto a este sismo que nos ha azotado el día de ayer aquí en nuestra ciudad de Corocora dentro de la jurisdicción de Parinacochas.
1: Sí, Alfonso, como es de conocimiento, lamentablemente este fenómeno, este hecho natural impredecible del hombre ha acontecido, y esta vez ha tocado pues a esta provincia, a la ciudad de Corocora. Pero lo más importante, con la bendición de la Santísima Virgen de las Nieves, no hubo hechos lamentables, no hay decesos humanos, eso es lo más importante. Creo en ese sentido la gran responsabilidad, las prácticas, las etapas de sensibilizaciones. Y sí, yo sé que no todos hacemos, no todos salimos, pero es una gran mayoría. Y respuesta de ello es que ayer muchas instituciones, de manera rápida, efectiva, en los colegios, que tengo yo videos de 9 de diciembre, del Virgen de las Nieves, de Cristo Rey, del 24-2-19, de Néstor Berrocal, Néstor Martínez, en todas las instituciones primarias, iniciales y secundarias, incluido la Escuela Superior y Tecnológico, y algunas entidades se han evacuado rápidamente. Eso es lo más importante. Cualquier desgracia hubiese sucedido, porque me indican venir en olas y luego un disparo de a fondo hacia arriba, me comentaba una ciudadana cuando he tomado nota y entrevista. En esa línea, Alfonso, una de la tarde ha acontecido, a mí, yo he estado desplazándome a Lima y he salido de comisión de servicio a las 10 de la noche. Y a mí me ha agarrado prácticamente los efectos del sismo, pues, en plena carretera, en pleno viaje. Inmediatamente he tomado nota, he hecho llamado para el director de la UGEL, salud, hospital, los colegios, entre otros, donde han hecho reportes, indicándome que no hay decesos humanos, tranquilo alcalde, y bueno, estas cosas, hay rajaduras de instituciones educativas, como 9 de diciembre, como también 24-2-19, entre otras escuelas, jardines, que están reportando día a día, hora a hora, el personal. En esa línea también he tomado nota del sector salud. A las 3 de la tarde había una reunión de plataforma multisectorial, que también sí hay afectos con el centro de salud, como en Aicará, en Nurpas Jawasi, en Negromayo, en Sayasaya, entre otros, en esta provincia de Parinacochas. Eso tenemos en consideración, y esa información es transversal y ha permitido fluir todo ello, igual también con la Junta de Regantes. El señor Vargas Sánchez ha recorrido la represa, la irrigación a Cascocha, juntamente el canal, juntamente con el ingeniero Carrillo, y me han reportado, felizmente no hay hechos tan lamentables, ¿no? Rajaduras del mismo canal, hay pequeñas cosas que seguramente vamos a ayudar, vamos a respaldar. Y así hemos estado tomando nota a todas las, a todos los sectores para poner al tanto. Finalmente, 2 de la tarde y media más o menos, me han hecho el llamado todos los medios, inmediatamente después de la 1, todos los medios de comunicación he podido yo reportar parcialmente a todos, porque no tenía a la mano la información. Y finalmente he sido convocado por el ministro de Vivienda a su despacho a las 3 de la tarde. He estado allí para poder coordinar, porque el presidente del Consejo de Ministros, el señor Luis Galarreta Velarde, ha ordenado que se constituya el ministro a la ciudad de Coracora, Ayacucho, y también por orden supremo de la presidenta del país. Hubiese podido acompañar tal vez una decisión hacia Ayacucho, pero ya tenía la agenda puntual. La presidenta ha ido a Arequipa a ver el tema de la carretera de Atico, de Chala, de Ocoña, porque hay carreteras inundadas. Entonces, estas agendas ya presidenciales hacia la ciudad de Arequipa y las agendas ministeriales a Ayacucho y entre otras regiones. Razón por la cual, mi querido Alfonso, hemos sostenido las reuniones, hemos acordado que a las primeras horas del día siguiente nos estamos constituyendo. Esta mañana, a las 3 de la mañana, hemos salido de Lima hacia Ica, estamos en Pisco esperando ahí el helicóptero, ¿no? Y a las 8, 8:30 seguramente vamos a, espero que el tema climatológico también esté, Alfonso. Nada está predecible, el hombre todavía no puede calcular con efectividad esta parte de la parte costanera del país, del territorio. Está lloviendo, hay nube. Espero que no tengamos algún impasse. Estamos ya aquí en Pisco con el ministro y todo su equipo de avanzada, y algunos equipos de avanzada de Ayacucho han salido. Seguramente van a ir arriba a recoger toda la información. Por lo tanto, debemos arribar 10 de la mañana a Coracora y inmediatamente al efecto donde ha provocado más o menos a 35 kilómetros al norte de Coracora. Está en Negronayo, puntualmente, ubicado en Huayhuas, en Negronayo. Pretende el ministro, una vez llegado a las 10 de la mañana, 11, 12, ir a Negronayo. Ojalá el tiempo nos dé. Le estoy indicando al ministro, bueno, no es como más o menos se piensa. La naturaleza a veces nos puede jugar la mala pasada, la lluvia, ¿no? Bueno, la parte alto andina. De ser así, se llegará hasta ese punto y a la 1:12 estaremos volviendo para poder recorrer a las instituciones 9 de diciembre a las 19, entre escuelas, jardines y las casas afectadas. Seguidamente será la reunión de recojo de información de las autoridades, alcaldes, autoridades, presidentes, comunales, etcétera, en el centro cívico. Recogido toda la información, recién se desplazará a la ciudad de Pisco nuevamente el ministro para dar cuenta al presidente del Consejo de Ministros y a la misma presidenta. Asimismo, anoche a las 9 de la noche, después de la entrevista en Panamericana Televisión y entre otras emisoras, me ha convocado a una reunión importante y urgente el doctor Luis Galarreta Velarde, el premier, el presidente del Consejo de Ministros, del cual me ha señalado claramente que está autorizado, está indicado las directivas precisas por orden de la presidenta de la República, que el ministro de Vivienda tiene que hacer labores puntuales de verificación in situ en la ciudad de Coracora. Señor alcalde, acompañe, que bien usted ha venido y tiene que retornar juntamente con el ministro, haga los informes, y una vez retorno ello, vamos a tomar decisiones. Colegios afectados, ¿qué hay que hacer? Canales afectados, ¿qué hay que hacer? En esa línea, de acuerdo a este diagnóstico, y todo eso es lo que se informó. Estamos en ese espacio, en ese momento, mi querido Alfonso, esperando pues el helicóptero para poder desplazarnos de Pisco a Coracora.
0: Qué bien, alcalde. Creo que nos ha resumido lo que ha acontecido este sismo el día de ayer aquí en la provincia de Parinacochas. Lo más importante, que no hay desgracias o vidas humanas que se han perdido. Por ahí se decía que hubo 2 jóvenes estudiantes al momento de desplazarse del Colegio 9 de Diciembre, se han caído. Bueno, a más allá no tenemos tampoco esa información. Si bien es cierto, también el día de ayer, en horas de la noche, nosotros nos nos desplazamos a Pueblo Nuevo porque teníamos entendido que este sector ha sido el más perjudicado, y efectivamente estamos mostrando en imágenes lo que hemos recogido y también corroboramos la información que nos habían dado con respecto que 5 mineros habían quedado en el socavón. Eso es cierto por la mina de San Luis, pero felizmente por sus compañeros han sido, como se dice, sacados en hora buena, a tiempo, y esto prácticamente nos ha aliviado bastante. En tal sentido, alcalde, sé que el canal también de regadillo de Pueblo Nuevo ha sido afectado, prácticamente como son túneles para poder desplazar las aguas de este matriz de San Jarara, lamentablemente ha sido pues averiadas, probablemente previa evaluación. Como presidente de Defensa Civil, ustedes harán todo el consolidado que corresponda. Entonces, alcalde, el día de hoy sí o sí va a estar uno de los ministros de Estado aquí en la ciudad de Coracora. ¿Cuál es la, bueno, ustedes cómo están tomando eso? ¿Qué es lo que se va a plantear hasta el momento que ya se ha visto en la foto, en los videos, lo que ha acontecido este sismo, alcalde?
1: Estoy seguro que los alcaldes de los distritos, los sectores ministeriales, salud, educación, agricultura, junta de agua, de comisiones de regantes, como usted ya está señalando al sector Puyo, tiene que reportar ese informe el día de hoy en la estación de recepción del ministro. Va a escuchar el ministro todo este trabajo de diferentes sectores y va a recoger, según ese detalle, por ejemplo, usted me está diciendo en Pueblo Nuevo, afecto, efectivamente son puros túneles. Con este sismo todo se ha cerrado, se ha venido a canal hacia abajo, y para poder hacer la relimpia en toda esta zona son por lo menos unos 10 kilómetros de trabajo. ¿Y con qué se hace el regadío? Entonces ahí hay un afecto ya definitivo en tema de agricultura, en tema del campo. Entonces, eso tiene que informar para que inmediatamente el ministro recoja la información. Cuando retorne al Consejo de Ministros, diga: señor Premier, señora Presidenta, el tema de los canales son tantos kilómetros en tales sitios, en tales distritos. Sírvase que atienda Agrorural, atienda al Ministerio de Agricultura, atienda al Gobierno Regional, la limpieza y todo eso, las ayudas. En educación, es afecto, hay rajaduras del colegio 9 de diciembre, rajaduras del colegio tal, de la escuela tal, del jardín tal. Hay aulas que no pueden ingresar estudiantes. 1, 2 aulas, 3 aulas, 4 aulas. Por lo tanto, tenemos que llevar, ¿no?, aulas prefabricadas, aulas de estructura modo o nudo, modo. Esas ayudas inmediatamente va a regresar de ida y vuelta. Y así, igual de las carreteras también, si están afectos, hay desplazamiento de rocas, de piedras, inmediatamente el Ministerio de Agricultura desde Ayacucho, porque tiene las oficinas descentralizadas. En esa línea, en todos los sectores, puestas médicas también, si es que hay afectados e inhabitables, definitivamente tiene que haber ayuda. Pero ese reporte necesitamos hoy día en la estación de informes al ministro de Vivienda, del cual él va a recoger puntualmente y va a poner en evidencia con fotografías y con documentos en sesión del Consejo de Ministros, de la que va a presidir el Premier y la Presidenta de la República.
0: Bien. 7:32 p.m. ¿Ya qué va a estar el ministro de Vivienda? ¿Será oportuno también para poder solicitar ya este expediente que está encaminado sobre lo que es la construcción o para cerrar brechas sobre los servicios básicos de agua y desagüe, señor alcalde?
1: Alfonso, ayer he subrayado claramente al ministro de Vivienda el tema del pozo de oxidación, que es un peligro eminente. Ese pozo, que ese es el la que se desplaza el residuo sólido de la ciudad, está por colapsarse, está rajado. En cualquier momento, con efecto de sismo, todo ese embalse se ve río abajo. Va a contaminar todo San Jarara, todo Yauca, aquí. Eso vamos a esperar. Eso lo he dicho claramente. Por efectos de continuidad del sismo, cualquier momento se va a reventar. El ministro va a ir a verificar, lo va a llevar personalmente, y que tomemos necesaria decisión antes que ocurra desgracias, y que no podemos permitir, van a tener que dar soluciones. Eso lo he enfatizado, lo tienen en cuenta. En este momento están evaluando inclusive ya los temas presupuestales, me he dicho del código, el nombre, ¿no? Y que ya el Ministerio de Economía y Finanzas está viendo. Ya mis especialistas de Coracora, el gerente y todo lo de presupuesto, están reportando con evidencias y toda la información presupuestal, esperando que esto sea la oportunidad para que esta obra de 40 millones que está esperando más de 17 mil habitantes sin agua y desagüe sea esta. En ese sentido, creo que el mismo titular de Pliego se está desplazando, que mejor el mismo ministro de Vivienda va a observar vivo en directo la realidad, la triste realidad del tema de saneamiento básico de agua y desagüe en la ciudad de Coracoa, Alfonso.
0: Esperemos, justamente estamos proyectando en la parte baja de este pozo de oxidación de Aznajocha. Hay un agrietamiento, al parecer es una falla geológica, pero con el sismo del día de ayer se ha abierto más, este señor alcalde, le pongo en su conocimiento. Ahí estamos en estos momentos proyectando, porque nos han informado los vecinos, están sumamente preocupados, no vaya a colapsar y esto sería algo perjudicial, señor alcalde, para las personas, las familias que están en la parte baja, río abajo del Valle de San Jarara o Yauca, alcalde.
1: Así es, así es. En ese sentido, es probable, con todo este fenómeno del sismo que ha movido la naturaleza de Pachamama, la Santa Tierra ha sido movido, removido, cualquier momento se puede ir. Ese riesgo puntual existe en este pozo de oxidación, hecho por la gente de Coracora hace años. Yo le he dicho, hace 20, 30 años está este pozo, señor ministro, y no es posible. Atiéndanos y vea que usted va a ir a Coracora. En ese sentido, vamos a desplazarnos, Alfonso, pero también además quiero resaltar la coordinación que se ha establecido respecto post-sismo, los efectos que ha quedado en los niños, los efectos que ha quedado en los docentes, los padres de familia. Hemos coordinado con el director de la UGEL de Parinacochas, que las labores académicas el día de hoy no va a haber, se suspende. Uh-huh. Eso ha quedado claramente. El director acaba de conversar, coordinar, va a sacar un pronunciamiento a partir de las 8 de la mañana, ¿no? Post-sismo. Y reitero, no es tan sencillo. Ha habido efectos. Anoche, 8 de la noche, ha habido una réplica que está registrado, Alfonso, en el sistema físico del sismo, está registrado. En ese sentido, saludo pues de ese gesto de evaluación del director de UGEL, que se suspende todas las labores académicas del día de hoy en el ámbito de la provincia de Parinacochas.
0: Qué bien. Alcalde, también preocupa con respecto a este incendio que se está suscitándose del día de ayer a partir de las 12 del mediodía, justo cuando nosotros nos desplazábamos al sector de Pueblo Nuevo, hemos enfocado y también estamos dando a conocer a la población la magnitud que a esas horas era 6 y 15 minutos de la noche, lamentablemente se ha propalado aún más con el soplo del viento. No sé qué información tiene usted. Me dicen que a estas horas de la mañana, felizmente, se ha calmado, han podido tratar de socorrerlos, también algunos pobladores, pero hay bastante preocupación por la afectación a la flora y fauna, y probablemente también haya alcanzado a algunos animales de los pobladores de este sector, alcalde.
1: Es probable, lamentablemente, todos estos incendios, el cambio climático, todo este fenómeno que existe, Alfonso, es producto de hechura del hombre. Lamentablemente, el mismo hombre prácticamente empieza a destruir su propio hábitat. Esa es la verdad. En efecto, el efecto y la afectación no solo es Acos, es Pinagua, es Intihuatana. Está en el tripartito distrital de Puyo, de Chumpi, Puyusca. Y dentro de esa línea de Anchacata, del cerro Anchacata hacia, con una mirada hacia Tarco Puyo, está casas, familias en Intihuatana. ¿Cuántas familias? Familia Ramos vive allí. Familia Alarcón, etcétera. Hay varias familias que están radicando, que tienen pues espacios, echaderos donde viven. Entonces, yo creo que aquí la reflexión, Alfonso, es que el tema de prevención, el tema de socorrer, hay que activar nuestras plataformas. Nuestras brigadas no solo están pues, en el consejo, la brigada está en la escuela, la brigada está en el jardín, la brigada está en el colegio, la brigada está en el sector salud, la brigada está en la UGEL, en la agricultura, en los municipios. Estas brigadas tenemos que ayudar. La brigada está que encabeza la compañía de bomberos, con todas las dificultades, con todas las deficiencias que ha hecho también ECO al país, a la Presidenta de la República ha invocado, hay incendio forestal en mi provincia. La ayuda, el apoyo, la implementación del cuerpo de bomberos que tenemos en Coracora, pero todavía no hay herramientas, no hay una movilidad eficiente, las herramientas, etcétera, todo eso es una reflexión que trae hoy. Y por lo tanto yo invoco a cada alcalde de Puyo, de Puyusca, de Chumpe, que me está llamando justamente Richard Neira, que tenemos que ayudar, tenemos que socorrer. Están ya distribuidos los trabajos en la cabeza de Eusebio Guamaní, que es Defensa Civil. Existen esos grupos, seguramente se están desplazando, ¿no? En coordinación con los distritos. Lamentamos este hecho, Alfonso. Pastizales, por supuesto, como son secos con el viento, pues con mayor facilidad, pero dentro de eso hay animales, también silvestres, ¿no? Y las personas, espero que no haya hechos lamentables de este incendio forestal, Alfonso. Pretendemos y hacemos la reflexión a que nuestros alcaldes tengan que ayudar, tengan que socorrer, e invocamos a la población, ayudarnos, apoyarnos, respaldar en ese sentido, hacemos el llamado, Alfonso.
0: Esperemos que a estas horas de la mañana que haya sido ya prácticamente mitigado. También lo que nos está preocupando, señor alcalde, es con respecto que esta mañana pobladores de este sector de Muchapampa, de Ushchali, donde se viene desarrollando el botadero de basura, lamentablemente también ha sufrido o está sufriendo en estos momentos un incendio, y esto es atentar contra el medio ambiente, señor alcalde. Sé que hay problemas por el mal manejo que se está realizando en este sector, pero creo que eso no exime de responsabilidades, porque esto creo que no se podría permitir. Justo estamos mostrando en imágenes a la población de Coracora, señor alcalde.
1: Alfonso, he tomado nota a las tempranas horas, ¿cierto? El personal, equipo regidor, en la cabeza la maestra Maribel, están in situ, están tratando de socorrer y también buscar a los responsables. ¿Cómo es posible que estos fenómenos puede dar? Seguramente con la participación de gente, no lo sé, pero las indagaciones darán cuenta. Pero en este momento la municipalidad está atento con todo el personal que ha desplazado a ese punto, con el cisterna, entre otros temas, con compañías de bomberos, para que puedan socorrer. Espero que en este momento puedan hacer un trabajo eficiente y de esta manera, pues, que no propague este fuego y que finalmente, pues, puedan apagar y que se hagan las tratativas como corresponde, ¿no? Como tiene que hacerse. En esa línea, en este momento estamos trabajando con el personal de la Municipalidad Provincial de Parinacochas.
0: Bueno, estos hechos no es primera vez, señor alcalde, porque esto, reitero, es atentar contra el medio ambiente y perjudicarnos a la salud pública. Imagínese, tremenda humadera color negro todavía que se levanta. Ojalá que se socorra lo más antes posible. Alcalde, siempre estaremos en comunicación. Agradecerle a usted, no sé, palabras finales.
1: Sí, Alfonso, cualquier tema le estaré llamando a su medio de comunicación. Estamos a la espera del helicóptero. Espero que este factor climatológico también, todo puede pasar, Alfonso, pero a la población estaremos comunicando. ¿Cómo que puede acontecer? Por también la venida del presidente de la Comisión de Presupuestos, recuerdo, del doctor Gerín. Pero ojalá que no, creo que la Mancha Santísima Virgen de las Nieves, como nos cuida a sus hijos, porque no ha pasado prueba de ello este sismo de 7.2, no ocurra. Dios mediante, Alfonso, cualquier tema le estoy comunicando a través de su medio de comunicación para conocimiento de toda la población. Muchas gracias, muy buenos días.
0: Buenos días. Bueno, ha sido la entrevista vía celular del alcalde de Coracora, que está en Pisco, justamente para embarcarse, me dice, en un helicóptero conjuntamente con el ministro de Vivienda, que nos va a visitar aquí a la ciudad de Coracora. El arribo, de acuerdo a lo que ya lo ha mencionado, está programado para las 10 de la mañana del día de hoy. Estaremos siempre a la expectativa, siendo ya las 7 de la mañana con 42 minutos. Lo que ustedes están apreciando en imágenes, mis queridos amigos paisanos, es el incendio en estos momentos que se viene desarrollando en el botadero de basura en el sector de Ushchali. Bueno, esto es preocupante. bueno, voy a tratar de contactarme con uno de los pobladores que seguramente está en este lugar y nos va a comentar cuál es la magnitud de este incendio. No sé, me dice el alcalde que ya ha coordinado con algunas personas de la municipalidad para poder socorrer, para poder, ojalá que esto se mitigue. Estamos tras problemas, sinceramente, lo que nos está pasando aquí en vuestra ciudad de Coracora. Que esto es muy lamentable, porque esto es provocado también. No podría ser pues así por así, mis queridos amigos. ¿Ah? Sinceramente, no tengo éxitos. A ver, al otro número, por favor, para que nos podría ampliar, porque es muy importante, mis queridos amigos, tener la información de la fuente. Nosotros siempre acudimos para darle la información. No sé si está por allá ya el señor René San Miguel. Buenos días, le saludamos de aquí, de estudios de Parinacocha Radio, don René.
2: Señor Alfonso, buenos días.
0: Sí, lo escucho aquí en la radio. Don René, seguramente que usted está en el sector de Uchalli, porque en horas de la mañana nos han reportado de este incendio. No sé cómo está viendo usted también, parte que es dirigente y a la vez poblador de este sector de Muchapampa, de Saramarca, de Huayua.
2: Sí, señor Alfonso, nos han estado llamando de las horas de la madrugada a las autoridades, tanto la población de Muchapampa, Huayua, Saramarca, poniendo su incomodidad, haciendo saber, mejor dicho, y a la vez pues que es una preocupación tremenda al ver en estos momentos cómo todo el humo está prácticamente tapando todo lo que es sector de Mucha, Saramarca, y asimismo una parte de casi a la altura de Tarcanay, señor Alfonso. Es muy lamentable ver de esta manera este botadero basura que se está quemando, el señor Alfonso.
0: Sí, lamentable, porque no es la primera vez, también el año pasado, en el mes de diciembre, lo mismo ha pasado, hoy también. Bueno, ustedes, ¿qué información manejan al respecto? Esto ha sido, me imagino, provocado, no sé, ¿cuál es la información que manejan?
2: Al ver a simple vista, señor Alfonso, yo de forma personal, yo pensaría, ¿no?, de que ha sido provocado, para que se incendie a estas alturas de este mes, o en horas de la noche o en la madrugada, no sé a qué hora se habría suscitado este hecho, y no creo que haya saltado el incendio desde Acos hasta el lugar de Uchani, señor Alfonso.
0: Bueno, qué lamentable. Ojalá, ya tiene conocimiento el alcalde, me dice que ha coordinado. ¿Usted se encuentra en el lugar de los hechos? ¿Ha ido a visitar? No sé.
2: Sí, señor Alfonso, sí, no se puede hacer nada y estamos comunicando a, por ejemplo, a los bomberos, y asimismo conversamos con el responsable del área de la subgerencia de desarrollo económico y medio ambiente, con el ingeniero. Nos han dicho de que sí, tienen una cisterna, y a ver si con la máquina se va a tratar de apagar este fuego antes de que se
0: propague.
2: Sí, señor Alfonso, porque está pues también hay esta temporada, todo el pasto alrededor también está seco, no vaya a pasar cualquier desgracia también, o puede avanzar a cualquier lugar, con el viento también, sabemos muy bien de que la candela pues se puede avanzar, pues señor Alfonso. Propalar,
0: así es. Bueno, gracias don René, estaremos siempre en contacto cualquier evento, muchas gracias.
2: Sí, vamos a estar también informando, señor Alfonso, nos han informado que también están viniendo algunas autoridades, uno de los regidores también a hacer la constatación correspondiente.
0: Lo que se quiere es, más que constatación, actuar ya frente a esta situación, porque no podemos permitir la contaminación al medio ambiente. Muchas gracias. Buenos días.
2: Buenos días.
0: Bueno, señoras y señores, en cierta manera ustedes están apreciando en imágenes el incendio en este botadero de basura del sector de Uchalli, que se ha generado hoy en horas de la mañana. Ahí tenemos algunas evidencias. Sé que ahí tengo mucha comunicación, hay muchas, ¿cómo les puedo decir?, material que difundir a todos ustedes. Discúlpenme, hay medios de comunicación de alcance nacional que nos están llamando con la entrevista que estuvimos realizando al señor alcalde. En breve vamos a tratar de atenderlos. Por favor, quisiera su comprensión. Lo que nos está preocupando en estos momentos es Acos, este incendio. Ojalá que se haya mitigado, no sé, voy a tratar de contactarme antes de ir al bloque de espacio comercial con el profesor Richard, porque creo que como alcalde él debe estar manejando esta información, porque necesitamos justamente contactarnos y dar a conocer a la población la magnitud de ese incendio suscitado en Acos. Ustedes han podido apreciar en vuestras imágenes, mis queridos amigos paisanos de Acos, anoche, les decía, no, nosotros nos desplazamos, ahí están en imágenes de Acos. Alcalde Richard Taipe, muy buenos días, alcalde del distrito de Chumpi. ¿Cuál es la información última que tenemos con respecto a este incendio suscitado el día de ayer a partir a las 12 del mediodía? Alcalde, buenos días, el pueblo de Coracola lo escucha.
1: Buenos días, amigo Alfonso, buenos días, hermanos de Coracora. Bueno, Alfonsito, primeramente, gracias por este espacio. Yo, Alfonsito, no he encontrado en Lima haciendo mis gestiones. Bueno, con la misa me he regresado para poder de repente hacer el seguimiento de todo lo que está pasando, aconteciendo nuestro anexo.

0: informar y de esa manera también informar al COE Nacional de Lima. En eso estamos, amigo Alfonso.
1: Bueno, ojalá que usted diga, pero no se podría confiar. Más tarde, con este calor inmenso, se pueden reavivar también las llamas, y con el viento que va a soplar, alcalde, creo que se tiene que apagar, porque ayer nos han podido mencionar que se ha tratado de poder mitigar, se ha podido poder apagarlo, pero en horas de la noche, justo nosotros estamos mostrando en imágenes, porque nos íbamos a Pueblo Nuevo, mira la magnitud de este incendio. Ojalá, señor alcalde. Bueno, lo más importante, que no hay vidas que lamentar, eso también. ¿Qué información maneja con respecto a este sismo que se ha desarrollado, que se ha suscitado aquí en Coracora, y seguramente no está exceptuado el distrito de Chumpi?
0: Sí, también tenemos igual. Ayer Alfoncito, nuestro personal de defensa civil de la municipalidad, se ha ido al incendio, y bueno, pues no se pudo controlar. Bueno, en cuanto al terremoto que ha pasado, efectivamente, igual tenemos ya informes de todas las autoridades de los anexos. Tenemos casas rajadas, instituciones igual, no tanto las instituciones, más que nada las casas están rajadas. Ya tenemos información de todo ello. Alfoncito, ahorita acabo de pasar ya aeropuerto, lo que decimos, donde tiene relleno sanitario.
1: Así es.
0: Nuestra provincia, Parinacochas. Lo habían quemado, se está quemando. Invocamos a los bomberos de repente a mitigar eso, por favor.
1: Sí.
0: Está quemándose ahorita.
1: Bueno, qué lamentable que todavía no han ido a socorrer, porque el alcalde creo que ya había dado a conocer a los funcionarios, trabajadores, que se trasladen para poder mitigar, porque esto nos va a afectar a todos y cada uno de nosotros, los que estamos en este sector.
0: Sí, Alfoncito, acabo de pasar por esa zona, está quemándose, le estoy llamando, pero no me contestan. Bueno, espero que ya estarán saliendo. En todo caso, preocúpate en eso, Alfoncito. En esa situación estamos. Bueno, Alfoncito, estamos ya llegando a Chumpi para poder ya consolidar las informaciones, luego pues con datos para poder hablar cuántas casas dañadas, o para poder informar también al COE Nacional también, Alfoncito.
1: Bueno, qué mala suerte, justo cuando usted estaba realizando gestiones en la ciudad de Lima, pasa estas cosas. Alcalde, no quiero quitarle el tiempo, muchas gracias, muy buenos días.
0: Muy amable, Alfoncito.
1: A usted. Bueno, creo que es muy importante conversar con nuestras autoridades. La verdad les digo, mis queridos amigos paisanos, ojalá que las informaciones sean también reales frente a estos hechos, porque consideramos que así tiene que ser. En el siguiente bloque voy a tratar de darles a conocer justamente lo que hemos recogido el día de ayer, que hemos visitado al centro de Pueblo Nuevo, donde la mayor parte de las viviendas han sido afectadas. Tienen fisuras, rajaduras, se ha desprendido parte del tarrajeo. No hemos visto desplome de viviendas que estén, como se dice, en el suelo. Pero bueno, amigos, no hemos podido captar eso con nuestras imágenes. Así es. Aló, buenos días.

0: siendo ya las 7 de la mañana con 54 minutos, escuchar a vuestras autoridades, porque ellos manejan seguramente toda la información y la consolidación que corresponde. Estoy en contacto con el burgomaestre del distrito de Pullo, el profesor José Osjo Jahuancama, justamente que el día de ayer, y ustedes están apreciando en imágenes la visita que hemos podido realizar en horas de la noche al centro de Pueblo Nuevo. Alcalde José Osjo, ¿cómo está usted? Muy buenos días, le saluda Alfonso Perales de aquí de Estudios de Parinacocha Radio TV.
1: Buenos días, Alfonso, y agradecerte por esta oportunidad que nos brindas y poder informar sobre los sucesos del día de ayer, específicamente el sismo ocurrido pues a nivel de nuestra provincia de Parinacochas.

0: principalmente en el distrito de Puyo, Alfonso.
1: Efectivamente, no sé cómo, cuáles son las consecuencias que ha traído o que ha dejado este sismo dentro de la jurisdicción, porque creo que ha sido el distrito más afectado. Reitero, el día de ayer con un equipo técnico de la Municipalidad Provincial de Parinacocha nos hemos constituido a Pueblo Nuevo y hemos podido recabar alguna información valiosa y en el siguiente bloque vamos a dar a conocer, aparte de ello, dentro de su jurisdicción, qué distritos más o anexos han sido afectados. Señor alcalde.
0: Efectivamente, Alfonso, ya el día de ayer también hemos informado a muchos medios de comunicación, el distrito de Puyo, a raíz de que es una zona altamente sísmica, ha sido pues afectada. Pero lo más importante es que solamente a nivel de daños materiales, en cuanto a daños físicos o de repente a una pérdida de vidas o heridos, no hemos tenido en toda la jurisdicción del distrito de Puyo. Hemos estado monitoreando permanentemente lo sucedido en toda nuestra jurisdicción y lo que sí tenemos es viviendas afectadas, viviendas que han quedado inhabitables. Tenemos también instituciones educativas, como lo ha dicho usted, seguramente ha presenciado en Pueblo Nuevo, educación inicial, algunas viviendas también, ¿no? Los canales de regadío a nivel de Pueblo Nuevo, porque hay un porcentaje de población que vive de la agricultura sobre todo, y ahí tienen pues canales de regadío y eso ha sido afectado. En el distrito de Puyo, específicamente, han sido viviendas y otras instituciones, ¿no? Como hemos estado verificando, educación, también el tema de salud. Y esto pues hemos reportado a través del equipo técnico y también hemos tenido que reunirnos a nivel de las autoridades, una reunión multisectorial y todo el equipo técnico de defensa civil del distrito de Puyo.
1: Qué bien, creo que esa información justamente de una fuente que es usted como alcalde nos fortalece. Felizmente que no hay afecto de vidas humanas, eso es lo más importante, pero sí se ha tenido prácticamente afectación en viviendas, en instituciones, con el caso de fisuras, ¿no? Que se han podido abrir algunos ingresamientos que se ha tenido y esperemos que seguramente que ustedes, ese consolidado el día de hoy, van a traerlos aquí a Coracora, porque ya se tiene programado la llegada de uno de los ministros de Estado. No sé si usted va a estar aquí en Coracora, alcalde.
0: Sí, estamos en esa coordinación, vamos a venir con el equipo técnico, tenemos conocimiento entre las 9:30, debe darse una reunión conjuntamente con autoridades nacionales y también es necesario señalar de que en nuestras zonas, pues las construcciones son todavía rústicas de adobe y en algunos casos en la capital de Puyo tenemos, es una zona netamente casi colonial y todo ello pues ha quedado afectado Alfonso. Entonces eso ya a través de evidencias nosotros hemos reportado a las autoridades competentes y esperando pues no de que haya una pronta atención y sobre todo también felicitarlos a ustedes por hacer la cobertura y comunicar pues no lo que está ocurriendo en todo nuestro distrito de Puyo, en la provincia de Parinacocha, a raíz de este sismo. Lo más importante, como usted ha dicho, es que no hay pérdida de vidas humanas, no tenemos reportes de heridos. Esta zona también de Puyo es pues una zona donde se hace minería, no hemos tenido ningún reporte al respecto y eso implica pues de que por el momento estamos tranquilos, con la única pues aclaración de que a nivel de viviendas, a nivel de infraestructuras ha sido afectado.
1: Así es. Bueno, esperemos. También seguramente que usted como vecino le ha tratado de tocar las puertas de su jurisdicción. Este incendio que se ha dado inicio el día de ayer al mediodía en el anexo de Acos, alcalde.
0: Efectivamente, hemos estado muy pendientes, hemos estado siempre en comunicación con las autoridades sobre todo de Acos, Pinagua, y bueno, a nivel del distrito de Puyo no ha sido afectado, pero sí lamentamos estos hechos, lamentamos lo que ha ocurrido a nivel de la comunidad de Acos y esperando pues de que esto pues ya se supere, porque en realidad ha sido también muy preocupante, ¿no? Hasta altas horas de la noche seguía el incendio, y aquí pues se hace un llamado a todas las autoridades de la provincia, donde todos pues podamos apoyar, participar, porque son situaciones, pues no, a veces es circunstanciales que se presentan, y en muchos casos pues no, que escapan a la voluntad de nosotros, de las autoridades, escapan a la voluntad pues no de los ciudadanos que habitamos en, ¿no? Y sobre, en parte de Parinacochas.
1: Así es. Bueno, muchas gracias, alcalde. No sé, ¿algo más que desee agregar?
0: No, yo creo que por el momento, Alfonso, ya nosotros vamos a reportar a ustedes también todo el informe, vamos a reportarles todas las acciones que estamos realizando en relación, no, sobre todo al sismo que se ha dado pues no en el distrito de Puyo.
1: Así es. Gracias, Manuel. A usted, alcalde. Buenos días. Bueno, ha sido el alcalde del distrito de Puyo quien nos ha podido reportar con respecto a lo que ha dejado este sismo. Si hay afectación en viviendas, pero no son de mucha consideración, ya que se trata de construcciones coloniales. De una y otra manera, creo, en algunos aspectos se ha podido, como han mencionado, tener sus efectos, y esto ellos como autoridades están realizando el consolidado, porque el día de hoy van a hacer una información a detalle, distrito por distrito. Quiero contactarme en el siguiente bloque en Upahuacho, también ha sido afectado. Señor Santos, Julio Guamaní, si me está escuchando, a ver si se contacta con estudios de la radio, a ver si alguien le llama, por favor, porque su número no lo tengo registrado, no sé qué es lo que ha pasado. Momento que deseo aprovechar para ir a la tanda comercial de la emisora y retornamos con evidencias desde el lugar de los hechos, lo que ha dejado este sismo. Me ha preocupado una mamita en el Pueblo Nuevo. Espero esta habitación o esta vivienda debe ser ya considerada inhabitable. Por favor, señores autoridades, señores que ayer estuvimos ahí conversando, me imagino que están poniendo ya a buen recaudo esta abuelita de esta vivienda. Por favor, se los vamos a agradecer.
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0: Bueno, son ya las 8:10. Deseo socializar algunos comunicados que tenemos aquí en la mesa de redacción de estudios de Parinacocha Radio TV. Ponemos en conocimiento a todos nuestros hermanos del anexo de Muchapampa y Cococha, Huajepampa, el sensible fallecimiento de la señora Inocencia López, viuda de Poma, acaecido a sus 97 años de edad en la ciudad de Lima el día de ayer, 20 de agosto, a las 5:35 de la tarde. Sus restos están siendo velados en su domicilio de su hija Ricardina Poma López en Rescate, cercado de Lima, por lo que comunicamos a toda la familia, especialmente de Muchapampa, de Buenavista y de Coracora, que sus restos serán cremados, nos dicen, en el cementerio del Callao este sábado 22 de agosto a la 1:00 p.m. Seguramente los paisanos quienes radican en la ciudad de Lima podrían acompañarlos en su última morada. Desde aquí, desde Coracora, hacemos llegar nuestras más sinceras condolencias de pésame a la familia Poma López, especialmente de la familia Barraza Perales. También queremos darles a conocer, atención, se comunica a la población en general, especialmente de Coracora, Chaviña y Aicará. Deseo adquirir o comprar una chacra con un presupuesto que cuento de 8,000 a 9,000 soles. Las personas quienes deseen vender con escritura pública bajo notaría pueden contactarse a los siguientes números de celular: al 942-810-996 o al 993-551-206. Requiero con urgente comprar una chacra en el sector de Coracora, ya sea Chaviña o Aicará. 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Estamos recibiendo muchas llamadas a muchos colegas. Las disculpas del caso, no lo podemos atender, colegas, porque estamos en una transmisión en vivo aquí en estudios de la radio. Bueno, les decía, el día de ayer nosotros nos desplazamos al sector de Pueblo Nuevo y esto es lo que hemos recogido en sitio y quisiera que ustedes puedan apreciar. Hemos tenido algunas dificultades, bueno, pero ahí está.
1: Tener conocimiento.
0: Tenemos algunos inconvenientes, lógicamente, pero creo que las ganas no nos ha faltado para poder darles a conocer cuál es la magnitud que ha dejado este sismo del día de ayer.
1: Vamos a poder ingresar, me dice que también está siendo afectado, ¿no? Así es, está siendo afectado por estos movimientos sísmicos y estamos acá con, efectivamente, acá tenemos agrietada esta estructura del nivel de educación inicial de esta institución de Pueblo Nuevo. Estamos apreciando, porque estamos en vivo y en directo, ustedes pueden ver que se tiene algunas fisuras, ¿no? Agrietamientos, incluso se aprecia justamente, mire, ¿no? Estas fisuras que estamos en estos momentos mostrándoles. Estamos en vivo y en directo desde el de Pueblo Nuevo, ¿no? Que pertenece a la jurisdicción de Puyo, provincia de Parinacochas, donde en la mayor parte, miren cómo ha caído.
0: Ahí se está mostrándose en imágenes. Por momentos se nos va la señal, pero ahí está.
1: 4 o 5 añitos, pero estamos viendo. Miren cómo se ha desprendido. Y bueno, estamos aquí también, ¿sí? A ver. Vamos a ver. Justamente por aquí. Vamos a entrar. Igual, miren cómo ha podido afectar. Esto es la institución del nivel de educación inicial. Mire, hay agrietamientos que se han abierto justamente de las columnas, ahí como se viene apreciando en imágenes. Bueno, vamos a tratar de conversar también con las autoridades.

0: seguramente que vive en esta camioneta, justamente ahí está su resguardo del personal. Estamos apreciando. Ahí tenemos ya el arribo. Frente, ahí se encuentra el señor ministro, acompañado con el señor alcalde de la provincia de Parinacochas. Saluda a los representantes, a las autoridades que se encuentran por esta.
1: Bien, amigos de la sintonía de Radio Parinacochas, estamos ya transmitiendo en vivo, en directo, desde la Plaza Mayor de Coracora, la llegada del ministro. Así es. Vamos, Clevin, adelante, Clevin, y seguimos transmitiendo en señal abierta 92.3, la FM estéreo, desde la plaza principal de Coracora.
2: Tengan ustedes muy buenas tardes. Dispénsenos el tiempo, siempre hay dificultades, el tema de nube. Hemos tenido que desplazarnos de Lima a Pisco, de Pisco a Marcona, de Marcona a Coracora. Estamos a esta hora de la tarde, acompañado por el ministro de Vivienda, por encargo expreso de la Presidenta de la República y principalmente del presidente del Consejo Ministro, que anoche estaba en una reunión puntual. Querido ministro, esta es nuestra tierra, la ciudad de Coracora. Gracias. Tierra de Santísima Virgen de las Nieves. Estamos acompañados de muchas autoridades, alcaldes, regidores, medios de comunicación masiva y ciudadanos presentes aquí, subprefectos, entre otros, para poder recorrer los efectos que ha determinado este sismo de 7.2. Vamos a visitar a las instituciones educativas como el Colegio 9 de Diciembre, el Virgen de las Nieves, Cristo Rey, la 24219, entre otras instituciones, escuelas primarias, y seguidamente vamos a ir a las casas. Las casas seguramente que son muchas, pero que el tiempo también, donde están grave, vamos a visitarlo. Indíquenos, está Robert Cuya, no tengo celular, batería se fue, nos va a indicar con Eusebio más. Se queda acá en tema de las casas, mientras nosotros recorremos las instituciones para poder visitarlo. Y de esa manera vamos a atenderlo, señores, a toda la población. Señor ministro, sus palabras.
3: Buenas tardes, vecinos de Coracora. Gracias, señor alcalde. El día de ayer justo hubo un sismo, ¿no? Y el señor alcalde estaba justamente en Lima, entonces nos comunicamos inmediatamente. Lo invité al despacho presidencial, ahí nos hemos reunido. Hemos visto ya algunos primeros reportes. El personal del Ministerio de Vivienda ya se encuentra acá desde la mañana, ya están recorriendo, haciendo un reporte, también INDECI y los demás estamentos del Estado. Entonces nosotros hemos venido a hacer una verificación en el sitio por mandato de la presidenta Keiko Fujimori. Ella se encuentra ahora en Arequipa teniendo otra emergencia, y lo que vamos a hacer es verificar lo más rápido que podamos, porque el tiempo nos ha ganado, nos ha jugado una pasada hoy día. Pero vamos a verificar las cosas y vamos a hacerlo para mandar la ayuda inmediata. La ayuda ya está en camino, nosotros ya tenemos los primeros reportes, entonces queremos hacer una verificación en el sitio y luego de la verificación hacer un reporte completo. Ya están el personal de Ministerio de Educación, de Salud. Yo estoy acompañado ahora por el director de Defensa Nacional del Ministerio de Vivienda y el director de Proyectos y también el director de OTAS. Entonces, cualquier requerimiento que la población tenga referente a agua potable, a proyectos, a vivienda, todo eso, tenemos tres directores acá para poder también avanzar en ese tema mientras verificamos los daños a la iglesia, a los colegios acá listos. ¿De acuerdo? Así, muchas gracias.
2: Así es, presidente, querido. Gracias. Fuertes aplausos a nuestro querido ministro de Vivienda. Finalmente, una vez recorrido estas instituciones y algunas casas de peligro eminente, vamos a venir al centro cívico para que las autoridades informen cada sector, salud, educación, agricultura, familias que tienen incidencia, tengan que expresar y sobre todo consolidar a través de Defensa Civil. También nuestro saludo, nuestro aprecio, nuestro querido gobernador de Ayacucho que está presente aquí, ¿no? Y finalmente, querido ministro, el encargo más del pueblo, es testigo ellos. Nuestro agua y desagüe está por colapsar. El tramo, sí. El pozo de oxidación es un pozo rústico. Hace 20, 30 años que se ha hecho, está por colapsar. Si su tiempecito permite, vamos a verificar, pero vamos a volver acá al centro cívico. En ese sentido, vamos a dar pase para poder visitar a la iglesia, que también está por deteriorarse. Sería todo y volvemos.
3: Una cosita más, miren, como estamos con tres directores nacionales acá, el director de OTAS puede hablar con el que esté encargado acá de del tratamiento del agua potable. ¿Ya? El director de Defensa Nacional puede hablar, por ejemplo, de los colegios que se han caído, de los colegios que, perdón, que están en problemas, le pueden informar a él, ¿ya? Y al director de proyectos le pueden explicar todo lo de las casas que están comprometidas para avanzar en el tiempo, mientras nosotros estamos haciendo un recorrido de verificación.
2: ¿Y entonces nos vamos a dividir?
3: Claro.
2: El trabajo.
3: También tenemos acá directores nacionales que pueden ayudar.
4: Ya. Solamente un minuto, señor ministro, con todo respeto. Los bajíos de acá de la poza de oxidación, así todas es. Las chakras así se han rajado.
2: Así yo es.
3: Ya, eso puede, también, eso puede ministro, estar el director
4: un especialista de que vaya y que constate. Por favor, le pido.
3: El director de OTAS, que es el jefe de todas las EPS del Perú.
2: Él puede venir. Maribel, acompáñale a OTAS. Bien, bien. Sí, así es. Vamos a ir a los planteles. Vamos a ir el 9 de diciembre a la Virgen, Cristo Rey y la 19. Los planteles secundarios.
5: A ver, como alcalde
2: también, por eso,
5: de Puyo,
2: a ver.
5: ¿En qué momento al distrito de Puyo? Porque tenemos también, es una zona afectada. Estamos a una hora y media en camioneta. Sí, y es la zona, es un distrito el más afectado. Sí.
3: Mire, el personal del Ministerio de Vivienda ya está recorriendo la zona. Entonces el personal del Ministerio de Vivienda puede ir a Puyo, verificar casa por casa y nos mandan el reporte.
6: Señor, ¿ya? Una preguntita ya. Que
5: listo,
6: por el conocimiento. Johnny, por favor. Yo le diría, esa carretera de Puyo Coracora, por favor, tantos años, una empresa no sé con bien, cuántos millones,
5: bien.
6: Está un desastre.
5: Por favor.
6: Vea usted,
2: para,
6: a su petición.
2: Así es, gracias. Gracias, Carlos. Vamos a volver esas nociones, esos informes que hiciéramos acá en Centro Cívico. Vamos a ganar tiempo. Traigan evidencias, traigan oficios, traigan fotos. Señor ministro, acá está, entrego, para que pueda priorizar. También he conversado con el ministro de Educación, el doctor Antonio Chan Escobedo. Va a traer ayudas, apoyos puntualmente a los colegios afectados. Por eso vamos a validar en este minuto. Ministro, vamos a pasar a la iglesia y luego al plantel 9 de diciembre. En fila vamos a venir.
5: Bienvenido a RPP. ¿Cuál es el trabajo que usted va a realizar? ¿Cuál es el encargo de parte de la presidenta Keiko Fujimori?
3: Verificar in situ los daños ocasionados por el terremoto. Verificar in situ. De paso también verificar todas las necesidades que tenga la población de Coracora y aledaños para poder llevar el mensaje a PCM y tratar de agilizar todos los proyectos que tengan pendientes y además hacer llegar la ayuda inmediata por lo del sismo.
5: El gobernador ha indicado que va a pedir que se declare en emergencia la provincia de Parinacochas.
3: Está bien. Vamos a pedirlo también. ¿No?
5: Okay, hemos escuchado las declaraciones del ministro
7: de Vivienda, Mauricio Ardías, de agua y desagüe y saneamiento por 40 millones. Queremos saber cuál va a ser la garantía que se va a dar desde el Ministerio de Vivienda, teniendo en cuenta que Coracora. Necesario para toda la población.
3: Miren, si el proyecto está caminando en el Ministerio de Vivienda, entonces hay que averiguar en qué situación está. Y si está por A o B, estaría paralizado, entonces yo más bien preguntaría acá al gobernador si es que tiene algún techo que no va a ejecutar de obras por impuestos, podríamos canalizarlo por ahí para que sea lo más rápido posible.
4: Obras por impuestos para la carretera Puyo Coracora, pausa, mi querido ministro.
3: Ya, y no hay 500 nada
4: millones soles, con eso cerramos.
3: Ya, perfecto. Entonces lo vamos a canalizar por otras maneras de financiamiento.
0: Bien, bien,
3: listo, vamos ya, a la iglesia.
2: Vamos a ir a la iglesia. Gracias, y ahí empezamos el recorrido. Ministro,
0: con la presencia también del señor Oscorima. Bueno, ustedes han escuchado sus palabras para poder. Tiene 500 millones para que puedan solucionar con respecto a vuestra carretera. Lo que se requiere es justamente es que se haga esta carretera en doble sentido de Puyo a Coracora. Creo que esa es la prioridad.
5: Pero, alcalde, ¿por aquí hubiese pasado? ¿Por acá? Por...
0: Vamos a ir a ver. Terminamos aquí. En estos momentos se dirige a la iglesia de vuestra ciudad.
1: Así es, de esta manera, el alcalde, imagínese, ahora sí pues, se pone las pilas. Ay, aquí en las redes sociales nos dice nada de aplausos de su función de cada ministro que se va, pues, al sillón del Congreso. Sí, de esta manera estamos ya transmitiendo en vivo, en directo, a ver a toda la población coracoreña. Dice que va a haber una reunión en el centro cívico. Hay que darle las fotos de la carretera. ¿Cómo es posible Coracora, pues, esté con esta carretera que es realmente nadie lo supervisa? Y así estamos. Coracora es tierra de nadie, realmente. 1:32. Ya se trasladan de esta forma. Aquí están entrando, ya se encuentran ya en la parroquia, en la iglesia matriz de Coracora. Está recibiendo el padre al ministro.
8: Sí, bien, en primer lugar hay que mencionar de que haya un expediente técnico que se ha presentado al Ministerio de Cultura, que comprende todo el cambio en su totalidad del techo, también sí, pero que se ha ido actualizando, ¿no? Ahora está en proceso de evaluación.
9: ¿Y a qué institución ha presentado? ¿Ministerio de Cultura?
8: Ministerio de Cultura, correcto. Y eso también, debido a sus recomendaciones, también, por ejemplo, hemos puesto que ha coincidido, ¿no? Hace poco también nos recomendaron poner algunas cintas de prevención. Y bueno, ya ese proyecto se ha presentado debido a que hay grietas también, ¿no? Ya habían grietas existentes y con el sismo parece que se han agravado.
9: ¿Podemos verlas?
0: Sí, hacemos. Vamos a hacer la parte de la cúpula, justo donde está la imagen de la Santísima Virgen.
10: Aquí arriba,
0: ya. Bueno, ahí tenemos lo que justamente se ha querido. Ahí está verificando el sitio.
11: Ah, padre.
8: También acá. Padre.
0: Estamos viviendo directo para la multiplataforma de Parinacocha Radio TV, también en señal abierta. Gracias a todos ustedes.
8: Aquí en esta parte, por ejemplo, como le digo, ya era existente, pero también como que poquito se ha
0: abierto. Bueno, ahí se dirige el ministro. Justamente algunas fisuras que se ha tenido. Estamos
9: vamos a mandar personal del Ministerio de Vivienda, especialista, para que haga una inspección a detalle. ¿Ya?
12: También sería bueno el Ministerio de Cultura, que también tiene conocimiento.
9: Ya, no, pero primero una inspección de ingenieros para que vean la estructura, ¿no? Y después el Ministerio de Cultura para ver cómo vamos a operar esto.
12: Perfecto, ministro.
10: Ministro, pero sería bueno que le salude a nuestra patrona, la Virgen de las Nieves, que está allá, porque ya hemos bajado de su trono.
11: Por su fiesta patronal de 5 de agosto.
9: ¿Cuándo lo han bajado?
12: 5 de agosto.
10: Gracias a la Virgen estamos vivas. Ella nos
12: cuida.
0: Bueno, aquí tenemos un saludo que va a ser a nuestra Santísima Virgen de las Nieves. El ministro de Vivienda, frente al linaje.
8: Ministro, si me permite, la gente de Coracora, de todo Parinacochas, le da las gracias a la Virgencita, ¿no?, que nos ha protegido, nos ha cuidado, y por eso que podríamos dirigirle un Ave María rezándolo todos juntos, ¿sí?
9: Por favor.
8: En el nombre del Padre, del Hijo y del Espíritu Santo. Amén. Dios te salve María, llena eres de gracia, el Señor es contigo. Bendita tú eres entre todas las mujeres y bendito es el fruto de tu vientre, Jesús. Santa María, Madre de Dios, ruega por nosotros pecadores, ahora y en la hora de nuestra muerte. Amén. Gloria al Padre y al Hijo y al Espíritu Santo, como era en el principio, ahora y siempre, por los siglos de los siglos. Amén.
0: La imagen de nuestra Santísima Virgen de las Nieves, de hecho, el saludo que corresponde.
8: No sé si en la parte exterior podríamos ver un poquito que está aquí, sobre todo los muros.
9: Yo voy a enviar personas a la iglesia.
10: la Virgen el día 25 debería de subir a su trono, pero está totalmente, no sé si usted lo puede ver, está totalmente.
13: ¿Qué cosa le ha pasado?
0: Vamos a apreciar desde aquí, justamente se dirige la parte alta, donde es el altar de la Santísima Virgen de las Nieves. Ahí está el ministro para poder apreciar justamente esto. Es la cúpula que se ha afectado y ahí está verificando, está observando el ministro de Vivienda. Y nos comunican que todos los 25 de agosto, después que culmina la fiesta, hace pues la subida de nuestra Santa Patrona a su trono, pero ahora no va a hacerlo. Eso ya lo ha manifestado y está tomando ahí notas, está tomando fotos el propio ministro para poder ver y seguramente apoyar en lo necesario para ir una vez cambiar esta cúpula, porque es un riesgo latente justamente para la imagen de nuestra Santa Patrona. Ahí ya descende, como estamos ya apreciando. Bueno, ahí está. Han llegado pues el ministro con sus equipos técnicos de las diferentes direcciones, quienes van a recoger justamente todo lo que ha acontecido por motivo de este movimiento telúrico aquí en la ciudad de Curacora, provincia de Parinacochas. Estamos en vivo en nuestras multiplataformas como Parinacochas Radio TV. Gracias, también en señal abierta.
13: ¿Sí?
0: Vamos a avanzar. Avivarte, pego
13: 338.
0: Bueno, 338. Muchas gracias. Estamos listos. Y ya se retira justamente de la iglesia. Una visita a Laura por el tiempo que estamos apreciando. Una de las camionetas para poder desplazarte.
13: ¿Vehículo o a pie?
14: Hola, mamá.
15: Por favor, hay cara al menos
14: ya. Sí, sí, sí.
13: ¿Cuál es la camioneta?
0: Ahí está. ¿El colegio más cercano?
14: Sí,
0: esa es la visita que corresponde. La verificación del caso.
13: Detrás,
0: muy bien. Así es, vamos a
1: tratar
0: de dar una de las instrucciones. A ver, vamos a tratar de agarrar una de las camionetas. Uy, van a subir las fases. Gracias. Sí, sí, sí, sí.
13: No te preocupes.
16: Alfonso, ¿me puedes hablar acá?
0: Sí, sí, sí. Sube, no me subes, sube, agárrese. Agárrese, papi, agárrese bien, agárrese. Bien, nos vamos a una de las instituciones educativas. Señores.
17: ¡Saca mi colegio!
0: Bueno, nos estamos dirigiendo a una de las instituciones. Al 9 de diciembre, donde dice acá el director de la UGEL, estamos acompañando. Profesor, queremos aprovechar justamente lo que estamos acompañando en este periplo. Las instituciones más perjudicadas aquí dentro de la jurisdicción, a consecuencia del sismo, profesor Rufo.
18: Buenas tardes, Alfonso. Gracias por la cobertura. Hasta el momento ya tengo reporte de 21 instituciones educativas que han sufrido daños.
0: Ya.
18: En caso de Curacora tenemos el 9 de diciembre, la institución educativa integrada Abraham Maurtua, también la 25502, del mismo modo tiene también la 24222, a nivel de Ibicayama, inicial, primaria y secundaria, Relave también, Rivacaico también tenemos afectación en inicial y secundaria, del mismo modo Upahuacho, Pampamarca también en secundaria. Así son distintas instituciones, pero en dos frentes ahorita está haciendo evaluación el equipo de la UGEL, evaluando in situ las afectaciones. Entonces ya hasta el momento son informes preliminares, ya hasta el lunes debemos consolidar y reportar al 100% estimado
0: Alfonso. Yo creo que sí, las informaciones a medida que va llegando, ustedes van consolidando y también por la propia distancia, ¿no?, que se tiene, seguramente en algunos casos va a poder tardar de llegar para consolidar con solo...
18: Sí, va a demorar seguramente. Y aprovecho también a los directores, por favor, queremos reportes con evidencias y con la ficha de Dance para nosotros también consolidar, y eso nos ayuda, estimado Alfonso.
0: Sí, eso de la ficha del Dance, eso cada maestro tiene que subir seguramente al sistema para que ustedes también puedan completar algunos datos.
18: Sí, lo suben, pero que lo reporten a la maestra, en este caso a la coordinadora de PREVAE, ella está consolidando, la profesora Norca, también ellos tienen un aplicativo y van registrando.
0: Bueno, es así, amigos, nos estamos dirigiendo a la institución educativa 24-2, al 9 de diciembre, perdón, nos estamos dirigiendo para poder verificar en sitio lo que ha dejado este sismo. Le dice que hay unas fisuras, ¿no?, de unos pabellones. Sabemos que este colegio es de reciente construcción, del año 2010-11, si no me equivoco.
18: Sí.
0: Sí, y en tal sentido, justamente nos estamos dirigiendo a ello. Bueno, ahí está la comitiva, acompañado por las principales autoridades, tanto alcaldes distritales, subprefectos distritales, directores de instituciones afectadas, en algunos casos, algunos dirigentes barriales y otros. Estamos siendo al colegio 9 de diciembre. Estamos en vivo y en directo a través de la multiplataforma que tenemos en señal abierta para todos los anexos y también para todos los distritos a través de los 92.3 FM Estéreo. Preocupante también el hecho, profesor, usted natural de Arcos, este incendio nuevamente se ha reactivado. Sinceramente ya estaban poniendo en apuros a muchos de nuestros hermanos, de todos quienes están en este sector, profesor.
18: Sí, lamentable, hemos estado anoche viendo, no solo está afectando Arcos, está afectando también Pinagua, son dos comunidades colindantes, hay poca gente, falta mano, por favor, a la población. Pedido especial, no podemos estar allá porque estamos también dando prioridad a esta nuestra responsabilidad.
0: Bueno, vamos a descender. Muchas gracias, llegamos acá. Sí, ya nos encontramos.
14: Una vía allá, por allá.
0: Bueno, ya estamos acá en las instalaciones del Colegio Nacional 9 de Diciembre.
14: Espérense más allá. Amado,
17: Lo que estamos observando, señor ministro, es que aquí, por ejemplo, la columna, ¿no?, acá ha tenido una fisura, ¿ves? Usted la puede apreciar y allá también, ¿ves? ¿Ve? Ya ha habido dos departamentos de... Hay un departamento de banda que tenemos, ajá, que el piso sí se ha agrietado,
19: ¿no? A verlo.
17: ¿Ah? A ver, vamos a ver, a ver.
0: Vamos aquí. Vamos a pasar a los aviones.
17: Que se ha suscitado.
0: Esas chicas.
9: colegio está a flores.
0: Bueno, es una parte.
19: El campo deportivo es necesario.
20: El estadio funciona tanto en módulos de concreto y aquí todavía en módulos prefabricados. ¿Cuántas secciones? 12 secciones. Atiende acá.
19: Ministro, algunas aulas también hay, sus almacenes. Un poco. Levantar, creo.
21: Que venga Golfo para ver eso.
0: Estamos viendo
21: de parte de esta institución.
17: Ya también la aula de educación física.
0: Voy a mostrar justamente los, las aulas.
9: No puedo esperar.
0: Las
9: ventanas. No,
17: sí, uno,
9: si un no
17: ratito,
9: está abierta,
17: está.
9: Voy, no puedo esperar.
17: No, es ya, el profesor está allá, ahorita lo va a ver.
0: Aquí
17: es este salón.
0: El
17: salón cerrado y
0: justo
17: está para ver.
0: Estaba allá. Bien. Estamos por acá.
17: Ahorita ya, ya está bien.
0: Sí.
17: Ya, ahí viene el maestro, pero un ratito estar aquí.
9: Tenemos que ir a ver las casas.
0: Bueno, amigos, estamos a
19: la derecha. Sí, la vecina de la provincia.
0: Pase. Con Félix.
20: Y otras 9 de diciembre.
9: ¿Y su infraestructura?
20: La infraestructura funciona como bien, dos estaciones allá, una parte, 8 secciones nomás, que funciona en materia
0: completa. Esta es la parte interna y la evaluación de, esta, de una de las aulas.
20: Por supuesto.
17: ¿Hay algo?
0: Estoy tomando nota.
20: Sí, prefabricado.
0: Por favor.
19: Un espacio.
20: Diciembre de Coracora.
9: ¿Cómo está?
19: Director.
17: Sí, a ver.
19: ¿Hay algo más que precisar?
17: Sí, en uno de los pabellones que está, tenemos lo que usted está observando allá, la malla, la cerca, todas ellas se han deteriorado, tanto de este patio como del otro de allá, ¿no?
19: Sí, sí,
17: ya, y bueno, tenemos un problema en uno de los pabellones que ha reventado el vidrio y está fisurado.
9: Vamos a ver las casas. Vamos a ver un par de casas.
19: Sí. Eusebio. Llámale a Eusebio. Ahí es. Eusebio, acelera.
0: Estamos aquí con el ministro de Vivienda en la visita.
19: Vivienda.
0: Inspeccionando justamente el Colegio Nacional 9 de diciembre.
19: Vivienda, claro. Ya, Molino, dice. Molino, dice.
9: ¿Cuánto es de acá, Molino?
0: Muy bien. ¿A dónde más? No sé.
17: Sí, ministro, se va a hacer entonces a continuación la visita domiciliaria.
9: Vamos a ir a verificar alguna casa para tener un imagen.
17: Sí,
9: está pasando. El equipo técnico del Ministerio de Vivienda se queda en la zona, verificando ya a detalle cada una. Y según eso, nos van a hacer un reporte.
0: El habilitamiento es.
19: Este
0: habilitamiento.
19: Ministro, como ves también.
0: Ahí
19: está,
0: ya pasa.
19: ¿Hay algo más
0: puntual
19: de la institución?
0: ¡Hasta luego! Bueno, ya se
17: despide
0: ya de la institución.
17: Listo. Ahora agradecemos su presencia y que nos tome en cuenta. Está usted observando 12 funciones.
0: Apreciando en imágenes, ya se retira después de la visita al Colegio Nacional 9 de Diciembre.
17: Sí, pero tenemos que lo canalizar. Ha salido bastante, allá vamos a ver y justamente eso
0: tenemos
17: fisuras. Sí. Acá vamos a ver algo más grave en este lado de empezar el camino. Mira, si usted se da cuenta, la pared.
0: Bueno, justamente el cerco perimétrico y también algunas paredes de este pasacalle. Bueno. Un poco inclinada.
6: está viniendo.
0: Tenemos fisura. Bueno, muy bien, después de una cita. Se despide
6: la casa.
0: Está bien,
7: ahora sí nos vamos entonces a visitar.
0: Voy a hablar
7: al ministro de Vivienda.
6: Molina. Sí, sí, sí, Molina. Te seguimos.
0: Muy bien.
6: Te seguimos.
0: Bueno, es así. Ya, se retira.
20: Alcalde.
0: La comitiva.
20: A la 19, por favor.
0: A la 19.
20: Bueno.

0: ahora se van al colegio la 25-219. Una de la tarde con 52 minutos, amigos de la sintonía. Como dijo el alcalde, va a haber dentro de media hora, una hora, va a estar la reunión en el centro cívico para que la población asista, para poder dirigirnos la palabra hacia el ministro de Vivienda sobre la carretera que están organizando, pues, de repente nos dicen, opinión pública está diciendo, por favor, que vayamos preparados, porque nuestra carretera lo están haciendo como sea. Una de la tarde con 53 minutos. Se dirigen ya en estos momentos se dirigen ya hacia el colegio 19. En estos momentos se encuentran en el colegio Virgen de las Nieves. No sé si van a entrar, vamos a ver. A ver, ya creo que sí, ya entran al colegio Virgen Nuestra Señora de las Nieves. Así es, se dirige el ministro de Vivienda en estos momentos, siendo la una de la tarde con 54 minutos. Vamos, Clevin, ahí también transmitiendo en vivo de directo para Radio Parinacochas en las tres plataformas, 92.3 la FM Estéreo, también en señal abierta, claro que sí. Ese dirigen ya aprovechar estar al colegio.
1: De Chavilla, a mi costado. Alcalde, buenas tardes, estamos en vivo para Parinacochas Radio TV. ¿De qué manera ha sido afectado su distrito? No sé, ya seguramente usted tiene ya algún reporte. Ya. Bueno, así es. Qué bien. Bueno, estamos aquí en el barrio, el sector La Molina. Vamos a ver algunas viviendas que han sido afectadas.
0: Se pasaron del colegio, ¿eh? Acá con el apoyo están yendo aún Defensa Civil, a su domicilio. ¿De quién? Ahora vamos a ver, estamos viendo en vivo, en directo. A ver, les suplico a ustedes también vean en su pantalla de televisión. Ingresen por Google y ponga por Facebook Radio Parinacochas y los ya
1: justamente están localizados.
0: Ya ven a qué domicilio van a entrar
1: por este sismo.
0: Realmente pasaron el colegio 9, diré, el colegio Nuestra Señora de las Nieves. Pensamos que va a entrar, pero abre casa de quién es esto. Vamos a qué familia, la verdad.
1: Ahí
0: está rajada.
1: Ese agrietamiento que se tiene. Está en la parte del techo.
0: Y toda la grieta, se ha partido la casa. Ahí.
1: Bueno, por acá también se puede apreciar el agrietamiento. Parece de mentira. Queda afectado. Sí, esta seguramente que hay muchas viviendas afectadas justamente a consecuencia del sismo que hemos tenido el día de ayer aquí en nuestra ciudad de Coracora, como capital de la provincia de Parinacochas. Ahí el propio ministro está tomando las fotos que correspondan, ¿no? Como apreciamos en imágenes.
0: Por dentro estará peor, pero veo que el dueño no está. No sale tampoco.
1: Con el equipo técnico haciendo la inspección en lugar de los hechos que ha afectado justamente esta vivienda. Al parecer los dueños o los propietarios no se encuentran, pero ahí están tomando algunas evidencias.
0: Así es de todo, Coracora, pero realmente ahí están focalizando, pues.
1: Apreciando, justamente.
0: De todo está rajado.
1: ¿Otra vivienda por acá?
0: También presente el alcalde del distrito de Chavilla, está presente en ese recorrido con el ministro de Vivienda.
1: Muy bien.
0: Ya suben a sus vehículos cada persona para que puedan seguir recorriendo.

0: Los policías también se encuentran. Algunos que están reportando.
1: Con cuidado. Por favor, Franco, no seas malo. No me vayas a empujar.
0: Ahí también hay casas rajadas.
1: Gordito, tienes que agarrarme. Yo te he dicho, haz ejercicio, no comas pollo a la raza.
2: Va a dar vueltas.
1: Cuidado. Ahí nomás.
0: Ya se dirigen.
1: Un poquito para atrás, para que dé vuelta.
3: Para adelante,
1: ¿no?
4: Para allá.
1: Adelante,
0: el día de hoy va a haber una reunión en el centro cívico dentro de una hora, después de recorrer todas las casas afectadas, los colegios. Así que hay que ir con poblanos para poder opinar, o de repente nos van a dejar pasar, qué sé yo. 1:58 p.m.
1: Bueno, estamos en el sector La Molina. Ya nos estamos yendo, me dice. Nos vamos para la avenida 9 de diciembre, donde está el molino eléctrico que ha sido cortado también. Tenemos.
0: Estrecha las calles de Coracora.
1: Estamos aquí en el sector La Molina. Ajá, casi salto. Gordito.
0: Qué pena, no pasan al colegio Nuestra Señora de las Nieves, no pasaron.
1: No me empujes, ve.
0: En vivo y en directo, Radio Parinacochas, desde los... realmente ya se encuentran en el puente, casi llegando a... al grifo Benigno Quispe. 2:00 p.m. Vamos a seguir. No entraron al colegio Nuestra Señora de las Nieves. Se van con ruta a ver a dónde se van. Todos Pumahuiri se van.
1: Está bien, señorita, gracias, ¿ya? Ahí está, la parte baja, ahí sí. Y aquí viene atrás los arroyos. Nos hace sanguchito. Girón Salazar, nos vamos ahora por Girón Bolognesi con destino posiblemente a la plaza.

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1: Viene y se sube hacia la Plaza Mayor de Coracora por el Pirón Nicolás de Pierola. Dos con dos minutos, somos Radio Parinacocha 92.3, en vivo y en directo. Ese trayecto del ministro de Vivienda que llegó hacia Coracora. Ya se encuentran en la Plaza Mayor de Coracora y ha habido este recorrido corto, cortísimo. Así es.
0: Ahora sí.
2: Gracias.
1: A ver, Clevin, transmites todo lo que se va a acontecer en esta tarde en el Centro Cívico. Ya pasaron todos los ministros y las autoridades al Centro Cívico en estos momentos, siendo las 2:03. Ya pasaron al Centro Cívico para esta reunión que se va a acontecer aquí en el Centro Cívico, siendo las 2:04. Se encuentran también los alcaldes de los distintos anexos caseríos de la provincia de Parinacochas, Paucar del Sarasara y Lucanas. 2:04. También hay personas que van, pero realmente queremos que participen, no que nos resten, sino que nos sumen, que sepa la necesidad de la provincia de Parinacochas.
3: A todos ustedes, bienvenidos.
1: En estos momentos se encuentra ya locutando el señor Tito Navarro Maza. Esperamos la participación de los alcaldes aquí en esta reunión con el ministro de Vivienda, siendo las 2:05. Sí, amigos oyentes de Radio Parinacochas, escuchemos quiénes van a participar. Y acudimos también a la población coracoreña, asistan en estos momentos, y ya se encuentran en el Centro Cívico el ministro de Viviendas, juntamente con las diferentes autoridades de esta localidad. Vamos a escuchar un poquito bajo, pero vamos a entender esta transmisión en vivo y en directo de Radio Parinacochas del Centro Cívico de la provincia de Parinacochas, Coracora.
3: Igualmente a los señores alcaldes de los 8 distritos de la provincia de Parinacochas, directores y demás jefes, director de la UGEL, director de la red. Bienvenidos a este lugar, Centro Cívico. Voy a dejar inmediatamente a nuestra primera autoridad provincial, alcalde Johnny Reyes Anampa, para que pueda dar la bienvenida a nuestro ministro de Vivienda. Ponle las manos, por favor, distinguido público presente.
4: Estimado ministro de Vivienda, Construcción y Saneamiento, querido gobernador de Cusco y Prios, Colima Núñez, señores funcionarios del sector ministerial, queridos alcaldes, subprefectos, la población general, dignas autoridades, directores, directoras, instituciones, padres, familia, todo el pueblo en conjunto. Por el último acontecimiento del sismo que ha ocasionado en esta ciudad de Coracora, hemos tramitado por indicación expresa de la presidenta Keiko Sofía y el premier Lucho Valdarreta Velarde, presidente del Consejo de Ministros, ha determinado que nuestro ministro de Estado de Vivienda tiene que estar en la ciudad de Coracora. Hemos tenido algunas dificultades en el tema del viaje o el tema del muro, pero estamos aquí presentes por encargo expreso. Ha hecho algunas evaluaciones rápidas, pero que también el tiempo nos gana. El helicóptero tiene su tiempo que desplazarse, ese es el otro problema. Por lo tanto, están todos los jefes del sector.

0: y tierra pues de tradición y de cultura viva. Bienvenidos y fuertes aplausos a nuestras autoridades.
1: Muchas gracias, señor alcalde. También vamos a darle las palabras al gobernador de la región de Ayacucho, señor ministro, por favor.
2: Señor,
1: adelante.
2: Señor ministro, señor alcalde, dignas autoridades, vecinas y vecinos de Coracora. Es un honor para mí estar presente nuevamente en estas circunstancias de dolor, de tristeza, pero vamos a salir adelante. Hemos pasado momentos más difíciles y creo que manteniéndonos unidos vamos a salir adelante. Yo le quiero pedir dos cosas, señor ministro. Uno, que declare emergencia la provincia de Coracora. Y dos, una reunión en Palacio de Gobierno con la Presidenta de la República y las autoridades de esta provincia de Coracora. Y allí vamos a detallar puntualmente en qué cosas están afectados, cuál es nuestra competencia, tanto el gobierno regional, el gobierno local, el gobierno nacional. Por el momento, puedo decir, aquí está el representante de Iglesia, no tenemos que lamentar, no hay ningún fallecido, solo hubo 13 personas heridas, que están dado de alta. Está nuestro director de la UGEL, que nos ha informado si es cierto que hay unas fisuras en las escuelas y colegios, que lo va a asumir el gobierno regional de Ayacucho a través de la dirección de la infraestructura. Pero quiero aprovechar esta oportunidad para que nos ayude y añade el mensaje a la presidenta, repito, de que aquí nos hace falta 4 infraestructuras nuevas, porque hay colegios que están cayendo a pedazos. Este sismo ha desvelado cómo están 2 colegios y 2 institutos superiores, tanto el pedagógico y el tecnológico, que están en estado de calamidad. Y por tanto, son los 2 pedidos del señor ministro. Simplemente, declarar emergencia por ahora, que nos dé competencia, que en la declaratoria de emergencia nos dé un marco legal para que los gobiernos regionales y los gobiernos locales podamos usar nuestros recursos para atender estas emergencias de urgencia. Número 2, una reunión urgente en el corto plazo con la Presidenta de la República, el Palacio de Gobierno, con los sectores que corresponden, para poder atender las demandas que aquí hay por ahora. Muchas gracias.
1: Señoras y señores, recibamos de nuevo con fuerte palmas a nuestro ministro de Vivienda, Mauricio Arias González.
3: Buenas tardes, vecinos de Coracora. Buenas tardes, señor gobernador, señor alcalde, señores alcaldes, autoridades. Miren, nosotros estamos acá presentes por un mandato.
4: Bueno, está fallando el internet.
3: Para verificar in situ los daños, posibles daños que puedan haber ocasionado con este terremoto de 7.2 grados. En primer lugar, tengo que decir que gracias a Dios no hay ninguna magnitud en toda la ciudad, lo cual felicito porque están muy bien construidas las casas, porque hemos tenido mucha suerte de que el terremoto haya sido profundo. En tercer lugar, estamos acá presentes con directores del Ministerio de Vivienda, que yo quisiera cederles las palabras, porque tenemos muy poco tiempo, para que ellos expliquen qué cosa podemos verificar ahora y qué cosa podemos hacer después. Yo solamente decirles que llevo estos pedidos, llevo también pedidos de la población para un proyecto de agua potable y desagüe, que lo vamos a agilizar, ¿ya? Y también el pedido de una universidad, que el señor alcalde ayer...
5: ¿Cómo?
3: Solo el presupuesto, sí, que el señor alcalde nos ha explicado ayer. Gustoso llevo esos pedidos a presidencia y esperemos vernos muy pronto. Muchas gracias.
1: Muchas gracias, señor de la Palma, para nuestro ministro. Uno de los altos funcionarios tiene la palabra. Bienvenido a la Cámara.
6: Muchas gracias, señor ministro, señor gobernador, señor alcalde, autoridades presentes, colegas, pueblo de Coracora. Yo soy el arquitecto Luis Antonio Valdés de la Torre, director de programas y proyectos de vivienda del Ministerio de Vivienda. Ministro, hemos dado una vista rápida, ya, pero los equipos técnicos se van a quedar aquí por varios días, liderados lógicamente por el Ministerio. Vamos a estar asesorando al municipio en elaborar las fichas, los formatos y los padrones para que puedan ser enviados oportunamente al Ministerio, se haga la evaluación correspondiente y se puedan dar los bonos o los beneficios que dieran en caso de acuerdo dentro del marco legal. Pero yo me voy un poquito más allá, señor ministro, porque realmente nosotros que hemos estado en otros sitios como en Junín, donde verdaderamente ha habido un desastre, ya, y la acción tiene que ser un poco más decidida, tenemos que pensar que aquí nosotros debemos de poder planificar las acciones para el futuro. Tenemos varios programas de vivienda, sitio propio, tenemos los programas de vivienda nueva, tenemos los programas de techo propio, tenemos los programas de reforzamiento, que seguramente a raíz de esta visita que hemos tenido acá vamos a difundir mucho más para que toda la ciudadanía pueda aplicar a ellos y podamos mejorar la calidad de las viviendas en previsión de lo futuro que viene. Esta es una primera campanada de alerta, ¿ya? Y ustedes mismos, como el gobierno, no pueden permitir de que ocurra una desgracia, ¿no? Ya estamos haciendo un trabajo técnico conjuntamente con sus autoridades, señor ministro, justamente por su encargo y el encargo de la presidenta.
2: Muy bien, muchas gracias. Otro funcionario del Estado.
5: Muy buenas tardes, que les habla el secretario de Vigilancia de Institución de Retiro, Carlos Montero Mendazo, presidente ejecutivo del organismo técnico de administración de los servicios de saneamiento. En particular, el día de hoy que hemos llegado, ha habido un reclamo por la laguna de oxidación que tiene acá en la zona. He tomado conocimiento que ya se ha realizado un expediente técnico a cargo del Programa Nacional de Saneamiento Urbano, el PNCU, el cual ya está en busca del presupuesto. Ya en el último decreto suplementario de recursos se designó un pequeño recurso que no es suficiente. Hay que gestionar los recursos necesarios para ejecutar esta obra. Y en eso me lo estoy llevando a Lima para poder gestionarlo a través del PNCU, las entidades correspondientes. Muchas gracias.
2: Funcionario, adelante, por favor.
7: Señores diputados, buenas tardes. Les habla Renato Meri, jefe de la Oficina de Seguridad y Defensa Nacional del Ministerio de Vivienda, Construcción y Saneamiento. Nuestro equipo como Oficina de Seguridad y Defensa Nacional se acerca constantemente a las zonas donde han habido emergencias. Ya tenemos un equipo que está en Puquio, ha hecho ya la evaluación de los daños, y nosotros nos vamos a mantener en la zona conjuntamente con el Centro de Atención al Ciudadano, que tenemos de manera descentralizada a nivel nacional, y que tenemos una oficina acá mismo. Nosotros vamos a hacer la evaluación técnica todos estos días, tanto de las viviendas como de las infraestructuras que ustedes crean conveniente. Nuestros equipos los van a ayudar para que ustedes puedan gatillar técnicamente todas aquellas herramientas que no solamente nuestro ministerio puede dar, sino todo el Estado en general. Aprovechémoslo, porque estas fichas son muy importantes para poder gatillar estas herramientas a nivel nacional para que el Estado pueda venir en ayuda de toda la población que sea necesario, ¿no? Básicamente son las fichas SEAN que se cargan en el SIMPAC, y esto tiene que ser bien llenado para que nosotros podamos asistir técnicamente con todas las herramientas que tenemos para todos ustedes. El equipo ya está acá, el equipo del Centro de Atención al Ciudadano también, y se van a distribuir de manera adecuada en los diferentes distritos. Muchas gracias.
2: Muy bien, muchas gracias.
3: El equipo técnico de la zona, que por favor se acerque acá adelante para que la población los conozca y puedan identificarlos, para que puedan ir a verificar las viviendas, algunas otras cosas más que puedan tener problemas. Y también, equipo técnico, ustedes terminando esta visita, se van a ir con el alcalde de Puyo a verificar la zona, y luego con los otros alcaldes que puedan demostrarles algunas cosas para hacer un reporte completo. ¿Listo?
2: Muy bien, muchas gracias. Sabemos que está el alcalde del distrito Chumpi, por favor.
8: Bueno, ministro, primeramente, la bienvenida a nuestra provincia, Perinacochas, tierra de la Macha Virgen del Carmen, alcalde provincial, los ministros que están presentes. Solamente para poner en conocimiento, el distrito de Chumpi tiene 104 casas afectadas dentro de sus 104 casas afectadas dentro del distrito de Chumpi, incluidos sus anexos. También, ministro, quisiera, por internet,

0: donde pues ha afectado hasta el momento 210 hectáreas de pastos naturales, y eso nos preocupa. Y también estamos coordinando con los bomberos que tenemos dentro de la provincia, ellos también están presentes en estos instantes. Y incendio tenemos aparte, desde ayer tenemos otro incendio, ministro, y no sé cómo nos podrían canalizar esto. Hay personas que netamente se dedican a la ganadería y no hay pasto que comer para nuestros ganados. Eso nos preocupa, ministro, y por intermedio de usted quisiera canalizar también al Ministerio de Agricultura. Eso es bien mi participación. Muchísimas gracias, ministro.
1: Muchas gracias al alcalde del Tío Chumbo. Inmediatamente al alcalde de Chaviña, provincia hermana Lucanas. Alcalde,
2: ¿quién es? Muy buenas tardes, doctor presidente. Señor ministro, bienvenido a nuestro proyecto de Inacochas. A mí me llamo señor gobernador, aquí estoy en California, y colegas alcaldes. Mi sitio Chaviña está solamente a 20 minutos de la provincia de Inacochas. Igual ha sido afectado, quisiera que le mande emergencia. Hay viviendas, exoterritorios afectados, aquí tengo un reporte, lo voy a llamar al ministro. Y ministro, quisiera pedirle el nombre de mi pueblo, que mi pueblo está contaminado con metales pesados. El 99% de los ciudadanos están con metales pesados en la sangre. Ya tengo un expediente aprobado del Ministerio de Vivienda y también presentado a la Secretaría del Estado para que el laboratorio de emergencia sanitaria. En ese sentido, quedó ministro, quisiera que nos apoye con el financiamiento de un proyecto de agua potable para el distrito, que equivale a 30 kilómetros. Ese es mi pedido. Es el problema más ágil del pueblo que yo he visto. Muchísimas gracias.
1: Muchas gracias al alcalde de Chaviña. Tenemos ya también palabra seguramente el alcalde de Upabacho, Santos Uba.
3: Muchas gracias.
1: Tiene la palabra el alcalde.
3: En primer lugar, señor ministro, recibe el saludo real de la Municipalidad de la Ciudad de Upabacho, que pertenece a la provincia de Panamacos. Igual el señor gobernador que se encuentra, el profesor Yoli, el alcalde provincial, y el alcalde que está acompañando el equipo técnico, tanto lo que es defensa civil, ¿no? Ministro, la verdad para nosotros es una alegría que esté usted aquí. Efectivamente, el distrito de Upabacho también ha certificado las viviendas aproximadamente 216 viviendas, inclusive ha ido de Cuero y Ayacucho a la zona, un día clausurado con un centro educativo, prácticamente está no adecuado ese centro educativo, hace tiempo se ha pedido. Señor ministro, efectivamente nuestro puesto de saludes, uno de ellos es de salud de Calpamayo, está a un borde igual también está fisurado. Hoy día debe estar evaluando con la finalidad de que pueda declarar inhabitable ese puesto de salud, tanto lo que es los 5 puestos de salud. Señor ministro, quisiera pedirles de que a través suyo

0: técnica o las expertise técnico. Sí, ¿cómo va a alcanzarlo, ministro, a través de un documento adjuntando todo lo que es el pedido? Pero también hay que decir que nos han pedido algunas informaciones, tanto lo que es la vivienda. Hay viviendas que están totalmente rajadas. No creo que vamos a esperar todavía que colapse y luego, pues, de que estas personas dónde van a estar. Entonces necesitamos el apoyo de ustedes, seguramente algunos carpas o posteriormente de repente con otros materiales que en realidad puedan servir en este pueblo. Ministro, agradecería que también el sector de educación, que es importante para nosotros, el centro educativo 24343, que es de Grupo 8 de la capital, que hoy día lo han clausurado, eso está en la oficina de proyecto, que hasta ahora no nos han dado la viabilidad. Espero, señor gobernador, también con usted, Grupo 8 existe, señor gobernador. Hasta ahora no hay un proyecto que nos ha apoyado estos distritos. No solamente existe por el norte de Ayacucho, me quiero gobernador. Usted como gobernador debe apoyar a todos los distritos, por lo menos con un proyecto. Pero sin embargo no hay nada. No se incomoda, gobernador. Solamente quiero pedirles de que por lo menos tenemos un último momento que nos falta, apoyen esas cuestiones que necesitamos, ¿no?, para desarrollar nuestro 5-8. Muchas gracias.
1: Gracias al alcalde de Provacho. Inmediatamente el alcalde de Prisma.
2: Bueno, señor ministro y sus funcionarios, señor alcalde, provincial, señor gobernador de Ayacucho, queridos autoridades presentes y público en general, buenas tardes. En realidad, quiero ser breve, puntualizando lo que es el distrito de Puyusca y Cuy. Este distrito está netamente ganadero. Es una meseta, pero en la actualidad nosotros estamos sufriendo lo que es el estado de naturaleza. Como ve, no hay lluvia tampoco, es todo fuego, la quema de bosques, hay ganadería. Ejemplarmente, a nivel de Ayacucho es el primer distrito de ganadero, netamente ganadero agrícola. Entonces, señor ministro, yo quisiera, hubiese sido muy bueno que esté acá el ministro de Agricultura, hubiese sido muy bueno para nosotros de mañana, ¿qué decía de menos? Hablando del sismo de ayer, bueno, gracias a Dios, no ha habido víctimas que lamentar, pero hay instituciones que han quedado en mi distrito ya con fisuras rajadas. En la actualidad, por ejemplo, el elemento vital que es el agua. Yo tengo 3-4 anexos y en este momento no tiene agua potable. ¿Por qué? Con el movimiento sísmico se ha ido lo que es la captación de agua, porque no lo captamos de un buquear. Entonces, tenemos que nosotros como municipio velar por emergencia. Entonces, estamos ahí atendiendo, pero también necesitamos un apoyo de la institución que es el Ministerio de Vivienda. Anteriormente también ya hemos sufrido ya en estados. Actualmente todavía estamos en emergencia, sí, todavía. Ya estamos en los últimos días, pero también necesitamos declarar emergencia a todo el distrito de la provincia, ¿no? Entonces, ese es el peligro. Bueno, señor, no tengo más que agregar, señor ministro, por favor, a través de sus funcionarios, como ya afectó usted, se ha comprometido que nada que dar, seguro que ellos van a elaborar. Muchísimas gracias.
1: Muchas gracias, alcalde Ceballos, de Puyusca y Cuy. Inmediatamente la palabra es del distrito más afectado de la provincia por este sismo de 7.2, José Oscar Cabalcán, alcalde del distrito de Cuy. Alcalde, bienvenido.
3: Efectivamente, muchas gracias, señor ministro de Vivienda, funcionarios del Ministerio de Vivienda, señor gobernador de nuestro Región de Ayacucho, Julio Oscarín Núñez. Igualmente un saludo muy especial al alcalde de nuestra provincia de Parinacochas, alcaldes de los diferentes distritos del ámbito de la provincia de Parinacochas, funcionarios, autoridades de los diferentes sectores hermanos de nuestra provincia de Parinacochas. En esta ocasión voy a hacer un informe breve como alcalde del distrito de Puyo. Tengo aquí consolidado hasta el momento, porque el distrito de Puyo es uno de los distritos más grandes de la provincia de Parinacochas, a nivel poblacional como también a nivel territorial. En ese contexto puede ser el informe siguiente. Informe de daños y afectaciones. Viviendas destruidas. Tenemos hasta el momento, de acuerdo al reporte, 10, 7 en el distrito de Puyo como capital y 3 en el anexo de Pueblo Nuevo. Viviendas inhabitables, tenemos 20 en el distrito de Puyo y 4 en Pueblo Nuevo. Viviendas afectadas a nivel de todo el ámbito del distrito de Puyo, 150. Puyo, Pueblo Nuevo, Relaja. Colegios o instituciones educativas en los diferentes niveles y en los diferentes anexos, Ocosolio, Puyo, Saxara, Pueblo Nuevo, Tarco, Relave, daños estructurales que están en condiciones de inhabitabilidad. En ese contexto, en cuanto a educación, tengo entendido también ya el director de la UGEL de Parinacochas, a través de su equipo técnico, ha ido a verificar y en algunos casos ya ha considerado como inhabitables las aulas donde se están desarrollando las actividades educativas y pedagógicas. Centros de salud o postas médicas en el distrito de Puyo, Tarco, Saxara. Luego, también, en vista de que nuestra población vive de la agricultura y la ganadería, principalmente en Pueblo Nuevo, los canales de regadío. En Pueblo Nuevo, un aproximado de 5 kilómetros afectados. Tarco, entre 8 y 5 kilómetros. Chusi, también de 3 kilómetros. Tenemos también erosión de la plataforma en el ámbito del distrito de Puyo. Ese es el reporte actualizado hasta el momento. Como alcalde del distrito de Puyo, invito, si es que fuese necesario, ministro, a nuestro distrito. Hasta el momento no ha llegado un ministro de ningún sector. Me gustaría que conozca el distrito de Puyo y poder ver la realidad y a partir de ahí tomar decisiones. Como puede ver, ya nosotros hemos reportado a nivel de todo el distrito de Puyo como alcalde a los diferentes medios de comunicación. Es uno de los distritos más afectados en vista de que el distrito de Puyo es una zona altamente sísmica. Como vuelvo a repetir, es una zona altamente sísmica y que ha sido el distrito más afectado a nivel de la provincia de Parinacochas. Muchas gracias.
4: Una palabra del alcalde.
1: Sí, muchas gracias, alcalde. El distrito de Puyo, inmediatamente vamos a tener la palabra del alcalde provincial. Yo
5: señor ministro, me va a dar cuenta de mi calidad de alcalde. Tengo el reporte de Defensa Civil. Viviendas de adobe damnificados, 4 viviendas. Viviendas de adobe afectadas, 40 viviendas. Establecimiento de salud, 5 postas médicas. Está Igará, Negromayo, Pampamarca, Sanesaña, Relave, entre otros. Centros educativos, 12 centros educativos, 9 de diciembre, la 19, entre otros que está precisado con el director del agujero. Trochas carrozables, 6 tramos, sobre todo el sector de Chumpi, sector de Pacapau, San Ibacayo y Puyo. Iglesia Matriz de Coracola, usted mismo ha verificado si hay algunas grietas que están abiertas. Canales de riego, 8 tomas, que ahí está el presidente de la Junta y los mismos han caminado, que también hay efectos de este sismo. Instituciones públicas, en esta parte está la agencia agraria, que también está la aldea infantil y sobre todo en especial el pedagógico y el tecnológico, que también realmente es algo preocupante, como ha señalado el gobernador de Ayacucho. Finalmente, del pedido puntual de la población que usted ha escuchado sus voces, pozos de oxidación por colapsarse. Si esto no tratamos, querido director de el rubro rural o urbano, en este caso, creo que va a haber alguna desgracia, contaminación río abajo, eso no vamos a permitir. En ese sentido, quisiera que se declare en emergencia la provincia, como ha planteado el gobernador, a fin de que podamos tomar decisiones. Y es pertinente conversar con la presidenta de la República a fin de que dé una mirada, no solo esta provincia, Ayacucho Sur prácticamente está descuidada. inclusive el tema de las carreteras, postas médicas, colegios, institutos, entre otros proyectos de agua. Tenemos Chumpi, tiene, está listo, Chaviña tiene listo, Coracora tiene listo. Sea este motivo, querido ministro, del informe de cuenta en Consejo de Ministros, a fin de que nuestra presidenta de la República nos abra la puerta y que todos sus alcaldes, sus autoridades, podemos determinar y que esa ayuda, ese apoyo, venga. Agradezco infinitamente a usted, señor ministro, por venir, por llegar a Coracol, y gracias al premier también que nos da todas las facilidades. Muchas gracias y un fuerte aplauso para el ministro de Vivienda.
1: Muchas gracias, alcalde. Vamos a ver. Para cerrar, vamos a tener la palabra también de la primera autoridad educativa de provincia, el director de la UGEL, licenciado Rufo Durán. Tiene la palabra, director.
4: Muchas gracias, señor ministro de Vivienda, gobernador de Ayacucho, equipo que le acompaña, alcaldes, población en general. Para ser breve, en realidad hay que reconocer el esfuerzo que hacen ustedes, el Ejecutivo, por estar presente aquí. También reconocer a la población estudiantil, a los maestros, porque el comportamiento, la respuesta en el momento de la ocurrencia en general ha sido óptimo, ha sido adecuado. Por ello, solo hemos tenido referencia de dos estudiantes que han sido referidos al hospital. Por lo demás, un comportamiento adecuado que, repito, hay que reconocerlo. Respecto a daños, tenemos ya venimos haciendo informes preliminares. Hasta el momento hemos reportado 21 instituciones educativas afectadas. Sin embargo, es necesario, de acuerdo a la gravedad, ir precisando lo siguiente: instituciones que prácticamente no van a poder iniciar con labores académicas porque han sido afectadas aulas y paredes: la 946 de Huincayama inicial, la 25512 de Relave, también la institución integrada, la única que a nivel de la provincia es integrada, que atiende inicial, primaria y secundaria, Abraham Maurta, la 24219, tampoco no va a poder atender en uno de sus locales porque reviste mucha gravedad. Además, secundaria del AVE, la 24243, como dijo el alcalde de Huancayo, Túpac Amaru de Upahuacho, perdón, 24243 de Upahuacho y Túpac Amaru de Huancayo, son las que han sufrido mayor gravedad. Por supuesto, el de diciembre, Cristonel y otras más que en su momento vamos a detallar. Pero también, como sector, nos hemos reunido el equipo de emergencia, ya estamos evaluando en dos frentes. Hay un equipo que está reportando por todo lo que es Puyo, especialmente en este caso Huincayama, Ocosuyo, Saxara y todo lo demás. Y el otro equipo, Calpamayo y Anamachay, Upahuacho, Pacaposa, Ribacaico. Eso es hoy día. Mañana continuamos haciendo las evaluaciones como sector, y también tengo la información de PRONIET regional, que están presentes también y harán lo mismo la evaluación. En ese sentido, ya hice referencia de las instituciones que necesitan mayor atención porque no van a poder iniciar con las labores académicas porque están afectados la infraestructura de estas instituciones. De mi parte, gracias.
1: Muchas gracias.
4: Sí, pero sí, agradecer la presencia de ustedes y por la atención que estamos en
1: gracias, gracias. Gracias. Ahí está el señor director de la red de salud también. A ver, tiene algo rápido, por favor, señor director de la red de salud.
6: Bueno, amigos, estamos aquí en una reunión multisectorial. No me están dando los informes que corresponden. Cada autoridad, cada director de sectores.
7: De salud, los 47 están escritos. La respuesta inmediata. Felizmente, por suerte, hemos tenido tres heridos que han sido atendidos. Damos de alta inmediatamente. El equipo de emergencia y desastre ha sido activado. Las referencias y todo. Y otros 47 están escritos. Dos establecimientos que han sufrido fisuras, entre una fractura de las paredes y pisos, de los cuales ya se está levantando la ficha de dan para hacer la gestión, justamente en un acompañamiento con nuestro gobierno local. Les voy a garantizar que nos estamos realizando un tema de referencia y todo, porque esto en cualquier momento incluso puede venir otro fin. Entonces, en ese sentido, la red de salud, en compañía con el equipo de la Dirección Regional de Salud y la representación de la directora de la Biblia, que estamos acá presentes, y con coordinación con los diferentes y he cuidado asegurar la atención de nuestros usuarios, de nuestros pacientes, de nuestra población en estos Coracol. Muchas gracias.
1: Muchas gracias, ahora sí, llegamos al responsable de defensa. civil. Adelante.
8: Señor ministro de Vivienda, señor alcalde.
1: La Junta de Usuarios, por favor.
8: Adelante. Alfredo Solima, representante de la Junta de Usuarios de Coracora, que lamentablemente, Dios gracias, que no ha colapsado el canal de irrigación Ancascocha-Chuy. Prácticamente tenemos aquí en Juandela una falla geológica. Si hubiese fallado esta infraestructura, prácticamente hubiese hecho daños acá en el distrito de Coracora. Entonces, tenemos tres sitios que están ubicados con falla geológica y entonces necesitamos la atención inmediata de este canal, porque ahorita estamos en baja y después de acá de un mes también vamos a estar haciendo la nueva baja para servir a los agricultores de Coracora, Chumpi y Villadesto. Entonces le agradezco por favor al Ministerio de Agricultura de Minagri tomar las medidas correspondientes lo más pronto posible. Muchas gracias.
1: Muchas gracias, señor. Para cerrar esta reunión, paso el uso de la palabra representante de la 24219. Meto aquí a finalizarse. Adelante, por favor.
9: Muchas gracias, ministro. Su comitiva, señor gobernador, señor alcalde provincial y los alcaldes distritales de Campaña y Tarrión. Por favor, señor ministro, nos escuche el clamor de la edición de 24 de hoy en la mañana. Queríamos todavía continuar con las labores académicas, pero lamentablemente se ha tenido que suspender las labores académicas porque la infraestructura está totalmente dañada. Por eso le invito, por favor, que se vaya a verificar y que se libre la información real. Si bien es cierto en este documento, hacemos el informe respectivo, pero creo que no es suficiente. Sería necesario que usted verifique y pedimos la construcción del nuevo local. Ahí funciona primaria y secundaria. Además, señor gobernador, el alcalde ha elaborado un perfil integral, pero lamentablemente por un tipo de presupuesto no puede elaborar el expediente técnico. Entonces, consideramos que eso es posible, que el gobernador regional puede hacer el expediente técnico. Entonces, seguro que sí, pero por favor apóyenos. En todo caso, como que ya está suspendido las labores académicas de la 24-19, necesitamos urgente aulas prefabricadas. ¿Cuánto tiempo vamos a dejar de hacer clase? ¿Cuánto tiempo? Señor ministro, señor alcalde, señor gobernador, ¿hasta cuándo vamos a demorar a que se construya o que nos reemplace con aulas prefabricadas? Eso quisiéramos urgente. Por favor, muchas gracias.
1: Muy bien, muchas gracias. Con ello creo que vamos a ver la
10: en general. Quien les habla es la directora de la aldea infantil Virgen de las Nieves que tenemos acá en la localidad de Parinacochas, el cual también ha sufrido daños la aldea infantil. Tenemos rajaduras en todos los pisos. Ustedes saben muy bien que esta aldea alberga niños en situación de vulnerabilidad. Por lo tanto, también, señor ministro, pediría su apoyo al gobernador también y al señor alcalde a fin de que nos puedan apoyar y ser refaccionado prácticamente todos los pisos que tenemos que están dañados por este sismo que hemos tenido. Gracias a Dios, los niños se encuentran bien, no hemos tenido mayores, mayores afectaciones, pero sin embargo nuestra infraestructura también está a punto de colapsar. Pediría por favor una mirada también a esta institución, como le dije una vez más, que alberga niños vulnerables. Por favor, muchas gracias.
1: Muchas gracias, señor alcalde. La palabra final, por favor, el micrófono de la mayoría. Palabra final del ministro alcalde, sino al representante de INDECI. Adelante, por favor.
11: Señor ministro, muy buenas tardes.
1: Con ello terminamos, por favor. Muchas gracias.
11: Ministro, buenas tardes, señor gobernador, señores directores, alcaldes, público general. Señor ministro, para informarle que se ha coordinado con todos los directores y secretarios técnicos de la zona. Ya se tiene en el sistema, en el SIMPA, señor ministro, todos estos daños ya registrados. O sea, señor ministro, quería reforzar lo que ha dicho mi gobernador, que sí se puede declarar en emergencia, o por oficio o a pedido del gobierno regional. Pero todo esto ya está registrado, ya tiene código SIMPA. Es más, acá nos está acompañando, pues, nuestro él es director de INDECI, que sabe mucho de eso. Entonces sería para informarle, señor ministro. Muchas gracias.
1: Muchas gracias. Con ello, creo que ya hemos terminado esta reunión con la palabra del alcalde. Profesor, señor ministro, por favor. Adelante, señor ministro.
12: Señores, señores vecinos, miren, hemos escuchado con atención todos los pedidos. El personal del Ministerio de Vivienda se va a quedar unos días más para verificar a detalle todas las viviendas que han sido afectadas, todos los locales, centros educativos, todas las postas, todos los locales institucionales que hayan sido afectados. Se van a quedar ellos acá, van a ir inmediatamente terminando esta reunión, van a irse a Puyo, con el alcalde de Puyo, para verificar primero ese sitio, luego vamos a verificar todo el resto, y nosotros en base a esa verificación contrastada, ya los directores lo han dicho, vamos a hacer las fichas de DAM inmediatamente para poder traer la ayuda necesaria a la brevedad posible. Yo les pido que aceleren las fichas de DAM, por favor, para que podamos traer la ayuda necesaria inmediata. Yo voy a volver después. Ahora mismo el tema del helicóptero que tenía que venir temprano en la mañana, pero por cuestiones climáticas no hemos podido despegar temprano, pero yo voy a volver pronto para poder verificar ya in situ que se estén realizando los trabajos necesarios, y voy a llevar gustoso estas peticiones, tanto de declaratoria de emergencia, para que pueda accionar el GORE, ¿no? Como los pedidos que me han hecho de agua y desagüe y de la universidad y de los demás proyectos. Los llevo gustoso a Lima, voy a hablar en la PCM de estos proyectos para tratar de agilizarlos, ¿ya? Entonces ahora, por cuestiones de tiempo también, tenemos que ir al helicóptero, pero de pasada al helicóptero vamos a verificar la escuela, ¿ya? Para tener una visión más clara también del tema. Muchísimas gracias, profesor.
1: Muchas gracias.
12: Reciban un fuerte abrazo a la presidenta Keiko Fujimori. Muchas gracias.
1: Señor
5: ministro, finalmente quiero expresar mi gratitud a nombre del Consejo Provincial, a nombre de la señora Corazón, es la entrego los dulces coracoreños que dio el ministro. Lleven este presente, es el camino del pueblo. Seguidamente vamos a pasar a la institución Abraham Maúl, y ahí vamos a ir al helicóptero, porque la hora nos falta. Muchísimas gracias y muy buenas tardes.
1: Muchas gracias, dignas autoridades, señor ministro, señor gobernador, alcaldes, diputados, jefes de sectores, directores de instituciones educativas, junta de usuarios y docentes, quienes están aquí presentes. Muchas gracias a todos los funcionarios del gobierno nacional, del gobierno regional y del gobierno local. Buen día para todos ustedes, señor ministro, buen viaje, que la Virgen de las Leyes lo lleve con bien. Muchas gracias. Ha culminado esta reunión de emergencia aquí en el auditorio César Romero, Melgar Vázquez, de Coracora, Alta y Mendozas. Muy buenas tardes.
13: No, sí lo tengo clarísimo.
14: Sí, va a quedar aquí. Va a quedar aquí. Sí,
15: bueno, dice que se van a poder a la 24-2-19. La comitiva a la 24-2-19, pero ya ustedes han podido escuchar, apreciar, simplemente lo dejamos. Bueno, ya se van, ya luego de ahí se van a retirar. Ahí está la comitiva. La 19.
16: Yo la voy a saludar.
15: Una palabrita, que somos canal para escucharlo.
16: Voy a ir a ver.
17: Al alcalde y al gobernador que visiten la aldea.
16: Por supuesto, el personal del Ministerio de Vivienda va a ir a Puyo y después viene a verificar la aldea.
10: Perfecto, gracias.
16: ¿Ya? Listo, muy bien.
15: Palabras cortas para Coracora, estamos en vivo.
16: Mira, el pueblo de Coracora, yo realmente lo felicito, han reaccionado muy bien ante el sismo. Han habido solamente dos alumnos que han tenido una cosa leve.
15: Por la magnitud, ¿no?
16: Sí, por la magnitud del sismo. En otro lado hubiera sido catastrófico. Acá felizmente ha sido profundo.
15: Ministro, dos encargos. Servicio básico. Agua de desagüe, por favor.
16: Sí, estoy llevando ese pedido. Ese tema de agua y desagüe es de nuestro ministerio.
15: Así es.
16: Así que estoy llevando ese pedido.
15: Estamos
16: ya hay un proyecto.
15: Como 10 años, ministro.
16: Hay un proyecto ya presentado que nosotros le vamos a dar la agilidad necesaria.
15: Segundo pedido, con esto termino. Carretera, Puquio, Coracora.
16: También
15: lo hacemos, creo, doble vía. Sí, ¿hasta también, cuándo, señor?
16: También está acá el pedido. Yo se lo voy a entregar personalmente al ministro de Transporte.
15: Gracias.
16: Muchas gracias.
15: Quiero palabras cortas del ministro, justamente ese petitorio que siente el pueblo de Coracora. Bueno, ya se visita. Humildemente ahí con la mamita también, ustedes vienen a apreciar. Así es, la carretera, lo que estamos viendo, y es una tremenda necesidad, Puquio Coracora. Bien, ya se retira la comitiva. Después de haber estado aquí en nuestra ciudad de Coracora, bien, amigos, de esta manera nosotros también ya llegamos a la recta final. Ustedes han podido apreciar, escuchar la participación que han tenido cada una de vuestras autoridades. Bueno, como siempre, encomendándonos como devotos a la Santísima Virgen de las Nieves, sé que están sumamente preocupados por el incendio que se viene suscitándose en estos momentos en el anexo de Acos del distrito de Chumpi. Hay muchas familias que están siendo afectados con sus animales, todo ello. Creo que ese encargo muy temprano ya le hemos hecho llegar y vamos a incidir. De repente esto continúa, nosotros en cualquier momento vamos a ir a recoger en sitio la información para darles a conocer cuál, en qué magnitud ha afectado este incendio allí en el anexo de Acos del distrito de Chumpi. Ojalá que no hayan afectado a familias, mayormente a sus animales. Creo que eso preocupa. Sí, estamos preocupados, señores, nosotros como comunicador social. Muchas gracias, Dios me los bendiga a todos ustedes. Como siempre en este reporte, en señal abierta, vía los 92.3 FM Estéreo, Parinacocha Radio TV, y también por las multiplataformas que tenemos, siempre a su servicio. Cualquier contacto, cualquier comunicación, escriban, mándenme videos a mi WhatsApp, al 99-94-86-599. Gracias, Dios me los bendiga, señoras y señores.
17: Bien, amigos oyentes de Radio Parinacochas, lamentablemente, pues, casi nadie del incendio, de todo, de la... realmente de la carretera, nadie lo dijo, todo era alabanza, todo era aplausos, claro que sí. 2 de la tarde ya con 48 minutos, amigos de la sintonía de la radio. De esta manera hemos transmitido en vivo y en directo, pues, el recorrido que llegó nuestro ministro de Vivienda aquí a Parinacochas, a Coracora. Bien, amigos oyentes, vamos a ya programar temitas musicales. A ver, tenemos algunos spots que cumplir para cada uno de ustedes. De ello vivimos. Vamos a pasar los comunicados.
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1: ¡Oh! 3 de la tarde, 24 minutos.

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1: Cuatro de la tarde, 44 minutos.
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1: 4 de la tarde, 46 minutos.

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1: 4 de la tarde, 52 minutos.
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1: 5 de la tarde, 24 minutos.

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6: 6 de la noche, 28 minutos.

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